0: Lo que suena a La Portuaria y Ruta 21, 10 minutos. Me voy a dar una vuelta por el WhatsApp que han llegado algunos amigos y queridos. A ver qué dicen.
1: Hola, bicho. ¿Sí? Soy el dios vikingo. Para estar afuera en la vereda.
0: Afuera. Claro.
1: Un besito, birrita, nunca un tecito, una pizza.
0: ¿Cómo?
1: Me hiciste reír. ¿Qué? ¿Puede ser la de Vanessen? Sí. Esa voz potente de esa mina. No me acuerdo cómo se llama bien el tema.
0: Ajá.
1: Así que bueno, goodbye, ves.
0: Bueno, sí.
2: Hola, bicho.
0: Claro, yo lo tengo que buscar el tema.
2: Espero que ande todo bien. Su jueves prenda fuego todo, sí, con su música. Descontrolada a los oyentistas con su música descontrolada. Y ya estamos a menos de 24 horas de bolicho. Vamos con todo, que se viene la fiesta musical más grande del cosmos. Sí. ¡Abrazo!
0: Sí, sí.
3: La visita recién llegando del Parque Independencia.
0: Ajá.
3: Nos tomamos una cervecita y ahí escuchando la F. Así que ahora te escuchamos a vos.
0: Claro.
3: Me pasás algo de tan biónica que no tengo entradas.
0: A ver.
4: Hola, bicho querido. Oh. Tanto tiempo, te vuelvo a escuchar. Buen programa.
0: ¿Cómo te va? ¿Sí?
3: La verdad, todo espectacular. Re limpio todo. Muy buena organización. Me encantó.
0: Ajá, ajá. Bueno, bueno, bueno. Me alegro mucho. Vamos a estar en vivo el sábado, un ratito ahí con la radio. Y bueno, y toda la radio todos estos días, así que a full, pasen por ahí. Sí, bueno, si bien su cumpleaños, ¿organiza algo o sigue paveando? A ver.
5: Pero mi líder, ¿cómo está usted? Qué rico natur congelado.
6: ¡Afuera!
5: Con escarcha en la copa que me estoy tomando acá en su deck, mi líder.
6: ¿Qué mirá?
5: Para hacer la lista VIP de mi cumpleaños, ¿cómo viene el playlist para el evento?
0: ¿Cómo? Parece que se... A ver, poné de nuevo el final. Parece que se tira por algún precipicio.
5: Tiene el playlist para el evento.
0: Y cayó nomás. Y andás a saber a dónde fue. Sí. A ver.
3: Bueno, bicho, ¿a qué vas a estar? Así nos organizamos y vamos.
0: Bueno, desde las 15. Mirá que es un rato, ¿eh? Sí.
5: Mi líder, entonces, si escuché bien, vuelven los sábados tarde urbana.
0: No, no, no.
5: ¿Trabajar?
0: No, no. No, no, no vuelve, no vuelve. Es este sábado especial por la transmisión de la radio. Ahí en vivo, en directo, donde está todo el movimiento en el Parque Independencia, ¿no? Tengo entendido, sí.
3: Sí, estaremos.
0: Claro que sí. Desde muy tempranito con los chicos de Lo Mejor de Todo. Y después a las 15, yo voy a estar de 15 a 17:30. Por ahí un poquito más, poquito menos. Así que los espero. Y después el sábado que viene, que es el del cierre, ahí firme toda la tarde. Hasta la noche, después hacemos after, sí.
5: Me caigo, mi líder, me caigo. En tarde urbana. ¡Ah!

0: una superestrella con Aitana que la rompe toda, ¿sí?
1: A ver. ¿Qué haces, bichito?
0: ¿Cómo te va?
1: Justo te toca ahí a los Juegos del Sur el día que no trabajo, loco.
0: No te puedo creer.
1: Una gana de conocerte, un abrazo,
0: no,
1: loco.
0: No, no te perdés nada.
1: Sos un capo, loco. Bueno. Sí, así. Abrazo grande.
0: Gracias, viejo. Gracias, gracias totales. Vamos a la pausa, venimos en un minuto.
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0: Gran versión de Crazy, canción que hemos escuchado tantísimas veces por Seal. En este caso con la genia, la bellísima Alanis Morissette, la canadiense. Crazy, escuchas ahora. Yo te digo que te quedes por ahí, no toques la radio, que hay una musiquita a tope de gama. Lo tenemos al cuate directo desde México.
1: Hola, bichito querido. Ven a echar un pozolito, un pan vaso de papa con queso, obviamente.
0: ¿Qué dice?
1: Que fue feriado.
0: Vamos.
1: Dependencia de acá, entonces hay comida especial.
0: Vamos, crack. Momento de Lady Gaga, acompañada de Doechi, para Runaway.

0: Sonando por acá New Radicals, qué buena canción. You get what you give. 18 grados en Rosario en una noche de jueves espectacular, 17 de septiembre. Hola.
1: Che, bichito, número uno, el mejor. Poneme algo de Guetta.
0: Ajá.
1: Bicho, sí. Para el otro domingo, ¿qué te parece? Yo dejo el taxi a las 4, sí. 3 y media.
0: Ajá.
1: Me tomo un cafecito y después me siento en el sofá con una medidita de whisky y ahí miramos bien la carrerita, ¿eh? ¿Qué te parece?
0: Bueno. No sé qué dijo, Vamos de nuevo, pues, a ver. ¿Qué dice? A ver.
1: Bicho,
0: sí, a ver.
1: Para el otro domingo, ¿qué te parece? Yo dejo el taxi a las 4.
0: Pero pará, ¿no era sábado la carrera? ¿En qué quedamos? Ponete de acuerdo, loco. No, ponete de acuerdo. No, el whisky no, a esa hora no, pará. Escuchate a Robbie Williams, que se viene para nuestro país. Falta muy poquito, 1, 2 y 4 de octubre en el Arena Buenos Aires.

Buena canción, se llama Love Light de Robbie Williams y fue de esas canciones que vinieron en ese paquete de tracks, de hits y de discos que vinieron después del gran mega éxito de Robbie entre año 2000 y 2005, ¿no? Que fueron 5 años demoledores en la cresta de la ola total de Robbie Williams. Y bueno, después vinieron un montón de canciones muy, pero muy buenas como esta, por ejemplo, que no tuvieron tanto rebote, ¿no? Y tanto número uno, tanto hit, porque claro, ¿cómo superar a lo que fue Sing When You're Winning, ¿no? Que fue tremendo. En definitiva, después se puso a probar cosas asociadas a la música sinfónica y bueno, como suele ocurrir, ¿no? El artista quiere probar cosas nuevas y después vienen un montón de problemas personales que lo alejaron de los escenarios. Hoy, por suerte, está de regreso con todo y lo demuestra el total sold out en Argentina. Ya se prepara para llegar a Buenos Aires 1, 2 y 4 de octubre, respectivamente, en el Arena para, bueno, desplegar su talento y su potencia musical. Robbie Williams, uno de los imperdibles del año. 18 grados en Rosario.

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0: Excelente el sonido de Imagine Dragons con Bones. Y antes veníamos disfrutando de Andrés Calamaro y Estadio Azteca. Qué buena canción, que también la pudimos disfrutar en su presentación en Rosario en vivo hace pocos días nada más. Me voy a WhatsApp 341 siempre 6000973. Y antes del WhatsApp, que suba esta canción. Se llama Bones, Imagine Dragons. Hola, móvil.
1: Hola, bichito, buenas noches. El móvil exclusivo haciéndose presente, sí, en esta espectacular noche, Rosarina. Bichito, no me va a decir que volvemos los sábados.
0: No.
1: Qué lindo volver los sábados, no, a escucharle a usted.
0: No.
1: Toda la tarde y después, no, como siempre, el gran bolicho, que nunca te debe haber faltado este sábado. Así que vamos por la vuelta del bichito los sábados.
2: No. Me dan ganas de ayudarlo.
0: Es una edición limitada, ¿sí? Solo para los juegos, ¿eh? Aprovechemos, estamos este sábado de 15 a 17. 17:30, por ahí me quedo un ratito más, vamos a ver. Y después, si hay buenos mates, me quedo un rato más. Y después, el sábado 26, en la clausura de los juegos, en el cierre, ceremonia final, ahí toda la tarde, sí, ahí vamos de 15 a 20, firme, con bolicho, todo el show, vamos a ver qué hacemos, sí. A ver acá. Hola.
3: Hola, bichito, ¿cómo estás?
0: ¿Cómo te va?
3: Solo paso a saludarte.
0: Bueno, sí.
3: Comentarte que estoy yendo a cuidar a mi amiga que está internada, así que gracias por la buena onda de siempre.
0: Bueno, un gran abrazo y las mejores energías para tu amiga que está en esa situación, que pueda rápidamente recuperarse, fuerzas naturales. Hola.
4: Hola, bicho querido.
0: Sí, ¿cómo te va?
4: Tengo el presentimiento que mañana el bolicho anda prendido fuego.
0: Sí.
4: Mañana me parece que va a estar terrible, tremendo.
0: Sí.
4: A ver, te dejo un poquito ahí para que me des un anticipo. Tecnotronic.
0: Sí.
5: Es cierto.
4: Por Alba.
0: Ajá.
4: Mirá ahí un poquito como para ir viendo cómo va a estar el ambiente mañana.
0: Sí.
4: Mañana el bolicho gran ambiente la tiene mañana que romper toda.
0: Sí, señor. Mañana.
4: Saludos, amigo.
0: Saludos, loco. Mañana gran ambiente, no te lo pierdas.
6: Sí, bicho, el sábado, perdón.
0: Ah.
6: ¿Cuánta gente, bicho, vino a ver Santiago Motorizado acá en el los juegos? Por Dios.
0: Sí, la rompe Santi Motorizado. La rompe toda, ¿eh? Sí, vamos.
7: Hola, amigo, ¿te puedo pedir un tema?
0: A ver.
7: Y quiero presentarlo, si vos me dejás.
0: Ah, mirá.
7: Obvio.
0: ¿Cómo?
7: Yo lo presento y vos pones el tema.
0: A ver.
7: De Andrés Ciro Martínez.
0: Sí.
7: Primer corte de difusión de Ciro y los persas.
0: Sí.
7: Del disco Los Espejos.
0: A ver.
7: Antes y después.
0: Antes y después. Bueno, escuchá, tengo una idea. Lo buscamos. Ahora tengo otra cosa preparada, pero lo busco y con esa presentación va al aire. ¿Te parece? Sí.
8: Milidero, ¿usted ya sabe algo de Martín, de Ticho?
6: Justo
8: porque,
6: este,
8: ¿no? Bueno, le estoy mandando WhatsApp
0: ¿a quién?
8: Por una tour que él iba a invitar por su cumpleaños, pero no me puedo comunicar.
0: ¿Pero quién?
8: Señal. ¿Sabe algo usted?
0: ¿Qué dice? ¿Pero de quién? ¿A quién está mensajeando a nuestro señor director? Pero por favor, no lo moleste, ¿sí?
9: La canción, bicho, de Evanescent es Bring to Life.
0: Ah, mirá cómo lo presenta, ponelo de nuevo que me encanta cómo lo presenta, A ver, ¿cómo se llama la canción?
9: Evanescent es Bring to Life.
0: Ahí, fíjense ustedes que hay como un acento en el final, a ver. Pone.
9: Bring to Life.
0: ¿Cómo? Es espectacular, mirá, fíjate,
9: To Life.
0: ¿Cómo? Bueno, es maravilloso, Sí, hola, querido. Sí.
10: Bicho crack,
0: ¿cómo te
10: animal
0: va? ¿Cuándo hacemos andás un tenis?
10: Sí, acá te estamos escuchando. Ajá. Volvimos de la práctica de la M10 de Uni. Estamos con Juan, con Tizi, con Bauti y con el profe Pini, que la rompe toda.
0: Vamos, profe.
10: Tenemos un partido dificilísimo contra Gert. Mandaron un saludo para toda la M10 de Uni. Dale, bicho.
0: Vamos.
11: Estamos para Hollywood.
0: La M10 de Uni. Che, escuchá, loco, armate el tenis. Vamos.
12: Mirá la información que tiene el móvil, único, más exclusividad total del móvil, información que vuelve el bolicho el sábado. Me pongo como loco. Cabeceo el volante loco en este preciso momento.
0: A ver.
13: Bien, bichito, volviendo los sábados. Ajá. Ahora sí te dicen primero de mayo. A todo esto, ¿este fin de carrera? ¿Hay Fórmula 1?
14: Imagínate.
0: Sí, métale, que me voy a la música.
8: Mañana que tenemos bolicho, mi líder. Si usted está de acuerdo, los que se presenten en el bolicho pueden ir dejando un mensaje por WhatsApp.
0: Sí.
8: Y los incluiremos en la lista VIP de mi cumpleaños.
0: Sí,
8: ¿cómo
0: sí, sí.
11: Música, maestro.

0: segundos de fama comenzando ya.
1: Hola amigo, te puedo pedir un tema y quiero presentarlo, si vos me dejás, obvio. Yo lo presento y vos pones el tema. De Andrés Ciro Martínez, primer corte de difusión de Ciro y los Persas, del disco Los Espejos, Antes y Después.

0: y un poquito de Turf, en este caso la versión que tiene con Luke Rack, creo, ¿no? Si no estoy distraído, me parece que sí, sí, sí.
1: ¿Cómo?
0: Ahí viene, ¿eh? A ver, a ver. Bueno, Luke Rack no, pero Turf sí. Y va a estar increíble, espectacular, en la gran fiesta de la primavera el próximo lunes, con el escenario principal como protagonista, allí donde están los Juegos Suramericanos. Bueno, ya nuestro camión de exteriores, nuestro móvil de exteriores, el estudio móvil de Radio Boeing, el grupo Boeing, está allí. Por eso el sábado los espero a la tarde, pasen un rato por ahí, lleven facturas con membrillo.
2: Es cierto.
0: Y ahí estaremos. Y el lunes, fiesta total de la primavera. Venimos en un minuto, pausa.

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Lo que suena, lo que escuchás es la nueva versión del clásico de Fragma, Tocas Miracle, por el genial y sensacional Armin van Buuren. Una versión estreno total. Momento de Ears and Ears, King, última media hora.

0: Years and Years y King, así se llama esta canción. 10:37. Sí, lo veo hoy con ganas de contarnos algo. A ver.
1: Mi líder, lo único que no me aclaró es si va a haber algún caché, algo por trabajar de nuevo los sábados juntos en Tarde Urbana. ¿Qué?
0: Bueno, 10:37, 18 grados en Rosario, mañana 14 la mínima, 25 la máxima, con cielo mayormente nublado. Espero que ese mayormente nublado sea menos nublado. Bueno, ya que todos lo vieron en el FanFest a Santi Motorizado, acá te lo hago escuchar en esta gran versión.

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¿Qué tal? Buen día, ¿cómo les va? Arrancamos o llegamos al viernes ya 18 de septiembre. Lo primero que tenemos para decir es que si aplicamos lo que viene sucediendo años anteriores, es el último día que los que venimos a trabajar desde antes de las 6 de la mañana nos vamos a encontrar con los semáforos en intermitente. Generalmente cuando llega la primavera esto cambia, nunca evaluaron ninguna otra posibilidad. No toman conocimiento que puede ser peligroso el hecho de tener que pararte en un semáforo en determinadas calles que suelen ser peligrosas, que Rosario no está totalmente sano, ni mucho menos, que los caminantes nocturnos están, que los robos de motos han resurgido en los últimos tiempos, que en los barrios no se vive tranquilo, más allá que ya no hay un contador de asesinatos. La cosa está lejos de parecerse a una ciudad sumamente tranquila y que podés andar por las noches en cualquier lugar. Pero esto nunca lo tomaron en cuenta y generalmente a partir del 21 de septiembre, como si cambiase algo, como si la gente no saliese a trabajar antes de las 6 de la mañana, los semáforos volverían, insisto, aplicando lo que sucede en años anteriores, volverían a estar en funcionamiento durante toda la noche. Veremos qué es lo que pasa el día lunes, el martes o el mismo lunes. Te lo

vamos a contar cuando estemos posiblemente desde el móvil de la radio en los Juegos Suramericanos. Avanzamos, o nos ponemos en marcha, mejor dicho, cuando son las 6 y 5 de la mañana. A mí me pareció no ver ninguna estrella. Me da la impresión que el cielo está completamente nublado. Por ahí uno no ve bien todavía y tampoco se pone con... No está en el detalle finito, no insistí demasiado. Pero cuando miré para arriba para ver si encontraba la luna, no la encontré. Y me pareció que vi el cielo completamente nublado en una mañana con la temperatura más alta de la semana. Eso sí se los puedo garantizar.

nombrar casi de memoria. Hay otros hoteles más pequeños que están, hay uno por ejemplo que está por la zona de, no sé si es Ayacucho, no es, Colón, qué sé yo, algo por el estilo, y entre Pellegrini, un hotel que suelo verlo a veces y que siempre pregunto, ¿y qué hace esto acá? Y bueno, está completo también. Muy difícil, creo que finalmente esta gente se tuvo que alojar en un hotel, no sé si de alguna localidad cercana, camino a Córdoba, pero no hay manera de conseguir un lugar en la ciudad de Rosario. A full los Juegos Suramericanos. Nosotros acá tenemos a Mariana encargada de visitar distintas competencias, y lleno total, la gente va a ver cualquier cosa y está bueno, se divierten, es un clima agradable, los días de sol ayudaron y la verdad, un éxito total y absoluto hasta acá, sin quejas de parte de los deportistas. Algunos aprovechan, sí, para pegarle al gobierno, y nunca tuvieron apoyo, esto no es de ahora, no es Milei, jamás se apoyó el deporte amateur en la República Argentina, y todo parte desde el pecho y el pulmón de los deportistas. Por eso los que hoy tienen un micrófono y se quejan, esto lo podemos replicar de 20 años a esta parte, no recuerdo que nadie haya hecho algo por el deporte amateur. He escuchado a Cecilia Carranza en alguna nota que le hicimos, eximia remera, disculpen, no sé bien qué es lo que hace, pero hablando de las diferencias, por ejemplo, en los Juegos Olímpicos de Inglaterra, sobre las embarcaciones argentinas con las embarcaciones de los otros países. Esto ha sucedido siempre. Nunca hubo un peso para el deportista amateur.

0: realidad no se usan remo en el deporte que hace Cecilia Carranza. ¿Qué es, Federico?
1: Corría regata, regatista, algo así, si se quiere.
0: Deporte sin remo, velas. Van parados arriba de la vela, algo por el estilo.
1: Perdón, no llegué a escucharte.
0: Digo, van parados arriba de una tabla con velas.
1: No va a parar arriba de una tabla, es más un barquito, si querés.
0: Bueno, el caso que... no sé, no tengo ni idea, pero el caso que fue a las Olimpiadas de Inglaterra y entre las cosas que marcaban la diferencia abismal que había entre el elemento que usaban los europeos con lo que llevaron de aquí de Argentina. La idea es esta, aparecen las quejas de los deportistas sobre que no hay una ayuda de parte del gobierno, nunca la hubo, jamás la hubo, así que en eso nada cambia.

convirtió en ley la provisión del cuidacoches en la provincia de Santa Fe. Hasta acá está todo bien, eso es lo que ha sucedido. Ahora cada municipio tiene que aplicar o no sobre esta medida. Seguramente después ampliaremos en el transcurso de la mañana. De hecho, en los Juegos Sudamericanos los volaron a todos. Están distribuidos en otra parte de la ciudad de Rosario. Y siempre caemos en lo mismo. Hay algunos que son educados, que cuidan los coches, que te piden una colaboración, y otros son extorsionadores, delincuentes, atropelladores, tienen una posición realmente desagradable ante la situación. Estos son fundamentalmente los que actúan en las canchas de fútbol, donde las barras bravas de los clubes son los que manejan el negocio de los cuidacoches. No sé si en sociedad o no con la policía, porque la policía no hace absolutamente nada para evitarlo. Después, insisto, hay algunos en los barrios que realmente cumplen una tarea noble. No te piden un dinero determinado y vos ves que es gente buena, que a lo mejor quedó fuera del sistema y que si no se le brinda una ayuda, encontraron una salida por ese lugar. Hay otros que son, insisto, apretadores, extorsionadores, delincuentes, y estos son los que protege la policía generalmente. A ellos son los que protege. Por eso es una ley discutible, en donde por algunos que son pura basura pagan otros que están rebuscando su manguito día a día y lo hacen sin extorsionar a nadie.

Buen día, Peña y equipo. ¿Cómo andan? Acá Rodrigo de Barcelona. Nada, desearles que tengan un buen fin de semana. Que gane Centralito. Y pasame casa de Juan de 2 minutos, Peña. Abrazo.

0: Sería fantástico para Central poder ganar el domingo contra Argentinos Juniors en uno de los lindos partidos que tiene esta fecha del fútbol argentino, en donde cuesta, hay que pasar zaranda para encontrar partidos interesantes. 6 y 16 minutos, confirmado, completamente nublado el cielo. Vemos ahí una línea amarilla que es el intento del sol de abrirse el lugar. No va a poder, está, insisto, completamente nublado el cielo en la ciudad de Rosario. Y a propósito del cielo, las nubes, llueve, no llueve, calor, no calor. Buen día, Mariana.
1: Buen día, Gaby. Buen día para todos. Buen viernes. Lo decíamos ayer, había que disfrutar el día de sol porque los que se vienen de ahora en adelante van a tener muchas nubes. Las nubes le ganan al sol en los días de hoy viernes y el fin de semana. Ahora 12 grados la temperatura, la humedad del 83%, la presión 1017 hectopascales. Corre viento con calma, el cielo se anuncia algo nublado, pero es verdad que no se ve ninguna estrella, así que vamos a ver las nubes desde ahora en adelante. Vamos a llegar a 25 grados hoy viernes y eso va a esa temperatura máxima va a seguir subiendo porque mañana sábado se anuncia una mínima de 16 grados con una máxima de 27 grados. El domingo mínima de 15, máxima de 28 y ahí sí aparecen los anuncios de tormentas para la tarde-noche. También se extienden para el lunes a la mañana, veremos si es así, que es el día de la primavera. El lunes baja la temperatura probablemente a partir de estas lluvias, mínima de 16, máxima de 23 grados. Y a partir del martes vuelve a bajar un poquito más, no como las mínimas que estuvimos viviendo en las últimas semanas típicas del invierno, pero no alejemos tanto el abrigo todavía. Empieza la primavera, pero hay que mantener la transición.

0: Queridísimo Gaby y equipazo, muy buen viernes para todos, chicos. Que la pasen espectacular. Que hagan el mejor programa de radio de la ciudad de Rosario, lejos, yendo de zona oeste para Funes, a entrenar un ratito y después a trabajar. Está hermoso el día, a disfrutarlo. Que tengan un fin de semana espectacular. Como siempre les digo, se los quiere mucho.
1: Bueno, muchas gracias a aquellos que colaboran con sus llamados. A veces es un mimo, a veces es un dato interesante. Por suerte no apareció nadie avisando de algún choque de los característicos que hay siempre en el mismo lugar, en la avenida Circunvalación, un lugar abandonado. Lamentablemente abandonado por las autoridades, esto está claro, porque muchísima gente la recorre durante todo el día, la noche, y pone en peligro su tranquilidad ante la presencia de vehículos que no debieran estar circulando por la avenida Circunvalación. Pero bueno, a las autoridades no les importa, ellos arrancan bastante tarde, cuando ya hay sol, cuando no es necesario utilizar la luz artificial. Jimena, buen día, ¿cómo estás?
2: Buen día para todos, buen viernes. Finalmente está instalado el descontento adentro, puertas adentro del gobierno, por el presupuesto y por aquello que no se avisó con anticipación. Bullrich finalmente hizo declaraciones expresas y concretas y dijo que ya no sabía lo que decía el presupuesto en la letra de discapacidad y consideró que dejan expuestos a quienes toman las riendas de la gestión en el Congreso, sobre todo, por supuesto, en su calidad de jefa de bancada de senadores. Vamos a repasar cómo está la polémica porque se van definiendo, no sé si la palabra son culpables, pero sí las responsabilidades, y hay algunos dirigentes de La Libertad Avanza que no están dispuestos a quedar en offside. Por otra parte, el Senado ayer tuvo un día de alta actividad, aprobó la Inocencia Fiscal 2, vamos a repasar cuáles son los principales puntos de esta nueva normativa, y también se aprobó la modificación en hidrocarburos, con un debate un poco más trabado, porque por supuesto había intereses encontrados en diferentes provincias, dependiendo el impacto de esta normativa en cada una de las provincias, porque recordemos que reduce subsidios en zonas frías y zonas cálidas. Ingresó al Congreso el proyecto de defensa de soberanía nacional, es la ley Malvinas, básicamente anunciada por el presidente Javier Milei hace ya 2 semanas en cadena nacional. Endurece penas y sanciones, pero también levanta polémicas por algunos conceptos considerados como terrorismo que podrían derivar en censuras o en quizás algunas calificaciones un poco totalitarias respecto de un delito o una posible comisión de un delito. Vamos a repasar los términos para ver si efectivamente es como se dice. Por otro lado, el INDEC informó que la economía cayó un 0,6% y el empleo en el primer trimestre del 2026 descendió un 7,9%. ¿Cómo quedan los números no solo del desempleo, sino de la informalidad en el mercado laboral argentino? Presidencia despidió 12 personas, 12 civiles que trabajaban en Olivos por supuestas filtraciones y reemplazó todos los puestos con personal de casa militar. Hay también ahí una cuestión respecto de si es paranoia o realidad lo que pasa puertas adentro de Olivos. Y finalmente, dos del ámbito internacional. Por un lado, Ceuta, hubo incidentes y sigue la tensión en el traslado de los inmigrantes nuevamente hacia Marruecos. Y por último, una polémica que se desató en el mundo del deporte o de las nuevas disciplinas deportivas. En Hyrox, una de las competidoras de élite tuvo una indisposición intestinal, siguió compitiendo y planteó una polémica a nivel internacional.
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5: Hola, Penny, buen día. Acá en la zona sur se presenta bueno el clima. Está despejado. Y aparentemente va a ser un día tan hermoso como el de ayer. Una cosa, ayer te envié un audio reclamando por un bache acá en Mitre 4600. A las 2 horas había una cuadrilla arreglándolo. Así que te agradezco mucho porque por la radio se hizo visible este inconveniente que teníamos los vecinos. Bueno, un abrazo grande y que tengan un buen día.
1: Bueno, nos alegramos que la pasen bien ustedes. Y si siempre la idea es esa, cuando uno marca alguna de las cuestiones o lo escuchamos a ustedes, es para que, es casi una ayuda que hacemos para que reaccione el municipio y tengamos una vida un poquito más decorosa. Mariana.
2: Ayer se supo cómo será el acuerdo millonario que van a firmar Tini Stoessel y su padre. En LAM dieron a conocer los detalles de este acuerdo al que habría llegado la cantante, que tiene 29 años, con el resto de integrantes de su familia, con los que venía teniendo conflictos en torno a esto, y se conoció el porcentaje que va a recibir cada uno. También ayer reapareció la China Suárez, se hartó de las críticas a sus fotos en bikini y subió un descargo en sus redes. Ella había subido una foto, un video bailando y empezó a recibir ciertos comentarios. Entonces directamente le respondió a una usuaria que la criticaba en torno a su figura y explicó por qué elige mostrarse de manera natural y sin recurrir a tantos retoques estéticos. Por otro lado, Travis Kelce fue noticia por ser víctima de una estafa tipo Ponzi por 35 millones de dólares. El marido de Taylor Swift apareció entre los damnificados por un fraude que es millonario. Esta metodología tipo Ponzi es la que paga ganancias a los inversores antiguos utilizando el dinero que aportan los nuevos y no se reinvierte ese dinero ni se generan beneficios reales. Bueno, la persona identificada como responsable fue condenada a 11 años de prisión. Y una más que tiene que ver con el mundo de la música, ya se sabe quiénes son los nominados a los Latin Grammy 2026, este evento que se va a llevar a cabo el 12 de noviembre de este año en Las Vegas, cuenta con artistas locales, artistas argentinos en las categorías Grabación del Año, Canción del Año y Mejor Álbum de Rock. Después contamos quiénes son.
1: Posiblemente Travis Kelce esté en su última temporada en los Jefes de Texas, en los Chiefs. Jugó ya en el primer partido de la liga y mantiene, con un físico impresionante, mantiene su condición de ser una de las estrellas de la NFL. 8:25 en la República. Seis y veinticinco de la mañana, cualquier cosa.
2: Pasó volando la mañana.
1: Sí, pasó volando.

0: Sobre las 6:30 de la mañana, casi Federico Lutmer, buen día.
1: ¿Qué tal, Gaby? ¿Cómo estás? Una muy mala noticia para Central. Campaz fue convocado a la selección colombiana y se perdería, lo decimos en potencial todavía, por si hay alguna maniobra de último momento, la final de la Supercopa Internacional con Estudiantes del sábado 26. Ese mismo día Colombia tiene amistoso con México y después dos partidos amistosos más. Pizarro también está convocado para Chile, por supuesto ahí da la sensación que Central tiene otras herramientas para reemplazarlo. Obando renovó su contrato hasta diciembre de 2029, es la buena noticia que hay en el club. Ayer jugó la reserva de Newell's, Montero volvió a jugar, el lateral derecho. Justo veníamos hablando hace algunas semanas de que ya llevaba más de 9 meses inactivo, volvió a tener minutos, 45, jugó en este partido que Newell's le ganó a San Martín de San Juan. También estuvieron otros chicos que ya formaron parte del plantel de Primera División, el caso de Benedetto y Acuña. Recordemos, los dos equipos de la ciudad van a jugar el domingo a las 5 de la tarde, por el lado de Central con Argentinos Juniors de local. Newell's va a jugar de visitante contra Platense. Flamengo, semifinalista de Copa Libertadores, después de un partido que fue más duro de lo que esperaba, ¿no? Le costó a Flamengo el partido con Independiente del Valle, terminó empatando 1-1 y va a ser el final, el rival de Estudiantes en Copa Libertadores en las semifinales. Boca, que también sufre por esta fecha FIFA, va a perder a Álvaro Montero, su arquero, para el partido contra Racing de Copa Argentina, que se va a jugar acá en Rosario. Icardi sigue sin club y aparecen otros nuevos nombres de clubes, por ahora son rumores, ¿no? Ya escuchamos Lazio, por ejemplo, que era uno de los que supuestamente lo quería a Icardi. Ahora Tottenham, no lo veo a Icardi en el fútbol inglés, pero es uno de los clubes que teóricamente se interesa por el futbolista, seguramente tiene alguna ventana, ¿no?, para poder acceder a un refuerzo más. Argentina, que sigue consiguiendo medallas en los Juegos Suramericanos, después vamos a repasar lo más importante de la jornada de ayer, sigue segunda en el medallero, ahora quedó a 10 de Brasil, se alejó un poquito más, y Colombia está una por debajo del equipo argentino en estos Juegos Suramericanos, que están buenísimos.
0: 6:30, tiempo de noticias en la Boeing. Medio que se abre el cielo, está rarísimo. Si miramos nosotros el espacio que vemos, que es sobre el horizonte, arranca naranja, se pone gris oscuro, hay algo de celeste por ahí arriba. No está definido todavía, una batalla que recién comienza. 6:30, noticias en la Boeing.
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3: Seis de la mañana, 30 minutos, la temperatura en Rosario a esta hora 12 grados, 6 décimas, la humedad del 80%. El Senado santafesino aprobó la ley que prohíbe a los cuidacoches. La Cámara Alta insistió con el texto que había aprobado originalmente y convirtió en ley el proyecto. La norma modifica el Código de Convivencia, establece sanciones y deja en manos de los municipios. La adhesión y aplicación. El Congreso convirtió en ley el proyecto de Inocencia Fiscal 2. La reforma fue aprobada por 44 votos contra 23 y amplía el acceso al régimen simplificado de ganancias. El oficialismo consiguió el respaldo de la UCR, el PRO y bloques provinciales, mientras que el peronismo votó en contra. La economía argentina cayó 0,6% en el segundo trimestre. La economía argentina experimentó una caída en el segundo trimestre del 2026 con un retroceso del PBI del 0,6%. Los rubros más afectados fueron el consumo privado y las importaciones. Flamengo será el rival de Estudiantes en las semifinales. El conjunto brasileño se impuso como local ante Independiente del Valle y será rival del Pincha en las semifinales de la Copa Libertadores. Por la otra llave se enfrentarán Palmeiras y Fluminense. 12 grados 6 décimas, la temperatura en Rosario, cielo algo nublado, la humedad del 80%, 6 de la mañana, 32 minutos.
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0: 6:34, el turno de Joaquín Tell, las voces que quedaron del día de ayer.
1: Repasamos las voces de las últimas 24 horas. Comenzamos escuchando a Maximiliano Puyaro, que destacó que ya pasaron casi 2 millones de personas por los Juegos Suramericanos.
2: Que son momentos únicos que tenemos que disfrutar mucho. Los rosarinos, los santafesinos, y en cada una de las sedes tenemos muchas cosas, mucho deporte, pero también muchos juegos lúdicos y a la noche muchos espectáculos. Así que ojalá que la gente siga viniendo. Ya tenemos 1.800.000 personas que pasaron por los diferentes dispositivos, desde el día de la apertura hasta los diferentes deportes, y nos queda más de la mitad todavía. Así que ojalá que siga viniendo mucha, mucha gente, que para eso nos preparamos.
1: Patricia Bullrich criticó al gobierno por agregarle puntos al presupuesto 2027 sin haberle avisado.
3: Romper acá en diputados mayorías que nos ayudan a generar gobernabilidad, a sacar leyes como todas las que sacamos este año, desde la ley laboral hasta esta que estamos sacando ahora, ahora estamos discutiendo biocombustibles, el presupuesto de la nación, que siempre es una herramienta fundamental. En vez de mantener eso, de golpe viene una bomba.
4: Ahora, Patricia, bueno, Patricia.
3: Ver, no era lo que se estaba discutiendo. Entonces yo tengo que ser sincera y decir, a ver, a mí no me tomen de tonta. Si estamos el día anterior en una mesa discutiendo y no nos enteramos de las cosas, yo me siento
4: bueno,
3: que me toman de tonta.
4: Pero vamos ahí, vamos ahí.
3: Lo digo así,
4: ¿pero quién?
3: Porque la evaluación que yo hubiera hecho es, a ver, momento, pensemos esto 3 veces, porque cuando nos chocamos ya contra la pared, nos vamos a chocar de nuevo contra la pared, de esta manera.
1: Martín Menem aseguró que el plan económico de Milei tiene similitudes con los 90.
5: Tiene muchas cosas parecidas. En los 90 la economía crecía y tenía déficit, pero se apalancaba en el crecimiento futuro. Esto de estar en superávit, en equilibrio y superávit permanente, vamos a tener, hay que remarcar, los 4 años del gobierno de Milei, si Dios quiere, van a ser con superávit financiero, le da más robustez y podés estar más preparado para cualquier tipo de shock, como el que, por ejemplo, estamos viviendo hoy con el tema del estrecho de Hormuz. En la mayoría de los lugares del mundo se preguntan cómo está resistiendo tan bien Argentina, cuando antes, ante la más mínima posibilidad, tenías que Argentina hubiera estado por el aire, y hoy se mantiene robusta, firme, en términos internacionales. Así que entiendo que son situaciones distintas. Creo que es más ambicioso lo que está llevando adelante el presidente Milei, y por supuesto, goza de todo mi apoyo.
1: Rodrigo De Paul se refirió al partido de despedida que tendrá Lionel Messi en la selección.
6: Bueno, sí, la verdad que no me puse a pensar en ese día, porque siento que va a ser muy emocionante. Vamos a despedir a un jugador que nos marcó para siempre, que nos hizo soñar, que nos dio ilusión, una ilusión que a veces es muy difícil vivir con ilusión en el ser humano, y bueno, Argentina la tuvo durante 20 años, y así que bueno, ojalá que ese día pueda llevarse todo el amor que sembró durante estos 20 años, se lo merece más que nadie, así que bueno, ahí vamos a estar para aportar nuestro granito de arena.
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0: Que lo que era prácticamente un techo de nubes, ahora aparece un poco más de sol, se amplía esa franja que era una línea hace un ratito naranja, hoy es una franja amarilla, y va en busca de una plataforma celeste, capaz que tengamos sol y cambie un poco. ¿El pronóstico qué es lo que dice? ¿Algo nublado? Sí. ¿Cómo lo manifiesta?
1: Mayormente nublado.
0: Mayormente.
1: Pero ya pasó un día de esta semana que se anunciaba así y el sol pudo ganar la pulseada, así
0: bueno,
1: que tal vez se devuelva a dar.
0: Jimena.
2: El Senado ayer convirtió en ley el proyecto de Inocencia Fiscal 2. Lo hizo con, te digo exactamente la cantidad de votos, 44 votos a favor, aportados por el oficialismo y los bloques de oposición dialoguista, y 23 votos en contra, todos del bloque kirchnerista. El espíritu de la norma busca flexibilizar el régimen de regularización de ahorros y relajar los límites para el ingreso de contribuyentes al régimen simplificado de ganancias. Básicamente, lo que busca es que se saque el dinero que alguien pueda llegar a tener debajo del colchón y los ingrese al sistema financiero formal sin tener que dar demasiadas explicaciones al respecto. Antes, hasta este tipo de normativas, cuando uno ingresaba dinero, por ejemplo, para la compra de un inmueble, de un vehículo o simplemente un depósito bancario por algún viaje, tenía que poder justificar el origen de esos fondos o por lo menos tener el respaldo económico o de actividad comercial y profesional que dé cuenta de esto. Ahora, y a partir de esta normativa que se convirtió en ley desde anoche cuando el Senado la aprobó, busca o lo que logra es disminuir las exigencias informativas para los contribuyentes, ofreciendo mayor previsibilidad frente a controles, permitiendo entonces que se regularicen los ahorros o las inconsistencias tributarias que pudiera tener un civil común y corriente. Inicialmente, la polémica que se había generado en torno a Inocencia Fiscal 2 es que había sido propuesta por el gobierno casi paralelamente con el escándalo Adorni. Entonces, desde la oposición se habían parado en la postura de que era la ley Adorni. De hecho, José Mayans la había titulado como la ley Adorni, y gran parte de la discusión en diputados se centró en poder excluir de este beneficio o de esta nueva flexibilización de requisitos a aquellas personas que se desarrollen dentro de alguna órbita gubernamental o sean funcionarios del gobierno. Así vino de diputados hacia senadores y así finalmente se termina aprobando. La norma, como cambio central, elimina los límites de ingreso y patrimonio que actualmente restringen el acceso al régimen. Esto era uno de los límites que se había puesto en la primera versión de la norma, que establecía que podían ingresar a este tipo de beneficios siempre y cuando no se superase un determinado nivel patrimonial. Ahora esos límites se quitan y se puede ingresar sin límites, y además modifica el régimen de intervención de ARCA para cuestionar declaraciones. Nosotros en Argentina tenemos un sistema tributario de autodeterminación tributaria. Cada uno de nosotros somos responsables de declarar nuestros propios impuestos y pagarlos. Y el ARCA lo que hace es una suerte de tarea de auditoría. Entonces, cuando el organismo recaudador detecta o sospecha algún tipo de inconsistencia frente a la presentación que hacemos de liquidación de impuestos, puede impugnar esa liquidación e iniciar una investigación en contrapartida. Lo que hace Inocencia Fiscal 2 es achicar ese margen de acción de ARCA, achicar ese margen de sospecha y, por supuesto, dar mayor certeza al contribuyente de que si declara una determinada suma de dinero o si hace un determinado movimiento de gasto o de consumo diario en su vida diaria, que quizás revista alguna inconsistencia con los ingresos declarados, ARCA no va a salir a cuestionar, porque lo que pasaba antes, y en realidad sigue pasando, es que tienen que darte las cuentas. Uno no puede tener un gasto de tarjeta exorbitante con un ingreso

0: exiguo. Es decir, tiene que haber cierta paridad. Pero ahora lo que sí sucede con esto es que mientras uno declare y blanquee, esas inconsistencias, ARCA las va a pasar por alto, en realidad las va a validar y se seguirá adelante. Así que finalmente el gobierno pudo aprobar el régimen de inocencia fiscal 2 en senadores, junto con el régimen de hidrocarburos, que es otra historia que en un ratito la contamos.
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0: Mariana, contanos algo.
1: Se acerca cada vez más la visita del Papa León XIV a la Argentina, que tiene la fecha prevista entre el 8 y el 11 de noviembre de este año. Y en ese marco, la Iglesia abrió una convocatoria para que se puedan sumar voluntarios a participar de este evento que en un punto trasciende las cuestiones de fe y también tiene que ver con un momento histórico del recibir la visita del Papa en nuestro país. En este caso, lo que se ofrece es un QR que te lleva a una página donde vos podés completar

0: tus datos personales. Sabemos que la visita va a recorrer Luján, Buenos Aires y Córdoba. Entonces, en el momento de completar los
1: datos...
0: Pero
1: siempre vuelve a dormir a Buenos Aires.
0: Siempre vuelve a dormir a Buenos Aires. Jimé lo contaba que, sí, que es un poco así como está armado el itinerario. Pero el evento multitudinario que se planea es la misa del 10 de noviembre en Córdoba. Y es ahí donde más voluntarios se necesitan.
1: En Córdoba es la misa.
0: Es en Córdoba.
1: Yo contaba la semana pasada, recuerdan que la capacidad hotelera de Córdoba ya estaba ocupada. Cuando yo escuché esto, que deben hacer 10 días, una semana, en un 70%.
0: Claro.
1: Ya hoy calculo que no hay más lugar en Córdoba.
0: La misa se va a llevar a cabo en el predio FADEA, que es la fábrica argentina de aviones, que tiene más de 220 hectáreas, porque esperan mucha convocatoria. Bueno, esto que vos decís de la capacidad hotelera y los que se acerquen en ese momento a
1: Córdoba vivir. Y demás, cuando hablamos de Córdoba, hablamos de ciudad, pero tenemos los distintos puntos turísticos que también estaban ya en una mitad, todo reservado para esos 3 días.
0: Bien, a los que les interese anotarse, el tema es que, bueno, además
1: esto
0: de que
1: para voluntarios.
0: Es entre 18 y 65 años,
1: mirá,
0: es para voluntarios, y en esto de la edad, además de completar los datos personales y para qué localidad le interesa a cada uno sumarse, se plantea poder elegir áreas de servicio, además de que se completa a qué se dedica cada uno, como para ir armando perfiles, después se puede elegir si se quiere participar o colaborar en celebraciones litúrgicas, en apoyo, logística, en el área de comunicación.
1: Es buena la amplitud etaria, porque hay mucha gente mayor que seguramente va a cumplir casi un sueño.
0: Claro,
1: no sé, imagino. Entonces está bueno esto que lo amplíen de 18 a 65
0: años. De 18 a 65 años, con toda una descripción dentro del formulario donde uno puede completar si tiene alguna limitación incluso de salud. Porque bueno, es esto, abrirlo al público en general, entender que también en ese momento y con esa logística y movida que implica va a haber distintas tareas que se pueden hacer. Entonces, según el perfil de cada uno y lo que vaya completando y la edad y la ocupación actual, es que se irá asignando. Lo que se hace con este formulario es una preinscripción y después avanzaría la confirmación. Hasta ahora, desde que salió esta semana, hay 10.000 inscriptos y se espera que se sigan sumando personas, porque justamente en este evento que les decía en Córdoba se esperan cerca de 1.000.000 de personas.
1: ¿Y se conoce algún cupo en cuanto a cantidad de voluntarios o no en este caso?
0: No, decían al contrario, que esperaban que se sigan sumando, porque de estos 10.000 que les digo que ya se anotaron, 3.500 están anotados en Córdoba, donde es este evento tan grande. Bueno, la idea era que ese número siga sumando.
1: Muy bien, ya vamos llegando a las 7 de la mañana. 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Fede.
2: Ayer se definió el último semifinalista de Copa Libertadores, jugaron Flamengo Independiente del Valle, empataron 1-1, un flojo partido de Flamengo, que de hecho sufrió porque iba perdiendo 1-0 y con un gol más Independiente del Valle llevaba la serie a los penales. El gol de Independiente del Valle lo hizo Diorcaez Reasco, el ex jugador de Newell's, un gol de rebote, una floja respuesta del arquero de Flamengo, que deja un rebote ahí en el medio.
1: ¿No fue Rossi el arquero, Fede?
2: El arquero de Flamengo, vos sabés que estaba chequeando eso justamente, pero
1: vos sabés que leí en dos lados el error del arquero y me llama la atención que no nombren a Rossi.
2: Claro, claro.
1: Me llamó la atención eso. Claro, es Rossi el arquero. Era nombrable. A ver si.
2: Era Rossi. Era Rossi, ahí me dice Juaco, no lo pude.
1: Después
2: ver
1: hablan de un ojos. Blooper también de Rossi, que pudo haber marcado el 2-0. La verdad que no miré nada del partido, pensé que Flamengo lo iba a superar con facilidad.
2: Sí, bueno, esto no sucedió. Fueron 50 minutos más o menos que Independiente del Valle pudo haber igualado la serie. Finalmente no lo consiguió y Flamengo, de hecho, iguala el partido con un gol de.
1: Esto le genera expectativa, imagino, a Estudiantes de La Plata.
2: Claro. No,
1: mirado este partido.
2: Sí, no es ningún cuco. Ahora, vos mirabas el banco de suplentes de Flamengo y bueno, tiene figuras.
1: Sí, a lo mejor subestimaron un poco la cosa. Los brasileños son de hacer esas cosas.
2: Tenía, por ejemplo, no sé, Saúl Iñiguez, que bueno, de Arrascaeta jugó de suplente. Estaba Pedro, estaba, bueno, el chico de River, Joaquín Freitas, que quizás no es una gran figura. Alexandro, después tenías a Nicolás de la Cruz, que tampoco ni siquiera tiene minutos en el Flamengo. La verdad que tiene, bueno, Plata, el ecuatoriano que
1: el
2: está
1: ecuatoriano,
2: jugando.
1: El ecuatoriano, Plata, también sí. De suplente.
2: Y sí, puso, también suplente.
1: Varió bastante. Sí, pero bueno, sí. Igual es un equipazo.
2: Tiene un plantel bárbaro Flamengo y es el último equipo en meterse en las semifinales de Copa Libertadores. Recordamos, Estudiantes Flamengo y Palmeiras Fluminense son las semifinales de Copa Libertadores. En Copa Sudamericana, el Montevideo City Torque, este equipo que es franquicia del Manchester City, le ganó 3-0 a Cienciano y revirtió la serie.
1: 2-0 había perdido en la altura.
2: Exactamente, termina ganando 3-0 en el partido de vuelta. Kevin Silva, el chico de Central, ex Central, está jugando en el Montevideo City Torque. Una verdadera hazaña realmente la del equipo uruguayo, que se mete también en la Copa Sudamericana. Copa Sudamericana que también tiene un equipo argentino, es Boca, que va a jugar con Vasco da Gama. Por el otro lado, Atlético Mineiro y Montevideo City Torque también quedaron definidas las llaves de Sudamericana. Ayer tuvimos fútbol en España también, el Betis que le ganó 1-0 al Getafe, el equipo que sigue dirigiendo el ingeniero Manuel Pellegrini, que tuvo a Valentín Gómez entre los titulares, el exjugador de Vélez que seguramente tenga alguna oportunidad en la selección nacional. Lo Celso con prácticamente nulos minutos en el Betis, no entró ni siquiera un minuto en el partido de ayer. Y también para repasar el otro partido que se jugó en España, que tiene que ver con el Villarreal, que le ganó 3-1 de visitante al Málaga. Liga Española, que ya tiene 6 partidos jugados, 6 fechas, el Barcelona ha ganado todo lo que jugó, tiene 18 puntos, 15 para el Real Madrid, y el Betis, que también tiene 15 puntos.
1: El Betis, lo escuché en una nota, Manuel Pellegrini, 73 años, cumple 74 y es el técnico más longevo del fútbol. No alcancé a escucharlo si dijo de las ligas europeas o simplemente de España, pero está bárbaro Pellegrini,
2: sí, con los está conceptos, muy bien. No, está muy
1: bueno,
2: tranquilo.
1: Bueno, lo metió en Liga
2: bien.
1: De Campeones, ¿no? Hace 7 años que está dirigiendo al Betis.
2: Y sí es.
1: Y 27 que se fue de Chile. Siempre tuvo ininterrumpidamente dirección técnica en Argentina, San Lorenzo y River.
2: Sí, San Lorenzo le fue muy bien.
1: Y después ya se fue para Europa, ¿no? Sí. Qué carrera extraordinaria y una persona muy vigente, insisto, con 74 años.
2: Sí, sí, un técnico probablemente de los más respetados de América,
1: de Sudamérica, seguro.
2: En su momento se hablaba de que iba a ser el técnico de la selección de Chile.
1: Nunca Pellegrini estuvo muy de acuerdo con eso.
2: El día a día,
1: le
2: ¿no?
1: preguntaron y dijo que no le gusta mucho el tema de dirigir cada tanto, que él se siente muy útil levantándose a la mañana y sabiendo qué tiene que hacer a la tarde. No le gusta programar a futuro. Dice, y más crezco, menos me da gana de prolongar un poco, claro, la cuestión. Quiero, claro, estar activo todo el tiempo.
2: Sí, generalmente se da otra lógica.
1: Se,
2: ¿no?
1: Al revés se da, claro.
2: Pero lo de Pellegrini es distinto. Además, vos sabés que se viene dando mucho que previo a los enfrentamientos que tienen los clubes españoles con el Betis, a los entrenadores rivales les hacen una pregunta por Pellegrini.
1: Ah, ¿sí?
2: Leí varias declaraciones, esta vez también del técnico del Getafe, y el respeto que le tienen.
1: Totalmente.
2: A Pellegrini. Ha logrado algo que hay que buscar, técnicos sudamericanos que hayan conseguido eso.
1: Me parece que por
2: eso.
1: Escándalo, él es el número uno por escándalo. Los argentinos nunca estuvieron ahí. Uno de los que más aguantó fue Cooper.
2: Claro.
1: Pero con un momento cumbre en el Valencia.
2: Jugando a finales de Champions.
1: Claro,
2: sí,
1: con las finales de Champions.
2: Y bueno, Simeone seguramente
1: también, el
2: será
1: Cholo.
2: Analizado de esa manera, ¿no?
1: Exactamente, lo olvidé. 7:05, vamos a las noticias.
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0: 7:05, la temperatura en Rosario. A esta hora 12 grados 6 décimas, la humedad del 80%. Paro universitario. No habrá clases en la UNR y la UTN Rosario. El Frente Sindical Universitario convocó a paros para este viernes 18 y martes 22 de septiembre en rechazo a la propuesta salarial del gobierno del 3% para septiembre y 3% para octubre. En Rosario adhieren COAD y APUR, mientras que la FUA convocó a una nueva marcha federal universitaria para el 15 de octubre. El desempleo subió al 7,9% en el segundo trimestre. Según el INDEC, la desocupación pasó del 7,6% al 7,9% entre abril y junio y tocó su máximo nivel desde 2021, mientras que la informalidad laboral llegó al 45%, récord desde 2023. La ONU consideró que existen motivos para creer que Estados Unidos cometió crímenes de guerra en Irán. El informe del organismo se refirió a los ataques de fines de febrero en una escuela y un complejo deportivo, concluyendo que los puntos de la ofensiva no se trataron de impactos erráticos ni de daños colaterales. Juegos Suramericanos 2026, Argentina sumó 2 medallas de oro en el 5º día de competencia. La delegación argentina alcanzó 101 medallas, 31 de oro, 28 de plata y 42 de bronce. En la jornada, la selección de fútbol perdió ante Paraguay y las Panteras cayeron 3-2 frente a Venezuela. 12 grados, 6 décimas la temperatura en Rosario, la humedad del 80%, 7 de la mañana, 7 minutos.
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0: 7 y 8 minutos en la República Argentina. Un día que va mutando, sol, algunas nubecitas. ¿La temperatura, Mariana?
1: 12 grados es la temperatura en este momento. Vamos a llegar a 25 grados. Va a ir subiendo lentamente. Veremos si el sol le puede ganar a las nubes.
0: Vamos a ver, va a ser una buena disputa porque está bastante parejo en el arranque de la mañana. 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
2: Gaby, vamos a hablar de la sanción que tuvo ayer el Senado Provincial con respecto a la ley que prohíbe los cuidacoches. Venimos hablando de este tema hace bastante tiempo, te diría algunos meses ya, en los cuales este proyecto estaba presentado. Había problemas para ponerse de acuerdo dentro del mismo oficialismo, también con la oposición. Por eso cada vez que se presentaba este proyecto en el Senado, finalmente no se trataba. Bueno, finalmente ayer fue agregado en el temario de temas a tratar en el Senado Provincial. Y a última hora de este jueves terminó aprobándose esta ley que básicamente prohíbe la presencia de cuidacoches, de trapitos, como lo conocemos, en la vía pública. Hay algunos puntos a tener en cuenta, según esto que se aprobó ayer en el Senado Provincial. Por ejemplo, lo que se prohíbe en realidad es aquellas personas que ofrezcan espacios de estacionamiento en la vía pública, que ofrezcan guarda o cuidado de esos vehículos, y también lavado o limpieza. Esto también está relacionado con no solamente los cuidacoches, sino aquellas personas que están, por ejemplo, en los semáforos, que ofrecen lavar el parabrisas y demás. Bueno, esto también está contemplado dentro de esta ley que se aprobó ayer en el Senado Provincial.
0: A mí me genera, y me gustaría saber cómo lo ven ustedes todo esto, a mí me genera una controversia muy grande todo esto, porque yo veo gente que es buena, que te ofrece algo y vos le decís que no, y no tienen una reacción, y tenés el otro que te dan hasta miedo, vos decís, con este termino los puñetes. O sea, está el extorsionador, está el delincuente, está el que es un atorrante, y está el tipo que a lo mejor no tiene laburo, y siempre pongo de ejemplo la persona que está acá en calle Vélez Arfiel, generalmente a la tarde.
3: Martín.
0: Que es muy amable, claro.
1: Sí, que ya no es más solo Martín, ahora apareció otro que está disputando la misma cuadra.
0: ¿Y con qué característica?
1: Con la característica B. Con la otra opción que dice.
0: La otra opción, sí. La que debieran prohibir, pero ¿cómo hacer para elegir? Es difícil.
4: Me pasa lo
0: el
4: mismo
0: tema.
4: Porque es he empatizado con tema. Esto, ¿va? Y hay una ayuda realmente,
0: pero claro,
4: un servicio.
0: Y si vos tenés 1000 pesos, le das 1000 pesos y te dicen gracias y no te lo tiran. Ahí hay otro que. Ahí hay que bajarse
1: sí,
0: pero
1: por otro lado,
0: sacar la mano.
1: Sí, pero por otro lado, por ejemplo, nosotros que venimos todos los días a trabajar, es decir, todos los días darle plata al trapito que está parado en la puerta, tampoco,
0: bueno,
1: a mí me resulta ni económico.
0: Yo creo que a Martín no, porque lo conocemos, no te exige nunca, no te pide.
1: No importa,
0: nunca,
1: pero el hecho de que esté parado esperando que vos le des, no está bueno.
4: Sí, el tema es que los días que vos no le podés dar, no te sientas que te hay una amenaza.
0: Claro,
4: bueno,
0: claro.
4: Hoy no te,
0: vos
4: te
0: va tranquilo.
4: No es amenaza, pero es presión igual, porque no te dice, ay, genial, no te dice así.
0: No, te acerca, hoy no tengo, pero vos te vas y no suponés que te va a rayar el auto, nada por el estilo. Me parece que son los menos. Me parece que lamentablemente son los menos a los que uno les tiene confianza.
2: Dentro del proyecto, Gaby, perdón, hay un punto específico que justamente trata de alguna manera sobre este tema que vos decís, de separar quizás los dos bandos, como lo presentabas vos recién. Aquellos que no tengan antecedentes penales, por ejemplo, que no tengan denuncias por extorsión y demás, hay armado un proyecto, se va a implementar tareas de inclusión social, que esto también tiene dentro capacitaciones, formación de oficios, abordaje de salud mental, también abordaje de consumos problemáticos. Esto no va a ser para todos, sino aquellos que no tengan antecedentes penales. Es difícil después comprobar si uno extorsiona o no.
0: Igualmente, cada municipio tiene que aplicar o no.
2: Exactamente.
0: Esta sanción ya marcada por el gobierno de Santa Fe. Ahora la pelota queda en mano ¿Quiénes son los que deciden, chicos? ¿El Consejo?
2: No, el Ejecutivo.
0: ¿La Municipalidad misma?
2: La Municipalidad. La Municipalidad,
0: bueno,
2: es la que
0: hay
2: tiene...
0: que ver si aplica o no aplica en Rosario.
2: Sí, yo creo
0: en
2: que...
0: En los Juegos Suramericanos lo tienen exiliado. Sí. Están en otro lugar. Y me aparece en el lugar en donde no había antes, porque se ve que como no pueden estar ahí, se fueron a otros lugares. Pero en los Juegos Suramericanos no hay. No hay. Dicen que hay un, que el que está lo llevan a un pabellón especial, sí, de trapito.
2: Sí, sí, sí, está armado.
0: Está armado un pabellón especial.
2: Exactamente, bueno, que donde se los retiene hasta que terminen los juegos.
0: Sí, se muestra una ciudad que no existe. Está bueno eso para que tengan una buena impresión. Pero se maquilló la ciudad en los Juegos Suramericanos.
2: Sí, esta posibilidad que da el Senado Provincial de que cada municipio adhiera o no, no tiene que ver con las grandes ciudades. Uno imagina, intuye que en Rosario, Santa Fe, por ejemplo, son ciudades que son las primeras en adherirse a esto, que básicamente es por las ciudades en las cuales se hace este proyecto, claro, sino que quizás alguna comuna más chica, algún pueblo, no tiene la necesidad de implementar esto porque directamente no tiene cuidacoches.
0: Yo
2: entonces,
0: quiero ver qué hacen con los partidos de fútbol.
2: Bueno, hay otro de los puntos que está incluido en esto es en eventos masivos.
0: Eso, los recitales también.
2: Según lo que dice la ley que aprobó ayer el Senado Provincial, son 20 cuadras a la redonda, 2 horas antes de que arranque el evento y 1 hora después. Esa es la prohibición que rige alrededor de los estadios o de los lugares donde se hagan estos eventos masivos. En teoría, 20 cuadras a la redonda no va a estar permitida la presencia de cuidacoches.
0: Bueno, esto vamos específicamente... a ver si esto se cumple, porque es el peor lugar. Ahí sí, ¿cuánto es? 10.000 pesos, listo, y se lo tenés que pagar sí o sí, porque si no, te estás jugando la vida. Porque ahí lo que manejan eso, la barra brava, con la connivencia de la policía que los cuida a ellos. En vez de defenderte a vos, los cuida a ellos. Eso me consta porque me ha acercado en las canchas policía y le he dicho, mira, esto es así, así, así, no podemos hacer nada. Listo. Están del lado de los trapitos. La policía a la hora de elegir en las canchas de fútbol está del lado de los trapitos. No por los que están ahí, que son agentes comunes, sino que son los jefes los que manejan esto.
2: Sí, sí, sí, sí. Yo, bueno, ya sabemos cómo se manejan las canchas.
0: Me encantaría ver qué pasa con el fútbol.
2: Lo que prevé la ley, esta anticuidacoches o antitrapito, como fue mencionada públicamente, es que va a haber trabajo comunitario, por ejemplo, para aquellos que no tengan antecedentes penales, puede ir de 2 a 10 días estos trabajos comunitarios, y en caso de reincidencia o que se compruebe algún tema de extorsión, violencia y demás, ya estamos hablando de varios días de arresto, hasta 20 días de arresto es lo que propone la ley esta para aquellos cuidacoches que ya o tengan antecedentes penales o tengan reincidencia, es decir, que los echaron de un lugar y volvieron. Bueno, en este caso no se pasa de lo que es la tarea comunitaria ya a días de arresto, hasta 20 días es lo que dice esta nueva ley que ayer sancionó el Senado Provincial.
0: Ahí está también una palabra clave que es comprueba. Hay que comprobar la extorsión y eso ya es delicado, porque tenés que denunciarlo, uh-huh, viene la policía, es delicado el tema. Yo quiero ver cómo lo aplican en las canchas de fútbol, fundamentalmente, donde por supuesto en recitales, show, en la masividad, cómo hacen para contener a los trapitos, porque ahí está el gran negocio, que no creo solamente sea de las barras bravas, sino que necesariamente la policía tiene que estar metida. 17 minutos pasaron de las 7 de la mañana. Sí, Jimena.
4: El gobierno envió al Congreso el proyecto de defensa de la soberanía nacional y ya se activaron todas las polémicas y las controversias en torno a esto. Es el proyecto motivado por Malvinas, que el presidente de la Nación anunció hace 2 semanas en cadena nacional. Y el proyecto que llega al Congreso levantó no solo la crítica de la oposición, sino las advertencias de algunos constitucionalistas e incluso de FOPEA, la institución que agrupa a periodistas y trabajadores de la actividad de prensa, básicamente. Vamos a explicar primero un poco de qué se trata el proyecto y después dónde surge la preocupación. La ley tiene 2 partes. Una parte es todo lo que tenga que ver con sancionar cualquier tipo de Inmiscuya, ahí está.
0: En
4: la zona de las islas y las sanciones a las empresas que realicen investigaciones y demás, que es lo que vinimos hablando todas estas dos semanas. Lo que sorprendió y que se introduce en el proyecto es toda la cuestión de la seguridad nacional. Porque crea el Consejo de Seguridad Nacional, que va a estar liderado por el presidente de la Nación, va a tener la participación del Ministerio de Defensa, del Ministerio de Economía, de, bueno, por supuesto, Secretaría de Presidencia, Secretaría de Dependencia Legal y Técnica, que es donde está la mano derecha de Santiago Caputo, y la CIDE. Ahí está el Consejo de Seguridad Nacional. Y lo que hace es endurecer reglas y sanciones frente a la influencia extranjera en el país, estableciendo penas de hasta 12 años de prisión para quienes realicen campañas de desinformación masiva. Este es el término que utiliza para introducir como un delito, es decir, es lo que propone es una modificación al Código Penal e introducir un artículo, una modificación en un artículo para que sea un delito. Ahora bien, cuando queremos ver qué sería hacer una campaña de desinformación masiva, describe actuando por cuenta, orden o financiamiento total o parcial de un Estado, organización o agente extranjero, realizar actividades que alteren procesos electorales o manipulen a la opinión pública mediante campañas coordinadas de desinformación masiva.
0: Es difícil en la práctica esto, comprobar.
4: El problema es la ambigüedad de los términos que utiliza. A ver, no es menor el dato o en realidad la aclaración de que este texto que yo leo es una propuesta de modificación del Código Penal. Esto no es un dato menor porque cuando uno habla del Código Penal, habla de delitos. Y cuando habla de delitos, y obviamente habla de restringir la libertad de una persona, porque es la pena máxima que tiene un delito, hablamos de la tipicidad de la conducta. El Código Penal establece con minuciosidad qué tipo de conductas son atípicas y eventualmente pasibles de una sanción. Ahora, no me da lo mismo, no es que una interpretación libre. No es que el que más o menos matare a otro, es el que matare a otro. No es más o menos el que robare, es el que se lleva algo que no es propio.
0: Claro.
4: Entonces, cuando uno pretende introducir en el Código Penal una conducta que genera ambigüedad o queda demasiado amplia, genera un riesgo. Y es el riesgo es latente de reducir derechos, de restringir derechos.
0: Sí, ahí empezaría a tallar la interpretación. Y la interpretación es algo completamente objetivo.
4: O subjetivo.
0: Subjetivo, claro.
4: Claro, la interpretación es subjetiva y lo que nosotros necesitamos cuando vamos a decirle a alguien que está cometiendo un delito es un dato objetivo.
0: Claro, tiene que ser algo preciso.
4: Tiene que ser preciso porque la ambigüedad da lugar a arbitrariedad. Cuando uno deja en manos de una persona determinar que una determinada actitud es o no buena o mala.
0: Y es difícil.
4: Da lugar a la subjetividad. En este sentido, FOPEA presentó un descargo, hizo una presentación y habla de la libertad de expresión. Porque, por supuesto, cuando nosotros hablamos de que atente contra la seguridad nacional o atente contra... Bueno, ¿qué atenta? ¿Qué es una campaña de desinformación?
0: Por ejemplo, sería para el gobierno hablar de un error en el rumbo económico.
4: Por ejemplo...
0: Y puede haber alguien que no está de acuerdo con el rumbo económico.
4: Pone en riesgo y pone en tela de juicio...
0: me parece lo más sencillo de

0: juzgar qué quedaría encuadrado de este dentro de este concepto tan amplio.
1: Muy bien, las 7:23 ahora en la República Argentina.

0: Vamos en busca de las 7 y 25 de la mañana. En el marco del mes mundial, del mes en donde se conmemora el Alzheimer, Alma Rosario, que es la Asociación de Lucha contra el Mal de Alzheimer, impulsa una campaña Estamos a Tiempo, con foco en prevención, detección temprana y acompañamiento. Esto va a ser el domingo 20 de septiembre, donde se realizará una actividad abierta en la calle Recreativa, en la zona de Balcarce y El Río. Natalia Blanco es psicóloga y voluntaria de Alma Rosario. Buen día, Natalia, ¿cómo estás? Gabriel Penice es mi nombre.
1: Hola, buen día, Gabriel, ¿cómo andan?
0: Bueno,
1: gracias por contactarnos.
0: Contanos un poquito bien qué es ALMA, si bien conocemos que es una asociación que lucha contra el mal de Alzheimer. Contame bien de qué se trata.
1: Bueno, mira, ALMA es una asociación civil, como vos lo dijiste, está sostenida por voluntarios que la conformamos y está en Rosario hace más de 30 años. Nuestra misión fundamental es acompañar a los familiares y cuidadores de pacientes con Alzheimer y otro tipo de demencia, así que por ese motivo es que brindamos fundamentalmente los grupos de apoyo para acompañarlos en este proceso. Pero bueno, también nuestra misión también más que importante poder comunicar a la comunidad, que dar información clara y que la enfermedad se puede prevenir. Así que en el marco de esto es que el 20 de septiembre hacemos la campaña para hablar de prevención. Hablemos de Alzheimer, pero también hablemos de prevención y que estamos a tiempo de poder hacer algo.
0: Por ejemplo, algunos detalles, si sos tan amable.
1: Sí, a ver, podemos hablar de dos formas, ¿no? La marca, digamos, estamos a tiempo, refiere a dos cosas. Por una parte, poder estar atentos a cuando aparecen signos de alarma de la enfermedad, justamente porque el diagnóstico precoz nos va a llevar a que podamos tener un tratamiento adecuado y poder acompañar la enfermedad. Las señales de alerta para estar atentos son desorientación en tiempo o en espacio, que se desorientaba la persona en espacios antes conocido, tiene dificultad en llegar a alguna palabra, en encontrar alguna palabra. Hay fallos en la memoria reciente que a veces lo comparamos, decimos mucho con olvidar nombres. Bueno, si olvidamos nombres de actores, nombres de películas, a lo mejor no es tan importante como si nos cuesta decir el nombre de una persona que conocemos y que convivimos habitualmente. Entender para qué se usan las cosas también puede estar en una dificultad. Y por el otro lado, el estamos a tiempo también refiere a la manera que tenemos para prevenir, porque si bien el Alzheimer es una enfermedad que no tiene cura, podemos hacer muchas cosas para prevenir. Y en ellas encontramos tener un estilo de vida saludable, hacer actividad física, controlar los factores de riesgo cardiovasculares, un buen descanso, controlar los factores anímicos, cómo nos encontramos, hacer actividad cognitiva, o sea, estimular nuestro cerebro, desafiarlo de la misma manera que lo hacemos con nuestro cuerpo cuando vamos al gimnasio. Bueno, lo mismo para el cerebro. Todo eso ayuda a generar redes, justamente, y yo le llamo como que son amarres, agarres que va a tener la enfermedad para justamente para el momento que aparezca o no aparecer estos síntomas.
0: Y cuando hablamos de concientizar, fundamentalmente es a las personas que están cercanas a quien tiene sufre de Alzheimer, cómo se los acompaña, cómo se los atiende, cómo se los protege.
1: Y son momentos muy duros cuando la familia recibe el diagnóstico. Y nosotros apuntamos desde ALMA justamente a cuidar al cuidador, porque entendemos que es la pieza fundamental en la enfermedad, más que todo porque son quienes el entorno cercano tiene que acompañar y llevar adelante el tratamiento.

0: persona con Alzheimer, ¿no? Entonces, desde ALMA lo que hacemos es propiciar el espacio, generalmente se contactan con nosotros vía telefónica o vía redes sociales, sobre todo, nos cuentan un poco la situación que están atravesando y los invitamos a compartir el grupo de apoyo, que como es un grupo muy reducido, muy cuidado, es solamente para cuidadores y familiares de pacientes con demencia. Entre todos en ese espacio brindamos la información necesaria, ya sea desde los profesionales que coordinamos, como los mismos familiares, que terminan siendo un campo de información de cómo atravesar tal situación, se presentó esta dificultad, cómo la llevo adelante con mi familiar, cómo puedo hacer para que, si no quiere bañarse, cómo poder acompañarlo. El grupo de apoyo para nosotros es un pilar fundamental para darle la información clara y acertada y sacarle un poco de eso, desmitificar un poco la enfermedad, que lamentablemente hay muchos mitos alrededor de la enfermedad, alrededor de la vejez en realidad, y con esto creemos que el saber, tener información, el saber, nos ayuda a tomar las acciones necesarias y que más necesitamos.
1: Natalia, buen día. Cuando la familia o el mismo paciente empieza a notar algunas cuestiones que no le parecen normales o que salen de su comportamiento habitual, ¿cuál es el médico al que hay que consultar? ¿Hay que ir al clínico? ¿Hay que ir a un neurólogo? ¿Para dónde arrancamos?
0: Ya con ir a un médico ya es el inicio, porque generalmente la persona o la familia se apoya mucho en el médico clínico y está buenísimo que lo pueda hacer. Después de ahí sí se recomienda siempre que el propio médico lo derive, si llega a él, digamos, el médico clínico, poder ir a un neurólogo, que es justamente el encargado de hacer un diagnóstico. A ver, no alcanza solamente con decir, bueno, me estoy olvidando de cosas o empiezo con olvidos para decir tiene Alzheimer. No, justamente para llegar a un diagnóstico es un diagnóstico clínico, se va llegando a partir de los análisis clínicos, imágenes del cerebro como resonancia, tomografía, entrevistas con algún familiar o informante, una evaluación neurocognitiva. Todos esos datos me van a estar dando, le van a estar dando al profesional un indicador si estamos frente a un deterioro cognitivo y de qué tipo es, ¿no? Porque, bueno, si estamos frente a un deterioro cognitivo y estamos a un tipo de demencia, no es lo mismo saber de qué tipo de demencia estamos hablando, por ejemplo, de Alzheimer o alguna otra, para delinear el tratamiento. Así que el médico que después sigue el tratamiento y es fundamental es el neurólogo, pero es una red muy amplia después la que empieza a funcionar con la familia y con el paciente.
2: ¿Cómo es lo del domingo?
0: El domingo 20 los esperamos en la calle Recreativa de 9 a 12:30 a la altura de Balcarce y El Río. Vamos a compartir una jornada donde va a haber puntos de información por profesionales en la temática, obviamente van a poder encontrar distintos espacios de estimulación cognitiva y ver que se puede divertir, podemos prevenir la enfermedad y de una manera divertida y ver cómo todos estos hábitos, la construcción de hábitos saludables van a ayudar a construir nuestra vejez, nuestra actualidad también y prevenir el Alzheimer. Así que el domingo 20 los esperamos a partir de las 9 de la mañana.
2: Gracias, Natalia. Te dejo un beso. Que sea una buena jornada.
0: Gracias a ustedes. Hasta luego.
2: Natalia Blanca, voluntaria de ALMA, Asociación de Lucha contra el Mal de Alzheimer. 7:31 ahora en la República Argentina, Joyería Perret, joyeros desde 1886, 140 años de manera interrumpida, distinguiendo a la ciudad de Rosario, presenta las noticias en Boeing.
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0: La temperatura en Rosario a esta hora 12 grados 8 décimas, la humedad del 76%. El Senado dio media sanción a la nueva ley de biocombustibles. El proyecto obtuvo 41 votos a favor y 25 en contra y propone elevar el corte obligatorio de biodiesel del 7,5 al 10% y el de bioetanol al 15%. La iniciativa es clave para Santa Fe por su peso en la producción de biodiesel y ahora deberá ser tratada por diputados. Casa Militar se hace cargo de la Quinta de Olivos y desplazan al personal civil. Según fuentes oficiales, la medida apunta a reforzar la seguridad del presidente Javier Milei. Algunos empleados serían reubicados y relocalizados en otras dependencias, mientras que otros fueron desvinculados. El primer ministro de Polonia advirtió que Rusia planea ataques contra países aliados de Ucrania. Donald Tusk aseguró que informes de inteligencia detectaron posibles operaciones contra miembros de la OTAN. La advertencia se conoció después de un bombardeo ruso a pocos kilómetros de la frontera polaca. Este domingo los equipos rosarinos vuelven a la cancha en simultáneo. Por la décima fecha del torneo clausura, este domingo Newell's visitará Platense desde las 17 horas, mientras que a la misma hora Central recibirá a Argentinos Juniors en el Gigante de Arroyito. 12 grados 8 décimas, la temperatura en Rosario, cielo parcialmente nublado, la humedad del 76%, 7 de la mañana, 34 minutos.
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0: 7:36 ahora, Mariana.
1: Bueno, parece que la familia Stoessel va llegando a un acuerdo, tranqui igual, porque ahora la auditoría, ¿se acuerdan que esto inicia con esta necesidad de Tini de separar su parte, sus bienes, por el casamiento que llega en diciembre con De Paul? A partir de eso empiezan a darse algunas situaciones confusas, ella pide una auditoría que da 89 millones de dólares.
0: Una buena plata.
1: Parte de su patrimonio, sí.
0: Una buena platita.
1: Bueno, trabaja desde los 15 años y los shows, evidentemente, shows, marcas asociadas.
0: Es lindo el tema porque la importancia del padre está fundamentalmente cuando ella se inició.
1: Es difícil.
0: Con una nena de 14 años o juega las muñecas o Violeta.
1: Claro.
0: ¿Qué es eso? Al padre se le tiene que haber ocurrido lo de Violeta.
1: Sí, sí, sí. Él ya estaba metido en los medios en ese momento y, bueno, pudo impulsar su carrera. Por eso es difícil decir, bueno, ¿hasta dónde? Cuando ella cumple 18 años.
0: Y ya era.
1: Tiene que empezar a instruirla como para que también ella dé el vuelo, no solo
0: artístico. ¿Y cómo más o menos rumbean el arreglo?
1: ¿Cómo va el arreglo? Parece...
0: Van a quedar todos millonarios, de eso no hay ninguna duda. Acá no hay perjudicados.
1: No van a tener ningún problema para llegar a fin de mes, ninguno de los cuatro, que son los cuatro que reciben una parte.
0: El hermano, el que menos me parece, ese se calla la boca y lo que le den lo agarra.
1: 5%.
0: Y está bien, demasiado.
1: Bien,
0: demasiado.
1: O sea, va
0: por ser hermano.
2: Lindo boba ese.
0: Por ser hermano, es el lindo boba. Por ejemplo,
2: es el oba de los Stoessel.
0: ¿Qué te gustaría hacer? El hermano. A mí el hermano.
1: El hermano, porque aparte.
0: No el padre.
1: Bueno, no sabemos, seguramente le quitaron mucha atención de chiquito.
0: No importa, pero te tenían
1: por lo menos se merece este 5%. Claro.
0: Comprale una pista que deje hinchar los huevos. Comprale una pista, autito, ¿qué quiere? El Scalectric, cómprasela que deje hinchar los huevos.
1: Alejandro recibe por indemnización.
0: ¿Alejandro, el papá?
1: Sí, el 15%. Y la mamá el 10%. O sea que Tini se queda con el 70% de toda esta ganancia y además de este patrimonio actual, todos los derechos de su catálogo musical, las regalías, las marcas que ya tienen registradas, los contratos publicitarios. Es decir,
0: el padre
1: pasa a estar todo
0: su nombre. Ser su representante.
1: Eso ya había dejado.
0: Ya había dejado.
1: Sí, eso es un poco el inicio de toda esta disputa y lo que empieza a abrir preguntas que terminan en esta auditoría que da esta cifra. Ayer esta cifra y estos detalles se conocieron en LAM, un programa de espectáculos donde trasciende un poco este contrato, y la familia sale a decir, che, no es tanto, no son 89 millones de dólares, es un poco menos, pero bueno,
0: sí,
1: 70.
0: No hace falta, 87.
1: Claro, no hace falta que aclaren el tema, y lo bueno es saber que se llega a un acuerdo, sobre todo por esto del lugar que terminaba ocupando Tini. Y después se abren ciertos debates en torno a esto que decías, Gaby, cómo es el rol de Alejandro Stoessel en su carrera, cuán artífice es él de esto que ella logra y cómo en un momento hay que equilibrar. Y bueno, la plata termina dividiendo a toda la familia, porque algo que venía siendo un tema que nunca se conversó, no se puso sobre la mesa, bueno, a partir de que ella decide casarse, formar su familia, es que da este salto y decir, bueno, ¿hasta dónde corresponde a Tini? O en algún momento, con 29 años, decir, che, recién ahora va a ordenar toda la economía personal.
3: ¿Esto es en relación a la recaudación de esta gira?
1: ¿O no, es el patrimonio total?
3: ¿Todo el patrimonio?
1: ¿El 70-30 queda? Queda 70 para ella y los otros, el 30 dividido entre la mamá, el papá y los cinco.
3: ¿Y los derechos sobre las canciones? Todo de Tini.
1: Todo de Tini.
3: Pasa todo a nombre de Tini.
1: Todo de Tini. Eso es lo que se plantea, por lo menos en este contrato, que es el primer acuerdo que trasciende después de que se inició todo este conflicto. Otra de las cosas que trascendió ayer, así como una perlita, es la invitación al casamiento de Tini y de Paul. No sé si será fake o no, por eso no se los digo tan seguro, pero ellos
0: aparentemente
1: es una tarjeta celeste.
0: Ah, la azul es.
1: Sí, con una flor que tiene la fecha, que ya la sabíamos.
0: ¿Y lo invitó o no lo invitó al final?
1: Bueno,
0: al padre.
1: Eso todavía no está confirmado. Para mí van a estar.
0: Van a estar.
1: Yo en un momento dije seguro, después dudé, ahora te digo no pueden no estar. Y más si llegan a un acuerdo, bueno, es un evento importante en su vida y en un momento hay que poner en la balanza todo lo sucedido. Si se resuelven los números, bueno, es una noche que deberían compartir como la familia.
0: Con la liviandad que a veces uno se maneja, de Polo armó todo este quilombo.
1: ¿La ayudó?
2: Yo creo que sí.
0: Sí, ¿no?
2: No lo deben querer nada.
0: No lo deben querer nada.
2: La familia, no.
1: No creo que le digan unas palabras ahí en el medio del casamiento. No.
0: Para colmo, otro pibe que tiene su plata también. No en ese nivel, pero tiene su plata.
2: Sí.
1: Sí.
0: De Paul tiene que haber juntado un buen dinero.
1: ¿Y
0: insisto, no como ella, pero tiene que haber juntado un buen dinero.
2: Claro, sí. Y además la carrera de ella va a durar muchísimo más.
0: Sí, totalmente.
2: Ya De Paul entra en la curva descendente.
0: Sí.
1: Claro, sí, De Paul dijo, ordenemos los números porque con esto nos jubilamos los dos.
0: Sí, totalmente. Claro. Con la de ella.
1: Con la de
0: bueno, después no va a tener ningún problema tampoco. Sí. Si es cuidadoso, ha hecho una buena cantidad de guita también. Bueno,
1: parece bien. Que se ordena.
0: 8 menos 20 ahora, 7 y 42. 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Avanzamos en la mañana, Fede.
2: Malísima la noticia para Central, ¿no? Sí. Campaz, convocado a la selección colombiana, se perdería la final de la Supercopa Internacional con Estudiantes del sábado 26. Ese mismo día Colombia juega amistoso con México. Después tiene el partido del 2 de octubre con Paraguay y el 6 con Perú. Una noticia pésima. Veremos si de alguna manera Central llega a un acuerdo para que Campaz esté en el segundo y en el tercer partido amistoso que tiene la selección colombiana y que lo liberen por lo menos para este primer partido que se perdería, que sería con México. No es tan relevante, ¿no? Un amistoso postmundial para la selección colombiana. Por eso uno cree que quizás podrían llegar a un acuerdo. Lo que pasa es que uno imagina que hay muchos clubes que están en esta situación, que le quitan jugadores y no les queda otra que acatar.
0: Sí. No, esto si no se hace previo el laburo, ya después me parece que está listo.
2: Claro, por eso.
0: O sea, previo que hubiera sido, a lo mejor llamarlo a Lorenzo y decirle si había algún tipo de relación.
2: Que seguramente haya estado ese trabajo, ¿eh? No creo que se hayan dormido en los laureles los dirigentes de Central. Deben haber tenido algunas conversaciones previas. Pero bueno, no hubo, por lo menos en este caso,
0: claro,
2: ninguna posibilidad acá, de que desista de convocar a Campaz.
0: El tema que da vuelta es que estos amistosos son muy muy encima del Mundial que recién terminó, queda muy lejos de todo.
2: Claro.
0: Pues vos decís, están ajustando detalles, y no, son los primeros pasos de a lo mejor una nueva etapa.
2: Sí, y después estas cuestiones, ¿no?, que tienen la FIFA y las diferentes ligas, que a veces definen parar todo y que no haya partidos, y otras veces no, que se siga jugando, que haya continuidad, que... Es bastante extraño, ¿no? Porque a veces sí, porque otras veces se decide que no. Boca pierde a su arquero también para partido de Copa Argentina. En su momento, ¿te acordás esto del artículo 225 que estaba por si un futbolista se iba a la selección? Bueno, ahora en este caso a Central tampoco le serviría de nada. También va a perder a Pizarro Central, que parece un mal menor si uno tiene en
0: cuenta.
2: Sí,
0: suena menos importante por precisamente la trascendencia de Pizarro en el equipo, no es la misma que la de Campaz.
2: Tal cual. La otra...
0: Y Cetré, por ejemplo, no está.
2: Cetré no está,
0: que
2: no
0: es
2: está,
0: el
2: no,
0: del
2: es que
0: colombiano de Estudiantes de
2: ni
0: la
2: Ni siquiera Plata. Está jugando de titular en Estudiantes.
0: En Estudiantes no está jugando. Ahora puede tener una chance ante la lesión de Correa, de
2: Por
0: Joaquín
2: eso,
0: Correa.
2: Mulera seguramente tampoco va a estar.
0: No, ya no.
2: Ya no tiene ningún sentido. De hecho, no tuvo sentido que vaya al Mundial.
0: Sí, Mulera, sí. Fue el peor arquero del Mundial, lamentablemente. Sí,
2: por lejos.
0: Parece que fue el error más importante de Bielsa.
2: Hoy sale la lista de convocados de la selección local. También atentos a eso. Ahí no creo que Scaloni perjudique a equipos que van a jugar partidos importantes esos fines de semana, esos días que están convocados a la selección argentina. Veremos. Quizá no puede sorprender Scaloni, porque Obando es un jugador tenido en cuenta por Scaloni. no quedan dudas.
0: No, sería terrible, ya eso sí, sería terrible, claro, para Central.
2: Obando, que justamente renovó su contrato hasta diciembre de 2029, es otra de las noticias que nos enterábamos ayer. Recordemos, Central tiene partido este fin de semana, hay que jugar un partido difícil, ¿no? También para la cabeza de los futbolistas que están pensando en esa final, seguramente en esa Supercopa Internacional, que se va a jugar el otro sábado, el 26, a las 4 de la tarde en Santiago del Estero. Central va a jugar con Estudiantes, pero juega con Argentinos este domingo a las 5 de la tarde. Argentinos, venimos hablando mucho, es un rival de los complicados, de los complejos, de hecho es uno de los mejores equipos del año y tiene una idea de juego muy, muy marcada, más allá de que ha perdido a algunos futbolistas como Lescano, que es una de las figuras que tenía el equipo que dirige todavía Nico Díez, pero después tiene futbolistas para prestarle atención, el caso de López Muñoz, ¿no?, que es la gran figura que tiene y que Argentinos adquirió parte de su pase, Tomás Molina, que es el goleador, aunque no viene anotando tanto, y después, bueno, Gabriel Florentín y otros jugadores para prestar la atención del equipo de Nico Díez.
0: Muy bien, muchas gracias, Federico.
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0: Muy bien, ahí datos muy concretos sobre que entrega la Universidad Nacional de Rosario y que tiene que ver con la canasta básica y cuánto necesita una familia para poder vivir. Cada tanto realizamos este tipo de notas porque son interesantes de acuerdo a los números. La canasta básica subió un 8% en agosto contra el 0.7 que hubo, 1.7 que hubo de inflación. O sea, indudablemente, siempre hablamos de lo mismo. La inflación es algo que se va dibujando en donde entran muchos factores y lo que no percibimos es cuando vamos al supermercado muchas veces, cuando cargamos nafta o cuando hacemos algún tipo de compra, que las cosas no respetan el tema. No es una cuestión sine qua non el hecho que si la inflación es el 1.7%, las cosas aumentan el 1.7%. En el total puede llegar, como en este caso, a un 8%. Y una familia de 4 integrantes necesitó 1.600.000 pesos, un poquito más, para no ser pobre, y 726.000 pesos para no caer directamente en la indigencia. Para que nos explique este tipo de datos, vamos a charlar con Paula Durán, quien es coordinadora de la usina de datos de la Universidad Nacional de Rosario. Buen día, Paula. Gabriel Penice te saluda. ¿Cómo estás?
4: ¿Qué tal, Gabriel? ¿Cómo te va? Buen día.
0: Bueno, ¿esperaban estos números?
4: No, la verdad que, bueno, sí, nos un poco sorprendidos por el no, en realidad nos ha sorprendido la palabra, sí, es una variación diferente a las que veníamos registrando los meses anteriores, bastante más alta, que acumula un ya en lo que va del año, un 34%, casi un 35% en lo que respecto a cómo comenzamos. Y va subiendo el nivel de precios, que siempre destacamos lo mismo, ¿no? O sea, cuando el nivel de precios, el monto total que se requiere para cubrir las necesidades básicas es cada vez más alto, que hace que lleguemos a estos valores que vos mencionabas, para un grupo de 4 personas, 2 adultos y 2 niños, ya casi llega al 1.800.000, 1.778.000 pesos. Después cada uno tiene sus particularidades, sus necesidades propias, pero esto es un valor promedio para una familia propietaria de su vivienda de 4 integrantes. Destacamos que siempre estos valores están quedando muy cerca o a veces por encima de los haberes promedio, de los salarios, de las jubilaciones y pensiones. Entonces ahí está uno de los principales puntos, ¿no?
0: La canasta básica, cuando hablamos de canasta básica, en este caso el estudio de ustedes dice que subió un 8%. ¿A qué refiere?
4: Es un conjunto de 58 productos de alimentos que cubren distintos ítems para cubrir las calorías mínimas necesarias para la subsistencia. Son nosotros lo que hacemos en relevamiento en la ciudad de Rosario, en distintas cadenas de compra, para poder valorizar

0: pregunta, Nachito, y vos lo podés responder.
1: Danza de bengalas de virus.
0: Muy bien.
1: Difícil. Creo que no está en Spotify, ¿eh?
0: No está en Spotify.
1: Está en YouTube.
0: No.
1: Solo en YouTube no la encontrás en Spotify. Se llama Danza de bengalas.

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1: Penso serio?
2: Pensi che mi hai chiamato voi? No, agarré el teléfono y tenía una llamada tuya y corté.
3: El inconsciente llamó porque están enamorados.
2: No, no, puede ser que...
3: Estás enamorado de él.
2: No, yo recién entré a ver al Brad Pitt chaqueño.
0: No, no, le mandé una foto del Brad Pitt chaqueño. Es igual, boludo.
3: A ver.
0: Es el Brad Pitt chaqueño.
3: Pásamelo.
0: Para que te lo busco. Te lo busco y te lo mando. Se llama...
2: Te lo muestro acá.
0: Le dicen el Brad Pitt chaqueño. Es igual, boludo.
3: Bueno,
0: es Brad Pitt el chaco. No, tiene un aire, tiene unos rasgos.
3: Y cuando era muy joven, sí.
0: Y bueno, recién arrancando la carrera.
2: Él dice que hacía Dallas. Hacía boliche con esto, saca, robado.
0: Saca
2: un
0: ahora saca una moneda. El chabón está laburando de Brad Pitt chaqueño, dejá.
1: Bien robado.
3: Claro, pero sí se. Porque es verdad, Brad Pitt llevó el pelo largo en algún momento.
0: Puede hacer de doble de
3: si
0: Brad Pitt.
3: Si cortás el pelo, no.
0: Lo cagás. Pero sí. Puede hacer de doble de Brad Pitt, sí.
3: De una etapa de Brad Pitt.
0: De la primera etapa de Brad Pitt.
2: De Thelma y Louise.
0: Cabeza chica más, viste. De la primera etapa de Brad Pitt con el labio
3: dos
0: hinchado.
3: Meses. Dos,
0: claro,
3: meses.
0: Dos meses.
1: Dos meses.
0: Bueno, ¿cuándo juega Central y cuándo juega Newell's?
1: Bueno, déjame hacer un apartado. Dale. Antes de todo, para redboeing.com está el medallero, está toda la información del día de hoy. No me quiero olvidar de decir que además hoy arranca en el hipódromo el rugby también, el medallero con Brasil liderando y Argentina consolidando su segundo lugar. Y con unas declaraciones de una de las deportistas diciendo o poniendo un poquito en claro el porqué de toda esta situación. Estamos ganando porque tenemos huevo, estamos segundo, el medallero es mentiroso, más pensando en el apoyo y en otras cuestiones y en la cantidad de cosas que hacen ellos para lograr estos resultados sin prácticamente ningún tipo de
0: ¿cuánto tiene la,
1: de apoyo?
0: La localía?
1: Bueno,
0: ¿cómo juega la localía?
1: Primer día, el primer día cuando comenzaba y hablábamos del peso de ser local en la cantidad de medallas que se podían llegar a sacar y lo poníamos arriba de la mesa como uno de los elementos más importantes. Terminó pesando mucho más de lo que en ese momento nosotros calculábamos, porque calculábamos que eso le iba a impulsar a Argentina a pelearle a Colombia. No le está peleando. Le está pasando por momentos el trapo en cantidad de medallas. Y hay algunas disciplinas que están sacando una cantidad de medallas. Lo de la natación es impresionante. Lo de la esgrima es impresionante. La verdad que hay algunas disciplinas.
2: Igual, además del público.
1: Chapó.
2: Vos viste, además del público, la arenga, digamos, de la animación que hay en los partidos también tira para Argentina.
1: Impresionante.
2: ¿Entendés? Quiero decir, bueno, entra una competencia.
1: Por supuesto.
2: El Brasil y la Argentina da y dale, totalmente. Vamos arriba al público. Total. Digamos, levanta todo.
1: Sí,
2: todo.
1: Sí, sí. Hoy en el hipódromo arranca, además de los pibes, arranca el rugby también. Las pibas van a jugar más temprano. Las jaguaretes juegan 15:50. Domingo, mismo horario, 5 de la tarde. Vamos a hablar de los sudamericanos, no es que lo voy a dejar tirado, pero quería comenzar con precisamente el laburo que hacen los chicos de la web y de nuestras redes. La cobertura que hay en redes, la verdad que es extraordinaria. Los pibes están haciendo un laburo altísimo de cobertura, de medallas, de disciplinas y de todo. Así que andate a nuestras redes también, Radio Boy 973, y todas nuestras redes para ver todo lo que está pasando y hoy a competencia ecuestre y todo lo demás. Newell Central, con además malas noticias para Central, porque la semana que viene tiene el partido probablemente más importante de este tramo del año, que es el partido con Estudiantes, porque significa
2: otro
1: un título.
2: Mata-mata.
1: Básicamente, otro
0: mata-mata.
1: Odio.
0: Digamos, se llama mata-mata.
1: No, es una final.
2: Ninguno lo mata al mirón.
1: Pero es una final, sí, ninguno lo mata al mirón. Es una final. Bueno, no, esto, Campas. Citado en Colombia. Hasta altura lo que único que queda es pelear que vaya
0: jugando,
1: un poquito más tarde.
0: Por lo que está jugando Campas,
1: bueno, sí, ahora. Y, ¿pero quién es el suplente?
0: Bueno, sé.
1: ¿Quién es el suplente?
0: Cantizano.
1: Bueno, Cantizano con Campas es una cosa, sin Campas es otra. Quizá sabe a dónde va, dónde funciona bien, como vos lo acabas de decir, Pizarro. Pizarro sí. Bueno. Pizarro para lo que está jugando, y es uno de los favoritos del entrenador, que se lo saquen compulsivamente, esté obligado a reemplazarlo, probablemente le dé, y por el nivel actual, porque ha tenido muy buenos partidos Pizarro. Pizarro no es que tuvo malos
2: partidos. No me acuerdo.
1: Pizarro ha tenido algunos buenos partidos, ha tenido un buen entendimiento también con Ibarra, pero si Ibarra baja el nivel, como le pasó en este último par de partidos, que Ibarra no jugó tan bien, de hecho no jugó bien contra Tigres, Santa ganó bien, ganó igual.
0: Ganó igual, sí.
1: Ganó igual. Sí, así sí, que, bueno, Central y Newell 5 de la tarde, después repasamos a Kudelka y la formación de la Lepra también,
0: Bien, vamos a los juegos, ahí está Rodri Miró desde el FanFest. ¿Qué haces, Rodri? Buen día.
4: ¿Cómo están, Nacho? Bien. ¿Me escuchan y nos ven bien?
0: Sí, todo bien. Te vemos a vos y lo vemos
2: movilero.
0: A Pablo Hapkin, el intendente. ¿Te queda bien el móvil, Pablo?
5: Mire.
0: ¿Qué haces?
5: ¿Te queda bien?
0: Sí, te queda
5: acá,
0: bien.
5: Acá, coordinando con Rodrigo, cómo nos dividimos para cubrir.
0: Sí, te queda bien. Aparte, un gran jugador de básquet.
4: Ah, mirá, eso. No, pero como básquet no hay, quedamos que cubre esgrima.
5: Puro esgrima, porque teníamos esgrima y aprendí. De esgrima algo sé, ojo.
0: ¿Algo sabés de esgrima? ¿Cuánta gente juega?
5: Sé algo muy importante.
0: Dale.
5: Escuchá, porque estoy en modo bonadeo.
0: Dale.
5: Muy importante. La esgrima tiene tres armas: sable, sí, espada, florete.
0: Bien.
5: Y cada una tiene distintos lugares a donde se marca el punto. Uh-huh. Y distintas formas, por ejemplo, vos en florete solo con la punta y solo en el torso. La espada es todo el cuerpo, incluida las piernas. Y el sable es todo el torso, incluida la espalda.
0: Bien.
5: Y la prioridad de ataque en sable vale, o sea, no hay doble punto. Entonces, si vos te fijás, son más agresivos en la... cuando se tira. Esgrima están los hermanos Moyano. No te olvides que...
0: El padre de Nacho, boludo.
5: El padre de Nacho. Estaban todos acá.
0: Igual vos sos un tipo, de verdad, Pablo, un tipo que le gusta mucho el deporte. Y tiene conocimiento mucho de deportes raros, como por ejemplo el fútbol americano, ¿entendés? O sea, le gustan cosas. Fanático del fútbol americano,
2: Javi. Y a la penilla.
5: Empezó justo la temporada ahora, pero bueno.
3: Esa no la tenía.
0: ¿Hincha de quién sos, Pablo?
5: Green Bay Packers.
0: Green Bay Packers. Pablo. Sí, un fanático.
5: De Green Bay. Michigan, difícil, un estado bravo.
2: Hacé más potrero acá en la ciudad para que podamos jugar a eso que te gusta a vos.
5: 40. Sí. Ay,
2: me estás jodiendo.
5: Ojo. Mirá. Se juega en fábrica de armas. Hay equipo. Wow. Sergio, ¿de saber? Hay equipo.
1: Sí, en la fábrica. Hay liga.
3: Y tenemos béisbol en la sexta, Pablo.
0: La licenciada dice que hay béisbol en la sexta. Eso lo dice ella, está convencida.
3: ¿En serio?
0: Bueno, ¿cómo estás viendo, ¿cómo estás viendo
5: había
0: todo?
5: Softball.
0: Bien, sí. Bien. Pero escucha, nosotros jugábamos al softball en Marista. En la primaria nos daban softball en los colegios. Softball.
2: Inexplicable. Yo iba con la pública y también me daban softball. No tengo idea.
0: Sí, no entiendo.
5: No, nosotros nos daban handball. En mi época, todos los que fuimos a escuela primaria, handball los varones, pelota al cesto la mujer.
4: ¿Por qué quemado en los Juegos Suramericanos?
5: No hay quemado, no es disciplina.
4: No hay disciplina,
5: deportiva.
4: Quemado.
5: No, está bien.
4: Hay ajedrez y no hay quemado.
5: Sí, es verdad.
0: ¿Cómo está eSports? ¿Cómo estás viendo todo, Pablo? ¿Cómo estás viendo la ciudad, el número, récord total? Contanos un poco tu visión de los Juegos.
5: A ver, los Juegos. Por un lado, como Juegos en sí, todo el mundo contento. Esto, todas las delegaciones contentas. La verdad que siempre tiene mucha tarea logística y todos los días hay que revisar cosas, pero desde ese punto de vista, bien. Pero lo distintivo es que se han convertido en los juegos de la gente. Cuando uno ve acá la cantidad de gente que hay todo el día, es impresionante cómo la gente adoptó los juegos, se llenan los estadios. El día me hacía una broma un miembro de otro comité olímpico, me decía, escúchame, se llenó levantamiento de pesas. Sí. O esgrima, había un montón de
4: gente. Esgrima con hinchada.
5: Entonces, desde ese punto de vista, eso le ha dado un plus y creo que a todos, nos hace muy bien ver a la gente disfrutando la ciudad como la está disfrutando los deportes, disfrutando que nos visiten, disfrutando que algo que creo que todos esperamos mucho, que es ver a Rosario reflejada en todos los comentarios en el resto del continente, como con admiración, con cierta envidia también. Merecíamos que Rosario esté en ese punto y creo que es lo más lindo de estos juegos. Y obviamente vienen todavía un montón de cosas muy buenas. En realidad, lo más fuerte seguramente va a ser todo este fin de semana, que la gente pueda venir.
4: Y además del deporte, el FanFest, que está acá enfrente.
5: Y a la noche, claro, eso, cuando esto termina, yo, en términos organizativos, 7 de la mañana hay una reunión de jefes de misión. Ahí empieza el repaso del día anterior y lo que se planifica para el día. Y normalmente a las 8:00 y pico tenemos el FanFest y tenemos, cada país organiza una cena. Por ejemplo, hoy es Chile, entonces Chile agasaja, entonces esto es de primera hora a última hora, y todo está funcionando re bien, y lo que le ha puesto un plus, sin lugar a dudas, es la gente. La verdad que en eso es maravilloso ver, ayer la veía Lucha viendo volei, caminando con su familia, ver cómo lo mismo hizo Cecilia, también ver a los nuestros, a los deportistas nuestros, disfrutar de que la ciudad pueda vivir lo que ellos vivieron en tantos lugares del mundo.
0: Pablo, vamos al tema por ahí más que también es obviamente una alegría, hotelería lleno, bares llenos, los números que van a dejar los juegos.
5: Los números de los juegos, que van a ser impresionantes. La verdad que, mira, ayer se hizo Endeavor en Rosario, sí. También 25% más de inscriptos, creo que 4.500 inscriptos. No pude ir ayer, fui a la cena la noche anterior a, a compartir un rato. Ayer hubo un encuentro de propiedad horizontal nacional, 500 personas, nunca se había hecho en Rosario. Entonces, por un lado está el impacto de los juegos en sí, que es impresionante desde el punto de vista también del retorno económico, pero sobre todo, Nacho, lo que viene después, porque la repercusión de estos juegos pone a Rosario en el primer lugar para el evento que quieras ir a pelear a donde sea. Vos pensás que ahora, mañana, que no sé, decidir dónde se hace un campeonato sudamericano de natación.
0: Sí, bueno, estamos para ir a pelear.
5: Está en Rosario, entonces lo que viene, la cadena de eventos que vienen, el reposicionamiento. Era una ciudad que vos, hace 2 o 3 años, hacíamos la jura a la bandera y los padres no querían mandar sus hijos. El encuentro de minibásquet de agosto, algo que a mí me toca de cerca, siempre trato de ir, no venían los clubes. Entonces, el efecto tiene que ver con lo que dejan los juegos en sí, con lo que viene después y con la próxima meta, porque no te olvides que acabamos de ser electos para hacer los Juegos Panamericanos Junior del 29. Imagínate que estos son 15 países.
0: ¿En los Panamericanos cuántos son? ¿20?
5: 41. 41 países.
0: Vamos a tener el doble de atletas en el 2029.
5: Vamos a tener, todo el juego tiene la misma cantidad de atletas que este, pero claro, acá estamos divididos en 3 ciudades. Claro. En el 29 va a ser en Rosario, entonces sí, vamos a tener en la ciudad prácticamente el doble. Vamos a tener que hacer una nueva villa sudamericana, más infraestructura, y nos va quedando un camino que cualquier persona que vaya a practicar un deporte acá lo va a poder hacer como en los mejores lugares del mundo. Hoy empieza la natación artística, en la semana waterpolo. No va a haber ningún lugar para hacer esa competencia mejor que las piletas en zona sur de Rosario. Y así cada cosa, ¿no? La arena que entra luego en obra para poder ser un lugar que aloje eventos culturales, musicales. El hecho de tener el Invencible Rosario para los eventos indoor, campeonatos de voleibol, de patín artístico, dejámoslo, porque todo lo probamos, ¿no? Entonces queda todo probado, incluso gimnasia. Y bueno, y ver la gente que vino a ver deportes, que obviamente cada chico que vino a ver un deporte va a tener ganas de practicar alguno, y eso es lo otro bueno del legado también. Seguramente a partir de que terminen los juegos, los clubes van a recibir más chicos, y cada chico que entra a un club tiene una vida diferente. Eso para nosotros es muy valioso.
0: Da la sensación desde que arrancaron los juegos de disfrute, ¿viste? De mucho disfrute, de ver las calles con gente, de ver pibes atletas de otros países, de que se está viviendo bien, se está viviendo con alegría todo lo que está pasando en Rosario.
5: Creo que eso es lo más lindo, el clima con el que la gente lo vive alentando en deporte, ya te digo, como decía Rodrigo, alentando esgrima, que por ahí ni sabía cómo se gana el punto, pero bueno, festejaba porque
1: el beach volley tremendo, Argentina, todos los días a estadio lleno.
5: Bueno, el beach volley ni hablar, aparte los chicos son de acá y todo lo que se... el estadio volley cubierto, el volley que se llenó, bueno, el fútbol, ayer 10 de la mañana estaba... La cancha con un montón de gente. Mañana ese partido con Uruguay, seguramente esperamos estadio lleno. Y mientras tanto arranca el tenis, arranca hoy el 7 de rugby, viene el equipo que compite en el circuito internacional. Seguramente hoy se va a llenar de gente. Vienen creo que 40 Pumas de todo el país a ver a los chicos jugar. La cantidad de gente que va a venir a Rosario este fin de semana es impresionante. Y lo más lindo es que la gente de Rosario lo vive como propio, porque estos juegos... por supuesto, podían salir perfectos de lo deportivo, podía ser genial el hecho de que funcione todo bien, de que los deportistas lo disfruten, de que ganemos medallas, pero que además eso implique que millones de personas, porque acordate, cuando multipliquemos la suma, estén participando por eso, y bueno, eso le da un plus que seguramente en otro lado no se hubiera podido lograr.
0: ¿Qué te comentaron los distintos comités, ¿no? Los organizadores y los demás países, las delegaciones? ¿Qué devolución te dieron de la ciudad, Pablo?
5: Están fascinados, están disfrutando, están fascinados con la gente de Rosario, y por supuesto con la ciudad. La ciudad está linda, tiene un montón de lugares, no sé, tiene un montón de problemas, pero tiene un montón de lugares hermosos que a veces nosotros lo ponemos en valor cuando lo vemos en eventos como este, ¿no? Este parque es único, va a cumplir 125 años el 2 de enero y lo vamos a tener como lo soñó Lamas hace 125 años, con la Fuente de los Españoles, el Rosedal, todo restaurado, las veredas nuevas. Cuando terminan los juegos siguen las obras en el parque, viene la obra del Castañino, porque alguien hace 125 años dijo, tenemos que hacer un parque. Y vos fijate hoy, 125 años después, ese parque que se soñó, hoy es la sede principal de un evento deportivo sudamericano continental y lo va a ser de un panamericano. Y eso es lo más, maravilloso que tiene esta ciudad, que se piensan las cosas y después se continúa, se la hace crecer y nos volvemos cada vez más grandes, y cuando tenemos algún problema lo superamos. Y vaya si acá hay una demostración, lo hablábamos ayer con el gobernador, con Maxi, recibiendo otros gobernadores que antes venían a solidarizarse con la ciudad. Antes, cuando venía otro gobernador de Rosario, venía a traer patrulleros, a solidarizarse con Rosario. Hoy viene a admirar cómo se hace un juego. Nos lo merecíamos, y nos lo merecíamos todos, sin ninguna mezquindad. Esto va a ser bueno para todos. Todos tenemos que estar felices por lo que está viviendo la ciudad de Rosario.
0: Hay que retroceder, y no sé hasta dónde, para encontrar, por ejemplo, hotelería completa en Rosario, permanente, durante 12, 15 días. Hay que ir no sé hasta dónde, de verdad, para ir a ver esos números, ver bares colapsados, ver lugares llenos de gente caminando por todos lados a la madrugada. Hay que ir muy para atrás para encontrar eso.
5: Sí, la verdad que sí, pero tiene que ser el piso para adelante. Así lo imaginamos con el gobernador, con todo el equipo, provincia, municipio. Nos lo imaginamos como un punto de inflexión. A partir de acá, Rosario tiene un piso más alto para un montón de cosas. Este era un punto de quiebre y tenemos que hacerlo. Por supuesto que yo lo digo, vos sabés que yo soy muy cabulero y nos faltan varios días de evento.
0: Sí, bueno, pero
5: la falta. Gente tiene que entender que esto implica todo un esfuerzo logístico y presente para que todo el mundo lo pueda disfrutar. Y ver otras cosas, Nacho, mirá, vos fíjate, no hay un papel en el piso. Ni un papel. La gente que viene usa los... Tenemos un montón de cosas para después. Nosotros justo presentamos un poco la campaña del respeto con ese objetivo. Un montón de cosas que cuando nos miran las hacemos bien, que las podemos empezar a hacer el día de mañana todavía mejor. Entonces hay un montón de enseñanzas que estos juegos dejan, y bienvenido sea.
0: Hoy a la mañana le lavaban el monumento con hidrolavadora, el piso, todo, todo impecable, y se terminó de sacar toda la estructura de la presentación de los juegos también. Y uno pasa, hoy ve el monumento, lo ve impecable.
5: Sí, y la presentación, Nacho, fue como un...
0: Genial.
5: Un momento, creo que, de todo. ¿De qué? Vos sabés que yo todavía estoy esperando a tener el juego para verla por tele, porque de costado se veía menos. Pero bueno, lo vi a Manu, Leo Messi ayer tuiteando, mandando un video. Todo el mundo está realmente maravillado de cómo nos vio. Bueno, bienvenido sea. La verdad que nos merecíamos este mimo de todos los rosarinos, ver a Rosario... Todos los días somos orgullosos, no importa el sentimiento o la convicción política. Todos los rosarinos en el fondo sabemos que las cosas a nosotros nos cuestan más. Y ver a Rosario así, nos lo merecíamos. Hace mucho tiempo que nos lo merecíamos.
0: Nos quedaron deportes que están en Santa Fe, que están buenísimos. El hockey se nos fue a Santa Fe, se nos fue a Rafael a otro.
5: No, y empieza el atletismo, en estos deportes muy importantes, que va a ser en Santa Fe. Acá está el pentatlón, atletismo allá, pero empieza también el tenis acá, empiezan...
4: El velódromo de Rafael es el que está muy bueno. El velódromo
5: es impresionante. Yo todavía no pude ir, pero me comentaba ayer, hablo también con Leo y con los intendentes, todo, está todo a hablar a ver cómo viene. Y bueno, también vi el estadio boxeo repleto y bueno, las Leonas en Santa Fe. Es que ha abarcado esto a toda la provincia, eso también es muy bueno. Y también deja infraestructura y legado deportivo. O sea, ¿qué es lo más importante? No solo que Rafaela tenga un velódromo, que los ciclistas nuestros de la provincia y de la región se formen en Rafaela, no tengan que ir a Buenos Aires. Yo miraba el equipo de nado. El otro día justo me tocó estar en la villa cuando llegaban en colectivo a entrenar en Buenos Aires. Van a poder entrenar acá. Tenemos varias rosarinas en el equipo de nado sincronizado. Lo mismo en waterpolo. Bueno, que no tengamos que ir a hacer todo a Buenos Aires. Cuando uno ve los deportistas olímpicos en general, son del interior. Bueno, ahora vamos a tener un centro en Rosario para que puedan venir y disfrutarlo acá, o en Santa Fe, o en Rafaela.
6: Pablo, ¿qué tal? Buenos días, Luis acá te saluda.
5: Hola, Luis.
6: Ayer el Senado finalmente aprobó la prohibición de la actividad de trapitos en toda la provincia. Ahora cada municipio, si mal no entiendo, va a tener que adaptar su marco normativo a esto. ¿Cómo va a avanzar Rosario con respecto a este tema?
5: En Rosario hay proyectos y nosotros seguramente vamos a mandar un mensaje de adhesión. Hoy hablaba temprano con Ciro, que contemple lo que fijó la ley, que contemple también algunas situaciones sociales, porque... La realidad de una ciudad como Rosario es muy distinta a lo mejor de una localidad más pequeña, entonces tenemos un montón de otros factores, pero lo vamos a hacer. Fue parte también de un trabajo que se hizo para estos juegos, que nos sirvieron como aprendizaje, evitar la extorsión en la calle, tratar de que la calle esté ordenada, que sea un lugar donde la gente tenga gusto de estar.
6: Bueno, ya lo hablábamos a la tarde, no se ve trapitos en la zona de los Juegos Suramericanos.
5: Bueno, pero todos aprendemos. Mirá, es muy importante en esto fijar la regla, y después aprender a ver cómo la sostenemos. Para sostenerla hace falta ley, hace falta control y hace falta también mecanismos sociales. Todo es a la vez, ¿no? Las cosas no se resuelven solamente escribiendo una norma, pero sí vamos a tener más herramientas, bienvenido sea, para algo que le preocupa a mucha gente y que en una ciudad que busca su potencial turístico es importante también.
0: ¿Qué tenés programado ver, Pablo, estos días? Te imagino que voy con tus hijos, con tu familia.
5: Me voy a dar un gusto porque sé que está viendo judo Julio Lamas.
0: Ah, qué lindo.
5: Para los que amamos el deporte, pero el básquet particularmente, así que lo que voy a hacer es ir a ver dónde esté Julio. Estamos por acá y creo que iba a estar en judo. Pero en realidad lo quiero ir a ver a Julio y charlar un rato con él. Es un maestro del deporte. Y bueno, también hay muchas cosas para aprender con él y quiero escuchar su visión. Seguramente a la tarde veremos Seven porque viene el equipo principal de Argentina. Pero yo también, uno trata de apoyar. Acá hay un equipo muy fuerte. Bueno, Julián, Diego Seven, Guido, todo un equipo, Martín Puyá, todo un equipo está específicamente en el tema juegos y uno trata de ayudar con todo lo que tiene que ver con la logística y en el medio hay que monitorear todo el resto de la ciudad porque también la ciudad vive en este momento. Entonces, si puedo, seguro el lujo que hoy me doy son dos, ver un ratito el Seven, que partido corto, y verlo a Julio y después quedarme. También hay muchas cuestiones que la gente viene planteando y que te ve y aprovechamos.
7: ¿Los peluches van a alcanzar?
5: Bueno, pero
0: no alcanzan los peluches.
5: Es que fabrica, tiene que vender. Sí, sí. Pero bueno, una cosa que de verdad sorprendió es cómo entró Capi. Los chicos te vuelven loco con el Capi. Está bueno también porque también seguramente nos permitirá pensarlo para el 29. No se olviden que al tener un próximo juego ya tenemos parte del camino hecho. Todo lo que podemos aprovechar de esta experiencia la vamos a llevar al 29.
0: Pablo, gracias y la seguimos, dale.
5: Un abrazo grande. Gracias a ustedes, un gusto grande y pedirle a la gente que venga el fin de... Nacho, a veces hay filas largas para un deporte, pero rota mucho porque también la gente entra, ve un deporte que no conoce, está un rato, se va, todo el mundo termina entrando y todo el mundo también va a tener la posibilidad de disfrutar de la FanFest, de todo lo que es el parque, la calle principal, así que bienvenidos. Todos, aprovechemos el fin de semana para disfrutar y el lunes también, Día del Estudiante, así que
0: va a estar
5: vamos
0: a full.
5: A tener mucha gente a full acá.
0: Vamos a estar a full. Pablo, abrazo.
5: Abrazo enorme a ustedes.
0: Dale, Pablo Hapkin charlando desde el móvil con Rodri Miró, desde el FanFest, ahí charlando un ratito, hablando del panorama, hablando mucho de los juegos, sí, de cómo está la ciudad. Ayer se dio un fenómeno con estamos con la hotelería completa, yo insisto, hay que retroceder mucho.
2: Saluda que se quedaron ahí esperando
0: Pablito
2: y Rodrigo.
0: Dale, un beso grande.
5: Nos vemos en el bolito a los dos. Me voy al móvil 3 a...
2: Dale. Tenés prioridad,
0: como dale, siempre. Gracias. Dale, y haciendo número de ayer otros eventos, congresos y demás, todo en simultáneo. Y bueno, está bueno, está buenísimo. Sí. Hablas con los hoteleros, están muy contentos los tipos. En una cosa a la cual hacía mucho no veíamos, mucho de verdad, de ver la ciudad a tope. Estamos a tope en muchos aspectos. Vamos a ver cómo siguen los próximos días. Los juegos terminan este fin de semana, no, el otro, el sábado a la noche.
3: Exacto,
0: es el último día. De verdad.
6: Escuchá este número, récord de QR sacados, los gratuitos, los que podés sacar en la página.
0: ¿Cuánto vamos?
6: ¿Un palo? 920.000. Cada saca un palo.
3: Exactamente. Estamos en un millón.
6: Récord de demanda de QR.
0: Llega a los chicos, a ver todos estos deportes.
6: Anoche,
2: estamos a la mitad del juego.
6: Anoche con el FanFest, los Totores, los Pericos, llenísimo.
0: Lleno. ¿Y motorizado o tocó?
6: Anoche. Santiago motorizado también
0: todo. Sí. Bueno, nosotros el lunes hacemos
2: el programa. Está Santiago lo pusieron para que desconcentrar, digamos.
0: Bueno, claro, qué bueno. El lunes, nosotros con Turf a la noche. Sí, así hermoso. Que el fin de semana tenemos programación en vivo. Todo sábado y domingo.
3: Un montón de artistas. Recién me contaban line-up, una maravilla.
0: Un montón de artistas, va el móvil mañana, programación completa sábado y domingo también. Así
2: el domingo toca Quintana.
0: Yo
2: voy a ir temprano.
6: Sí, toca. Lo vamos Quintana, a tocar en
0: toca
6: vivo.
0: Con la señora. La señora toca sábado y domingo también. Así que vayan.
6: Bajo, lleven, guitarra y voz.
0: Lleven a los pibes a ver deporte de esto que no se ven, boludo, que están buenísimos. La verdad.
2: Esto de que Capi es genial. Que el personaje se ha enganchado.
0: tiene
2: que ver para mí. Y en general todos los juegos, no sé qué sensación tienen. Quintana ha vivido otros, en otros lugares, creo que estaba a Río. Es que está, la verdad, está bien hecho todo. no sé cómo decirlo, en términos de imagen, en términos de cómo debe verse una mascota, no es una mascota hecha así nomás, está bien hecho, tiene lindos colores, linda la producción, la forma, todo está bien.
1: El capibara de capibaras también se agotó en dos días.
3: Sí, yo tengo uno de
1: claro, no claro. Había capibara, el capibara de la franquicia, bueno, ahora, que juega acá en el hipódromo, que jugó los primeros seis meses. Porque además tenía que estar alineado, no le iban a poner cocodrilo, digamos, claro. Porque se suponía que tenía que ver todo con lo mismo. Y no fue una imposición, digamos, se pusieron de acuerdo, che, mirá, lo juego, la mascota del capibara, vamos a hacer los símbolos de la
2: deberíamos
1: región.
2: Deberíamos nosotros los rosarinos imponer la moda nacional de empezar a tener capibaras en casa.
1: Vos no sabés el bardeo al
2: cada
1: principio.
2: Uno con su capibara.
1: Pero es carpincho, ya está, se llama así. Basta. Y no iba a importar demasiado en la venta del juguetito. El juguetito voló también cuando empezó a jugar el equipo acá. Encima el equipo ganaba, entonces obviamente la gente iba contenta. Pero el muñequito, los pibes lo arrasaron y acá obviamente te pasa lo mismo, porque es muy simpaticón el carpinchito.
3: Sí, entonces, hermoso.
1: Es muy lindo.
2: Sí, absolutamente.
1: Baila bien encima. Muñeco, baila bien.
2: Ahí son algunos chicos y chicas de la escuela de danza, lo que están adentro de Capi.
1: Ah, qué bueno, boludo.
3: Seguro.
2: ¿Sabías?
3: Dominio del cuerpo.
7: Hay que saber moverse, no es ponerte un traje.
1: Muy difícil.
3: Obviamente.
7: Con gracia, que transmita, porque viste que el bicho no se le ve nada.
3: Con resistencia, con vigor físico, porque hay que estar todo el tiempo.
2: ¿Se acuerdan de la ceremonia inaugural? ¿Se acuerdan que hay un momento lindo, tremendo? Hubo varios momentos, pero el momento que Baglietto, miento, que llevan de la mano, Lucha Aymar lleva a una chica que una canta. Amiguita,
8: sí, que canta.
2: Así que la verdad que no tenía idea y lo quise buscar, no lo encontraba. Se llama Julia Mancilla, tiene 10 años y es del Colegio Cristo Rey.
3: Claro.
2: Que
3: debe ser comedia musical.
2: Estudia canto, etcétera, sí, etcétera. Nota, y de hecho llega ahí a través de un casting que hace la productora Lito Vitale.
3: Mirá vos, qué linda.
2: Pero bueno, muy encantadora, bien, encantadora. Una piba de acá, digamos, que entró por casting, o sea, que quiero decir la llamada. No es que. No, porque es amiga de no sé quién, qué sé yo. No, pero un casting, varias chicas audicionaron y a ella gustó, le gustó enseguida Lito Vital, le dijo que es ella, y la rompió la piba, tuvo que subir a cantar ahí.
8: Divina, divina.
2: Inconsciente colectivo Charlie, ese final, con Baglietto, actuar.
8: Y lo resolvió perfecto.
2: Impecable, impecable.
8: Lo resolvió perfecto. Bueno, judo, rugby, gimnasia. Todo lo que debuta hoy,
1: para un día cagadísimo.
6: Toda la programación Nacho en redbuen.com. Está todo ahí.
8: Vaya a ver medallero. Vayan a ver todo lo que hay.
1: Te agrego, mañana a las 12, juega el seleccionado juvenil con Cuyo en GER. O sea, no adentro, pero pegado a los juegos. Juega el seleccionado juvenil en GER el M17. A partir de no sé qué hora, creo que de las 2 de la tarde, 3 de la tarde, arranca ya. 14:26, creo que juegan los Pumas 7, las pibas, hasta la noche. Y a las 7 de la tarde juegan Jerry Jockey, que va por la tele, va por Disport, se lo hacemos nosotros, también ahí en el parque. Todo al mismo tiempo.
7: Full
1: y además con el resto de las actividades que hay en el coso, en la arena, en el Invencible, ¿cómo se llama? En el gimnasio artístico, todo lo que hay ahí en el parque. La verdad, es una coincidencia cósmica, porque en realidad, cuando uno calcula los calendarios de la mayor parte de los deportes, qué sé yo, Newell y Central, por decirte, juegan el domingo 5 de la tarde, y no está, la verdad nadie miró si ahí estaban los juegos o no, si jugaba Newell o Central de local, y justo le tocaba a Newell con el resto de los deportes. La verdad que no es una consideración habitual cuando uno arma un calendario de un deporte, que eso yo no sé, si el clásico coincide con otra cosa, y bueno, a veces se corre, pero a veces no se puede, por muchísimas cuestiones, justo este fin de semana Newell no juega de local, pero si no también el domingo a la misma hora, y probablemente tendría que haber sido corrido o calculado, si juega ahí también tenés un partido de primera división, la verdad que todo al mismo tiempo pasa acá, en la ciudad, es simultáneo en la ciudad.
8: Ayer también, insisto, congreso, ayer estaba la ciudad detonada de gente por todos lado. Bueno, está bueno.
2: Sí, tuve 40 minutos para estacionar en la psicóloga.
8: Está buenísimo.
2: 45. 40 minutos para estacionar en la psicóloga. Pero bueno, ¿qué haces?
1: Entiendo que además también, no es una flor ni mucho menos. Ciertos agentes de tránsito se pasan y otros son un poco más benévolos. Si vos lo dejaste un poquito dentro de los primeros 25 metros y pisaste un poquito
8: con
1: el tipo,
8: gente, le digo, che, para
1: te lo
8: que
1: deja.
8: Déjalo ahí.
1: El parque está detonado. Si la zona está detonada, tampoco lo va a tirar arriba una vereda. No, a ver, hagamos una diferencia. O en la Ochava, que he visto mucho, guacho, dejando el auto en la Ochava. Pero si vos te pasó un poquito, lo dejaste en los primeros 25 metros y no está molestando ni al tráfico, no hay parada de bondi, no hay nada. Bueno, miran para otro lado. Y la verdad que yo un poco lo felicito.
7: Sí, no de se que puede tener la misma
1: deja ser, claro,
7: aparte
1: un
7: mucha
1: poquito
7: gente de otros
1: más.
7: Lugares que no sabe las reglas, que no tiene...
1: Tampoco permite el que no sabe buscar, porque claro. Si tiene que doblar por 27, si tiene que, no sabe dónde está, hay muchísima gente. Ayer le decía lo que me pasó en el gimnasio, que hay gente que con el gym pass que viene a ver su familia, que compite, dice, bueno, mete un rato de gimnasio y tiene el gym pass y quiere ir. En los gimnasios también hay gente de otras ciudades, claro. Es lógico.
0: Está sí, bueno. Sí, bueno, Lau, ¿vos repasás cómo está afuera?
7: Dale, 18 grados.
2: No salió el sol, pero no me parece que él tampoco va a salir.
1: No está saliendo el sol.
2: Ay, dije yo.
7: 18 grados.
2: Lo dijo ella, yo la escuché que lo dijo ella.
7: Todo el día. 23 la máxima pronosticada para hoy, con cielo cubierto durante toda la jornada. No va a salir el sol hoy, no hay ni miras. Mañana sábado mínima de 15, máxima de 25. El domingo igual, mínima de 15 y máxima de 25. El fin de semana va a estar así, bastante nublado, no hay mucho sol el fin de semana. No va a estar tan fresco. El domingo quizás, el sábado quizás un poquito más cálido. Y a partir del lunes sí sale el sol para el día de la primavera, con mínima de 11 y máxima de 20 grados. Hay alguna lluvias anunciadas para el domingo por la tarde y la tardecita.
0: Bueno,
7: el lunes ya no.
0: El lunes, ahí va. Vamos
2: a la radio, perdóname. ¿Qué? Cortito. Hola chicos, soy la tía de Julia Mancilla. Gracias por hablar tan bien de ella. Invítenla a la radio. Pero claro, mi amor, ni sabía.
7: Que venga a cantar.
2: No, pero vos viste lo que era. Bueno, nada, no voy a redundar porque ahora parece que no, porque está escuchando. Escuchá, Mari, gracias por avisarnos. Che, sí, yo la verdad que no sabía y salí a buscar después a ver quién era, hasta que encontré ahí un poco de información en las redes sociales. Sorprendí a ella, sorprendí a los padres. No porque hizo la hija.
0: Por unos pesitos ahí, tía.
2: Me parece sí.
0: Por unos pesitos ahí. Sí,
2: pero a lo mejor la tía estaba cerca como todos nosotros. Poné la bola,
0: no haga la gran estuésel. Por unos pesitos ahora. Claro. Se firmó papel a los padres.
2: No, boludo, 10 años. Vos tenés que estar parado ahí, Tenés que estar parado ahí. Que tiene, aparte, además de cantar, tenía un acting preparado.
7: Un dominio del espacio escénico.
2: Y viene un tal Baglietto, te agarra la mano, la verdad.
0: Julia,
2: saco el sombrero, mi amor.
0: En la tía que puede hacer una buena diferencia.
2: La tía estaba viendo.
0: Apostá ahí.
2: Hizo un cortocircuito el teléfono.
0: Pon un fichín ahí.
2: Ya la puedo. Ahí, no, bueno, que, ahora están buscando un mesino.
0: Firme papeles, quería firmar todo. Vamos hasta la una, dale.
2: Esperá, no vayamos así de feo a la pausa.
0: Tengo hambre. Favor, y 45.
6: Sí. Decí que es viernes.
0: ¿Cómo?
6: Decí que es viernes. En un ratito, Flor Peña en la radio.
0: ¿Cómo está la radio? Sí, la primera pregunta que le vamos a hacer, ya sabes cuál es. Esa es
2: pero
0: la primera pregunta.
2: Que no.
3: ¿Te arrepentís? Te cruzó por la cabeza.
2: Es verdad que me dijeron que no vas a hablar de este tema.
0: Es
2: y
0: la
2: se lo
0: primera
2: decía.
0: Pregunta que le vamos a hacer. ¿Te arrepentís? Apenas llega acá.
3: Le pudo haber pasado a cualquiera.
1: ¿Qué se siente?
3: Basado en eso, le vamos a hacer bien la pregunta. Claro.
0: La pechocha.
3: Garrona.
1: ¿Qué pechocha, pelota? 30 años no dice la pechocha. La boludo, pechocha. Se operó para que no le diga la pechocha.
3: Son de 10. 45 años.
0: Se operó. Vamos. Bueno, dale, vos te lo buscas.

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0: Son casi las 11 y 5 ahora en todo el país. Afuera está ahí, nublado. Bueno, ahí vamos. El fin de semana va a estar lindo, vamos a tener sol. Hay que aprovechar para hacer cosas al aire libre. Tenemos invitada de lujo, Florencia Peña, para charlar un rato con nosotros.
1: Qué bárbaro. ¿Qué haces,
2: Flor? Tremendo, ¿cómo anda? Lo primero que quiero decir es
0: dale.
2: Que mi...
0: Decir lo que quieras.
2: No sé cómo se llama el... Cosa de meteorología de mi celular no dice que va a haber sol.
0: ¿Tenés un iPhone?
2: Yo lo vengo diciendo
3: desde temprano. Yo le escribo a ella, perdóname.
2: No sé si es porque dice que hay menos presupuesto ahora, entonces a veces le pifian. Sí,
1: claro.
2: Pero no,
1: recorte incluye menos sol.
2: Digo porque cuando estaba por hacer la valija, me fijé y decía nublado, nublado, nublado.
1: No pusiste bikini.
0: Pero escucha, tenés...
2: Puse igual.
1: Ah.
2: Porque siempre siento que va a haber un margen.
3: Siempre hay que tener la bikini.
0: Y el hotel tiene pileta. Discutible. ¿Cómo andas, Flor? ¿Bien?
2: Estamos sin Wi-Fi.
0: Bueno, no, pero tenés datos.
2: Sí, yo siempre tengo datos.
0: Bueno, ¿cómo andas? ¿Bien?
2: Muy bien, muy contenta de estar de nuevo.
0: ¿Te gusta acá. Rosario?
2: Me encanta Rosario. Es más, recién me encontré con un amigo y me decían, ya me tienen que dar la llave. Yo vengo desde chiquita a Rosario a hacer teatro.
3: Mirá vos, ¿con qué te acordás con qué has venido?
2: Venía con mis infantiles, la Cenicienta, vine con mil cosas.
3: Ajá.
2: Y las últimas veces vine con Mamá Mía, que nos fue increíble.
0: Ay, sí, la rompieron todo.
2: La rompimos toda, vinimos dos veces. Así que ahora estamos con nada, un espectáculo increíble. Nada que ver, otra cosa, que es lo que más me gusta en la vida, que es lo ecléctico.
3: Uh-huh.
0: Ayer tuvimos
3: las hermanas.
0: Tuvimos a tus compañeras.
2: Las chicas.
0: Sí.
3: Soledad vino.
0: Estuvieron acá a la tarde.
2: No, la Sole lo más.
0: Hablando un poco de...
3: ¿Ya habías trabajado con...
2: No habíamos laburado nunca las tres.
3: Mira.
2: Es hermoso cuando después de tantos años te encontrás en la profesión con gente que admirás, que te la has cruzado en premios, en lugares, pero que nunca laburaste. Y es hermoso compartir el escenario porque además somos tres actrices que venimos de lugares muy distintos, pero las tres tenemos un respeto muy grande por lo que hacemos y nada. Entonces es encontrarse en el escenario y jugar en equipo y es hermoso.
1: Estoy chateando con la autora, que es Rosarina, con
2: sí,
1: Ari, y para pedirle alguna cuestión particular, pero vamos a hacer al revés, vamos a hacer exactamente el ejercicio contrario, para que vos nos digas sobre la obra y sobre ella, porque además Ari labura, Ariadna Sturzi, está trabajando sin parar, viene ahora con el jefe de mi jefe, laburó
2: sí.
1: Nada con Brandoni, pará, ayúdame, un montón, labura un montón porque es actriz.
2: Escribió esta obra divina, sí, divina, divina, divina, que habla de tres hijas que se encuentran en cumpleaños de la mamá para charlar sobre lo que le pasa a la madre y entonces todo eso dispara la relación de ella,
3: los vínculos,
2: el
3: traumas
2: vínculo con su madre, cada una cómo recuerda a su mamá. Supongo que Sole ayer habrá contado que ya tiene el texto ese de la obra de cada uno tiene la madre que recuerda.
3: Uh-huh.
2: Y esta es una generación, la nuestra, donde estamos ya como muy con el tema de qué hacer con cuando nuestros padres ya se van volviendo hijos
3: mayores, claro.
2: ¿No? Esta cosa del ciclo de la vida. Y estamos todas un poco en esa, ¿no? Entonces, bueno, nos pega la obra a nosotras y la gente la disfruta por un lado y es muy conmovedora. Es una obra que, como yo digo, es ese teatro que te llevas algo que no traías o no te vas a comer la pizza y decís, che, ¿dónde vamos a comer? No, te vas hablando de lo que viste, te vas reflexionando, te vas atravesada, cada uno le pega por algún lado, pero...
3: Uh-huh.
2: A todos los espectadores, sean mujeres o hombres, porque no es exclusivo para las mujeres, les entra por algún lado. Es interesante. Linda frase esa, les entra por algún lado.
1: Las tres en escena sin salir en ningún momento.
2: Sin salir. O sea, hay que mear antes. Algo tan tonto, ¿no?
1: Pero es medio exigido en términos, claro, sí.
2: Algo no tan salir, tonto. No.
0: Sí, pero si la pensás después te vas a volver a mear.
2: No, hay que tomar poco líquido antes... Y arrancas así 1:25 de pa, pero se pasa muy rápido y como pasa por tantos lugares distintos, es interesante, es como un duelo actoral todo el tiempo, entonces en algún momento es el momento de una y entonces en otro es el momento de la otra y ahí vamos repartiendo.
3: ¿Y la parte que te toca te identifica? ¿Te dispara cosas personales o todo lo contrario?
2: No, me identifica, sí, porque yo también estoy con una mamá que ya está grande, cumplió 83, y con las cuestiones que significan, pero hago de una psiquiatra, no. Es interesante porque me tocó como un personaje que no tiene nada que ver conmigo. Muy formal, como con explicaciones... bastante
3: técnicas,
2: estructuradas, sí. Ella bastante como es como la que la que de alguna manera explica lo que le pasa a la madre y cómo entonces lo que le va a pasar a la madre. Es un personaje muy divertido porque es un personaje estructurado, pero también muestra su vulnerabilidad de una manera como que no sabe qué hacer con su vulnerabilidad, ¿no? Eso es interesante porque yo soy vulnerable, yo soy un poco me conocen ya, soy todo para afuera, entonces me llevó un tiempo a entenderla, porque además yo entré después.
4: Claro, en abril. Estaba Julieta.
2: Estaba Julieta Díaz. Venía de hacer Pretty Woman.
4: Claro.
2: Vengo de hacer mucho teatro, entonces dije, bueno, este año no voy a hacer teatro. La vida te va llevando por lugares, es interesante soltar y ver hacia dónde vas. Y me llamó Adrián y no pude decirle que no, porque soy muy visceral cuando elijo algo, y me llamó y inmediatamente me imaginé arriba del escenario haciéndola y dije,
0: es clave.
2: No puedo decir que no.
0: ¿Viste,
2: y no,
0: Nacho?
2: No falló porque fue. Y de hecho la ensayé en 6 días. Fue.
1: Me dice que te la aprendiste en una semana. ¿Eso es un don? Fue, o...
2: Ahora creo que sí.
1: Ah, o tenés un mecanismo para. Dices, una vez que lo aprendió.
2: No tengo un mecanismo, pero puedo decirte que estoy muy orgullosa de mí. Porque no creí que iba a poder.
1: Claro.
2: No, en realidad cuando él me llama, me dice, estás para sumarte a Las Hijas, la tenés que hacer en 6 días. Y yo soy muy kamikaze y le dije. Obvio, o sea, lo pensé, le dije, me das un ratín, corté.
0: Y a la media hora le contestaste.
2: Le contesté al toque y le dije, vamos para adelante. Cuando me llegó el texto.
4: Ajá. Lo dijiste, vamos para adelante, hacer, sin texto, sin ojear nada.
2: Sin nada. Porque me habían dicho que la obra estaba muy buena.
4: Sí, eso sí.
2: Tenemos amigos en común. Entonces, corté, le dije, bueno, sí. Me llegó el texto, ese mismo día empezamos a ensayar y dije... ¿Qué hice? ¿Qué dije?
0: Pero que ya estaba ahí tal vez, si te decía, estás para hacerlo, es en 2 meses el debut, capaz que no te subías.
2: Capaz que no, porque me gusta
0: el riesgo. Te subiste porque era 6 días, porque una bestia, de loca. Decir,
2: che, está bueno, qué sé yo, soltar el control. Estoy en esa además, estoy en una personal bastante interesante, y entre las cosas en las que me encuentro a nivel personal, me encuentro con un trabajo bastante... bastante duro con respecto a soltar el control, yo que sigo controladora toda mi vida. Entonces, me vino a contar esto. Fue la pesadilla que tenemos los actores de levantarte a la mañana y sentir que soñaste que no sabes qué haces en el qué tenés que hacer en el escenario. Que salís y no
4: te olvidas de la todo. Letra.
2: Bueno, eso fue. O sea, yo el día que estaba por debutar dije, estoy viviendo esta pesadilla. O sea, no sé qué me va a pasar en el escenario, voy a tener que dejar que... me guían las chicas y me olvido, me guiarán y ahí estaremos y la vamos a pilotear. Y fue hermoso porque el proceso, en vez de hacerlo puertas para adentro, lo hice con la gente en el público. Entonces iba probando cosas y las chicas me iban diciendo cada función, che, esto que encontraste está bueno, ¿eh? Yo decía, sí, ¿no? Y esto, che, no, hoy probé algo que no funciona. Y bueno, y fue un proceso completamente opuesto a lo que yo he vivido.
0: Estamos charlando con Flor Peña, que va a estar en Rosario hoy, mañana, 3 días, ¿verdad?
2: 3 días. Wow. Mañana tenemos doble, pero hoy tenemos ya casi lleno todo. No, la verdad que la venta viene increíble, pero todavía nos queda...
3: Si tenés un ratito, tenés que pasar por los Juegos Suramericanos, que están maravillosos.
2: Sí, es que estamos todos de repente. Sí, estuve viendo ahí que están a full.
0: Sí, estamos en el momento que nos gusta la esgrima, nos gusta todo, estamos lanzamiento de bales, todo.
2: Yo hice esgrima de chica, ¿podés creer?
0: No, me estás jodiendo.
3: Qué lindo.
2: Pero tipo, hice 2 años en Jeva, y me acuerdo que en un momento dije... Estoy haciendo esgrima.
0: Por el florete.
2: ¿Qué por el florete?
3: Florete.
2: Me gustó, pero es como tipo a fondo. No, impresionante. Ayer estaba... ¿Cómo salió el volei ayer? Porque estaba... Me fui a dormir con el...
0: ¿El beach volei?
2: No, el beach volei no. Ayer volley. La volei era volley. Argentina contra Chile, creo. No me acuerdo.
0: Sí, debe ser. Hay un montón.
1: Andamos escucha, muy bien,
0: Mamá, madre, pensé. ¿Vos sabés que dije? Hablaste de la mamá. Y bueno, para mí, tu mamá es Silvia Montanari, digamos. Para
2: mí,
0: no, que Dios la tenga en la gloria, por supuesto. ¿Tuviste muchas mamás en
1: Argentina? No, en Argentina.
0: Ah, bueno, bien, vamos, Argentina.
2: Bien.
0: No, tuviste
2: muchas mamás.
0: Muchas mamás en la ficción.
2: Sí, muchas mamás. Muchas mamás muy lindas y... tuve muchas cosas en ficción. Es como vivir muchas vidas, está bueno. Pero Silvia fue mi primer mamá, porque Silvia yo la tuve en Los Otros y Nosotros, que fue una serie que era muy que fue muy exitosa cuando yo tendría 14 años. Tremendo. Y después, cuando terminó esa serie, yo hice el casting y la siguiente serie, que fue Son de 10, que yo la empecé a los 16 años, también fue Silvia Montanari, mi mamá.
1: Qué loco.
2: Entonces era como, repetí mamá. Ah. Y yo la quiero mucho, la quise mucho, mucho, porque me llevaba de viaje y nos íbamos juntas a lugares.
5: Bueno, una mira, o sea, con una experiencia, por supuesto, me imagino que te habrá ayudado. Ella acostumbra a hacer tele, digamos, como bien.
2: Es que yo tuve como...
3: ¿Quién es? Satur era él, ¿no?
5: Satur. Sí. Claro, Satur.
2: No te podría decir que tuve madrinas o padrinos porque no me pasó eso. O sea, me hice como de reabajo. Pero sí me pasó que tuve gente a la que quise mucho y que me quiso mucho, porque yo arranqué muy niña y es muy importante cuando sos niño que te cuiden, que te quieran. Mis viejos siempre estuvieron ahí para mí desde un lugar bastante sano, porque nunca fue de mostrarle al productor lo que tenés para dar o la proyección de algo que yo tenía que ser para cumplir, claro, el sueño de mis padres. Eso estuvo bueno, como que pude hacer mi camino sin, sin tener que cumplirle el sueño a nadie más que el mío.
0: ¿Te has identificado qué fue lo que más disfrutaste o te gustó de todo lo que hiciste?
2: Pasa que
0: algo
2: locura,
0: tiene que ver con... No, por eso, como hizo tanto, como hiciste tanto.
5: Los viajes con Marley.
2: Es que tiene que ver, eso me divertía mucho.
0: Para eso, digo, capaz lo que más me gustó fue los viajes con Marley.
2: No, pero tiene que ver con las etapas. ¿Viste como cuando uno dice el amor, cuando uno se enamora y va a decir, me enamoraba de gente que y de repente... Porque uno va cambiando, digo, ¿no? La vida es eso. Entonces, cosas que por ahí me hicieron feliz cuando era más niña, hoy no me harían tan feliz porque soy otra. Pero sí puedo decirles que disfruté siempre muchísimo mi profesión. Pero básicamente porque es el lenguaje que yo elegí para vivir y es lo que me sana, es lo que me salva. Es donde voy a exorcizar también las cosas que me lastiman o las cosas que siento que necesito repensar. El teatro sobre todo se ha vuelto como un espacio de mucha conexión con mi actriz. Yo he hecho de todo, pero el teatro es mi lugar en el mundo, si tuviera que decir. De hecho es lo que más me gusta y donde más crezco y donde me permito hacer cosas muy distintas. El que me vio en Mamá Mía acá en Rosario me va a venir a ver a las hijas, claro, y va a ver que hago algo
4: distinto.
2: Sin canciones, sí, sin estridencia, sin una gran escenografía, puro texto. No bailo ni canto ni nada es estridente, tengo una sola ropita y también hay mucha conexión con lo emocional en esta obra. Yo soy emocional en general cuando actúo, pero esta es particularmente emocional y las tres estamos tocando esa tecla, además de que es una obra muy graciosa. Entonces eso es lo que creo que más me ha divertido a lo largo de mi carrera, poder hacer cosas tan disímiles y tan opuestas y nunca estar en ningún lado y que no haya nada que me encasille ni que me apriete ni que nada, o sea...
5: Escucha, pará, me hiciste pensar esto, ¿nos contás algo de algún programa que nosotros queremos mucho y que creo que cae en un lugar intermedio entre el teatro y la tele, que es Poné Franchella?
2: Sí.
5: Que hay algo muy un raro, un género... especial, ¿no? Digo, ¿cómo se llevaba adelante? ¿Cómo era? Bueno, hablanos de eso, porque
2: era otra época del humor también, ¿no? Ahora no. Bueno, de hecho, lo repitieron en algún momento y no.
1: Los dos dieron, ¿no?
2: Yo fui la primera en salir, me mataron por eso, porque yo dije, no creció bien esto, no creció bien. Pero no creció bien porque el humor.
1: Envejeció mal, sí.
2: Claro. El humor tiene mucho que ver con los momentos. Cuando nosotros hicimos Poné Franchella.
0: ¿En qué año fue eso?
2: No entendíamos muchas cosas.
1: 2001, 2002.
2: Yo quedé embarazada ahí, de mi primer hijo, y no se entendían en ciertas cosas. Ahora se entienden, gracias a Dios, un montón de cosas que tienen que ver con...
5: Pero no me ejerció todo mal, sino que hay cosas que por creo que para
2: bueno,
5: bien...
2: Bueno, Enrique no, el Antiguo no, pero ponele el papá de la nena antes.
5: El papá de la nena, claro, terrible.
2: absolutamente, absolutamente. A ver, Zambusetti obviamente que era un juego, pero igual, el acoso
5: hospital,
2: ni para un lado ni para el otro.
5: Había
2: un el hospital estaba bueno, el hospital era un sketch. El hospital en realidad no es que era en vivo, sino que el hospital era
5: un plano secuencia.
2: Claro.
5: Perfecto, una muy cosa de loco.
2: Hermoso, después de Enrique el Antiguo estaba buenísimo, que era ese personaje que le hacía. Después ponele, envejeció mal.
4: Yo sigo usando Enrique el Antiguo cuando
2: alguien... Sí, obvio, envejeció mal el que yo hacía de la sirvienta paraguaya.
5: Claro.
2: Porque la trataban de fea, de gorda, de,
4: claro,
2: de dientuda, de bigotuda. Pero igual, pará. A ver, yo creo que que el humor tiene que ser
5: Sí, sí.
2: Te tiene que interpelar, te tiene que incomodar. Desde el humor podemos decir cosas que no se pueden decir desde otros lugares. O sea, no creo que uno tenga que ser... Siempre alguien se va a ofender, ¿ok? Y eso es así.
3: Además, pero uno se ríe del horror que representan las cosas si son reales. Yo creo que ese código, ese acuerdo... Está.
5: No, totalmente. Lo echamos por tierra.
3: No pondría en jaque determinadas cosas que sabemos que de ser ciertas y reales son conductas abominables.
2: Totalmente.
3: Nos reímos de eso.
2: Bueno, un poco Casados con Hijos, cuando se hizo tanto el debate de cuando nosotros íbamos a ir al Gran Rex, que el debate era envejeció mal, se podrá, no sé qué. Y yo siempre decía, Casados es una sátira. O sea, nos estamos riendo del horror. Nos estamos riendo de que Moni es machista, de que Pepe es muy machista, de que
4: a la hija le toman el pelo y la tratan
3: de boluda. La tira original, que era Married with Children, el tipo se llamaba Bundy, por Ted Bundy, por un asesino serial. Entonces ya desde ahí te das cuenta que es todo un
1: yo conozco un programa negro. Donde se podría hacer por una franchera completo hoy.
5: ¿Cuál?
1: A ver. Sí, de punta a punta, te lo puedo asegurar. Sí, pero porque la audiencia...
3: Tenemos en claro.
1: Tiene en claro que nos estamos riendo y burlando del machismo y de muchas otras cosas.
2: Muy bien, nosotros con Marley tenemos una frase que dice: la gente cree que nosotros estamos jodiendo y nosotros estamos jodiendo. Un día fue porque nos habíamos ido a Suiza, que es el lugar más aburrido del mundo, para que Marley y yo vayamos a hacer un programa, pero nos reíamos de todo. Y en un momento nos fuimos a una nube que era como una feria de ciencia, ¿no? Te estamos hablando 2002. Feria de ciencia. Y en la feria de ciencia habían hecho una nube que llovía. Wow. ¿Esto para qué mierda sirve? Sí, qué bueno. O sea, nos metíamos en la nube, llovía. Entonces tenías que poner un coso. Y nosotros empezamos a joder y obviamente a reírnos de la nube, al pedo, de que alguien dijo, bueno, hagamos una nube y la nube llovía y estábamos todos ahí que llovía y decíamos, pero al pedo estar acá.
5: Pero es una nube bajo techo, Florea, y un hecho artístico. Ahora llovía, para la tele era como que había humo.
2: Entonces yo lo miro y le digo, Marley, la gente va a creer que nosotros estamos jodiendo. Y los dos nos miramos y dijimos, nosotros estamos jodiendo. Y es un poco eso. Es necesaria la risa en este momento del mundo, en este momento donde hablábamos un poquito afuera del aire. Hemos hablado muchas cosas picantes afuera del aire. Epa. Que seguramente en algún momento las querrás traer.
5: Cuando te vas.
2: Viste que la vida no es como uno la plantea. Vos habías planteado hablar algo de arranque y ya lo vas a hablar cuando termina.
5: Cuando nos vamos.
2: ¿Cómo te vas, te lo cuento? ¿Viste cómo es, no?
3: Qué misterio.
2: No. Bueno, y hablábamos un poco de eso, de en este mundo donde nos hemos vuelto todos tan individualistas y donde pareciera que nos salvamos solos, cosa de que yo no estoy para nada de acuerdo, y de esto sí no me estoy riendo. Me parece que el humor está empezando a tener un lugar preponderante y necesita tener, porque es ese lugar de desahogo donde uno, por eso el teatro y por eso los músicos y todo lo que está pasando en vivo, que no es IA y no es todo lo que nos vino a traer la tecnología.
5: La radio, Flor, la radio, esto acompaña a la gente, escribe acá, es lo que me acompaña.
2: Claro, es lo que hace que la gente, gente por ahí no tiene un mango, pero se lo gasta en experiencia.
5: Eso.
2: Y creo que, un poco de eso se trata la vida, pero bueno, es eso, es la experiencia, es el contacto, es encontrar con un otro con el que tenés algo en común, la música, la risa. Y el teatro sigue siendo eso, gracias a Dios para nosotros, la IA no lo va a poder descubrir, ¿no? Después van a pasar otras cosas, pero de eso no.
5: ¿Y por qué en la calle pareciera que falta, que estamos buscando eso y en las redes sociales no, digamos? Quiero decir, pareciera que... Esto, como decís, qué lindo que es necesario encontrarse del humor, el afecto a la compañía, ser empático con el otro. Y en las redes sociales parece que es todo lo contrario.
2: Las redes sociales son una fucking mierda con las que, la generación de nuestros hijos está creciendo con un boyerismo y una presión con la que yo no crecí. Entonces también, obviamente, nos hemos ido ayornando. Yo tengo redes sociales, pero todo es mentira. Bueno, igual yo ya... Me está pasando en el último tiempo que yo ya le estoy viendo los hilos a la Matrix, pero si no se los ves, crees que todo lo que ahí pasa es verdad y que todo lo que se dice en las redes sociales es lo que la gente está pensando y sintiendo. Como para arrancar por algo, tenemos que entender que las redes sociales están llenas de fake, Estamos entendiéndolo un poco con las cosas que están pasando. Digo que existen un montón de cuentas fake, millones y millones de cuentas que instalan temas que no son reales, que dicen cosas que no son verdad, que no son personas. Y uno tiene que salir a la calle y darse cuenta qué es lo que pasa. Con respecto a mí, siempre lo sentí así. Jamás en la calle me han atacado, nunca jamás. Y en las redes me destrozan.
5: Parece que te van a matar.
2: Y soy una mina que hago teatro. O sea, tenés que pagar una entrada para venir a verme. Si la gente no me quisiera, no podría hacer teatro de la manera que lo hago, que no es en salitas de 80 personas, ¿no? Hoy estamos haciendo en sala de 1000, casi llena, las funciones las tenemos. Entonces digo, es interesante ver cómo. Ideal sería no suscribir a esas redes sociales, bien, pero tiene que hacerlo. Pero
0: algo así, no sé, de esto me arrepiento, ponele. Hay cosas de vos, te arrepentís de algo de tu carrera, de haberte, no sé, pronunciado, haberte metido en temas que vos decís, ¿para qué carajo me metí acá?
2: No, yo soy, siempre fui muy honesta. Después puedo está cometer bien, errores.
0: No, pero eso no, la honestidad no está en juego.
2: La honestidad sí, creo a que veces a veces sí. Pero no a veces hay gente que habla porque le pagan.
0: Bueno, pero por eso, pero
2: no,
0: te digo,
2: yo no. No,
0: no sé si quizás poner la honestidad acá en el medio, digo, digo, decir, mira, dice que al pedo me metí acá, ¿me entendés? ¿Por qué no salí rápido de este quilombo? ¿O por qué evité meterme ahí, entendés?
2: No, yo creo que primero soy de las que piensan que las cosas te vienen siempre a contar algo. Y si sucede es porque tenía que suceder y porque hay algo ahí.
0: Está bien, pero a ver, a vos te pasó el quilombo de Messi este año, sí, de papá de Messi.
2: Si no lo traía a la mesa, iba a morir.
0: Escuchá, pero a vos te pasó lo del papá de Messi este año. Sí. ¿Qué te dijo?
2: Uf.
0: Un montón.
2: No entienden la cantidad de cosas hermosas que me dejó, habiendo sido algo muy doloroso. Primero porque soy una persona empática, a lo cual jamás querría hacer algo que dañe a otro. Si hago algo que dañe a otro, pido disculpas.
4: Pero perdón, Flor, ahí te voy a frenar. Vos decís que mucha gente pensó que vos habías querido dañar a propósito.
3: Pero fue el discurso.
2: No, pero un poco
3: oficial,
2: se intentó instalar eso.
4: Que vos habías querido dañar. A mí me parece que eso no debería estar en juego.
0: De hecho, perdimos el mundial por Flor.
4: No debería estar.
0: De hecho, no le ganamos a España por Flor.
2: Yo me considero una persona que he vivido de lo suficiente como para saber qué me corresponde y qué no. Yo me hago de cargo de lo que me corresponde, lo que no me corresponde no me voy a hacer cargo. Yo cometí un error, obviamente, fue lo que me dijeron por la cucaracha, sí. No estuvo chequeado, no importa, yo me voy a hacer cargo de lo mío.
0: Y podría haber pasado en otros lugares, obvio. Olvídate.
2: Y me lo ha dicho mucha gente muy grosa, porque he recibido...
4: Está al aire todo el día y en ese lugar.
2: Mucho amor, sería mentiroso decirles que no he recibido mucho amor. ¿Por qué? Porque se fueron al carajo. Porque nunca sentí que alguien... le hubieran hecho lo que me hicieron a mí. Pero ¿saben qué? Me vino hermoso. Y lo agradezco como una bendición. Por un lado, yo pedí disculpas a quien le tenía que pedir disculpas, que era
3: a familia.
2: Su círculo más íntimo. Porque sí quería dejar en claro que eso que me había pasado había sido algo que yo no había querido que suceda. Y entonces pedí disculpas inmediatamente. Sí. Eso lo primero que hice, porque además así les enseño a mis hijos, ¿ok? Uno se equivoca, pide disculpas. Sí. Lo que se hizo con eso, yo no me voy a hacer cargo, pero sí les puedo decir que yo necesitaba ese golpe. Porque,
3: ¿por qué?
2: Porque necesitaba entender dónde quiero estar hoy.
3: Yo
2: venía poniendo la cabeza para que me la corten.
3: No son lo tuyo.
2: No, y yo no tengo ganas de... Yo lo que mejor tengo para dar está arriba del escenario, es mi arte. Obviamente, pará, soy una persona, me siento acá, me gusta hablar de los temas. Tengo una opinión sobre las cosas, ¿ok? Y eso no lo voy a cambiar. Pero sí me parece interesante que cuando algo te pasa, si vos te salís del lugar de víctima y no te pones en el lugar de, ay, ¿por qué me pasó esto a mí? No, o sea, a ver, ¿qué me vino a contar? Porque por algo pasó esto, digo, ¿no? Fue como, a ver, nena, pum, ¿no? Me lo hice yo, digo, no me lo hizo nadie más que yo.
3: ¿Estabas escupiendo para arriba?
2: No, estaba como... Me había desconectado un poco de mí. Entonces esto me...
4: Por eso decís que volvés al escenario, que volvés a encontrarte.
2: Me volvió al centro. Estoy haciendo una terapia hermosa, estoy... me metí muy para adentro con mis hijos, o sea, estoy como muy familiera, necesitaba, me salí un poco de las redes, empecé a no necesitar contar tanto mi vida, no estoy dando tantas notas, digo, estoy dando esta nota porque primero me encanta estar acá porque había venido la vez anterior y la había pasado hermoso como la estoy pasando ahora. Y sé que puedo hablar de esto y ustedes pueden entender lo que les estoy diciendo y no mirarme esta estúpida que está diciendo, sino que entiendo y me la banco, ¿eh? O sea, yo contesto lo que me preguntan. Solo quiero decir que estaba demasiado expuesta. Y esto me pasó porque estaba demasiado expuesta. Y estuvo buenísimo lo que me pasó. Ahora, después, lo que sucedió extremo y que yo haya sido noticia durante 2 meses y se hayan dicho la cantidad de boludeces, porque les juro que se ha inventado sobre lo que pasó. ¿Por qué? Porque yo me metí para adentro, porque yo necesitaba como, dije, no, pará, ¿qué me pasó? A ver, ¿qué hago con esto?
4: Aturdida.
2: Estaba aturdida.
5: Obvio. Es que a veces escala con una alevosía, ¿no? Y es como
2: el crimen que cometimos. Y te voy a decir algo. Y no sabés la gente en la calle cómo me bancó, ¿eh? Porque yo dije, ¿será que a veces te comes un poco la curva, eh? Y yo...
4: Sí, salí y decís, ¿qué va a pasar?
2: Siempre intentaron cancelarme, siempre. Desde hace muchísimos años que han inventado y que la gente...
1: Es que ya te pasó esto. Uf. Y vos ya sabías más o menos qué hacer, dónde refugiarte, dónde...
4: Pero
1: ir,
4: cada
1: o no.
4: Vez se pone peor. Sí,
1: no, claro que cada vez se pone peor.
2: Pero esta fue
5: no, muy esta para mí fue cruel.
4: Sí, pero
5: esta
4: fue cruel. Son talibanes.
2: Pará, y entonces yo salí a la calle...
0: No, pero pará, pero partamos, vamos a partir, está bien, está bueno el plan, está bueno.
5: Yo hago el abogado del día.
0: No, pero está bueno, se parte de un error. De una autocrítica, que eso también está bueno. Vamos a partir de un error. Tuyo forzado, no importa, eso ya es anecdótico.
2: No, no importa, pero yo pedí disculpas. Y no había buenísimo. Más nada que eso. Digo, que,
3: cuando la parte.
5: El límite es que te cuelguen en una plaza y te tiren piedra.
2: Querían
3: la parte disculpa. Entonces ahí se neutralizó.
0: ¿Qué terminó? Más
2: allá de eso? No, no se neutralizó. No, nada.
4: No se terminó nunca.
3: Eso debiera pasar.
2: Pero además quiero decir esto.
3: Ya está.
2: Yo soy parte de este medio de que tengo 7 años, tengo 52 años. He visto a muy poca gente. Primero, a mí me han hecho operaciones mentirosas que jamás me han pedido disculpas. Jamás. A mí me hicieron una denuncia por pedofilia.
4: Sí,
2: hace
4: yo me acuerdo desfigurada en el
2: esa
4: estudio.
2: Esa persona
4: de...
2: nadie la fue, a buscar.
0: Canosa.
2: Nadie la fue a buscar a la casa para preguntarle y hacerle las guardias que me hacían a mí. Y yo me preguntaba, ¿qué más quieren de mí? Si yo no es que me hice la boluda, no es que yo me senté a hacer un editorial. O sea, nada de eso sucedió. Me comí la curva como se la han comido, perdón. Millones de los periodistas que me con superioridad moral salieron a matarme. Entonces apareció una superioridad moral muy extraña y la verdad es que poca gente en el periodismo ha tenido la decencia y la amorosidad de cometer errores y salir a pedir disculpas. Son contados con los dedos. Lo que yo hice no lo hace mucha gente. Entonces, ¿qué más querían de mí? Cuando me ponían el micrófono, ¿qué pretendían de mí? Que yo me suicide. Perdón, esa palabra no está buena.
1: Bueno, la que te acusó salía a tomar clor en cámara.
2: Por eso, entonces digo, ¿qué pretendían que a mí me pase? Entonces, hay algo ahí que también hay como que... Digo, fue algo que me excedió a mí y yo vuelvo a lo mismo. Yo me voy a hacer cargo de lo que me toca hacer cargo. De lo que me tuve que hacer cargo, me hice cargo inmediatamente. De hecho, el día que me pasó lo que me pasó... Yo no tengo ningún problema en mostrar mi vulnerabilidad, ¿eh? No tengo conflicto con eso. No hay nada que me... No es que me tengo que mostrar fuerte para que la gente diga, ay, esta se puso a llorar. Me puse a llorar porque sentí que...
5: En vivo.
1: Todos recordamos el móvil de Yanina Latorre.
2: Bueno, listo.
1: El
2: móvil de Yanina. Entonces digo, y yo terminé ese móvil y me fui a actuar. Me subí al escenario.
1: Pero terminé ese móvil y te vacionaron.
5: Perdón, ¿quién? Claro, y esa noche te vacionaron.
2: Esa noche y todas las noches que siguieron. Porque la gente que fue esa semana y la siguiente... Te juro que mucha de esa gente fue a decirme, che, loca, pará, cometiste un error, pero acá te da.
1: Acá tenés la
2: te juro por mi vida, claro. Que era tan emocionante. La gente se paraba y me hacía el corazón y me hacía así como diciendo, che, loca, pará, no pasó nada. O sea, nada, yo creo que...
1: Ve a tu familia también bancándote, saliendo bancándote.
5: Todo, pero claro.
1: Ve a tu familia saliendo bancándote.
2: Sí, mi hijo, el de 17, que se vino conmigo para acá, tuvo una fortaleza, porque además sabés lo que es saber que vos sabés desde qué lugar haces las cosas y la gente está intentando torcer eso como... Yo no tengo una... Vos sabés quiénes son en este medio los que se han cagado en la gente. vos sabés lo que son en este medio los que han trabajado de joderle la vida a los demás. Yo no trabajo de eso. No tengo un antecedente que a vos te diga, ah, pero hija de puta, venía con este, y te la comiste la curva porque sos mala. No, ni siquiera trabajo de eso. Yo no trabajo de dar primicias, ni me interesa, ni me importa. Lo que estaba sucediendo en ese momento fue algo que puede pasar. Yo estaba sin una compu, yo no tenía compu, no tenía celular, no tenía nada. Estaba a ciegas, me lo dijeron y pensé y creí.
4: Sí, es lo que vos decías, que todo el mundo ya estaba hablando de eso.
2: Todo el mundo está hablando de eso y me iban a destrozar. Y fue eso, y fue con un tono que a veces te sucede en el streaming, que es como un tono como si estás en el living de tu casa. Que pasa, que te pasa, que te puede pasar. Entonces pedí disculpa, listo. Para mí se había terminado ese día. No, se terminó ese día. Pero bueno, acá estoy, digo, estoy en Rosario.
5: Sí, bueno, te trajimos al tema este, pero era de casualidad, digamos.
0: Hoy, mañana y pasado, para repetirme cuándo son las funciones.
2: Bueno, volviendo como a lo importante, que no es eso, que es, me parece que es...
6: Las hijas. Hoy a las 8.
2: No, lo primero que quiero decir es, le agradezco a la gente porque la gente viene a ver teatro, viene a verme al teatro. Somos tres actrices que si no te gusta mucho una, te tiene que gustar mucho la otra, porque
0: una
2: tenemos
0: una de las tres
2: te tiene que gustar. Sí. Yo les prometo que al que le gusta el teatro se va a ir conmovido, se va a ir divertido, se va a ir sentándose a comer pensando por ahí algo que no pensó. Es teatro del bueno, es teatro del lindo, es teatro del que uno siente que por algo existen los actores y las actrices. Y yo soy muy feliz en el escenario haciendo Las Hijas.
3: Y una sala preciosa.
2: Una sala hermosa como se las tengo. Y quiero decir que el teatro salva y sana no solo al que está haciéndolo, sino al que está sentado. Así que esta experiencia no se la pueden perder. Estamos hoy, mañana, dos, y el domingo y nada, y estamos muy felices de estar en Rosario, que es una ciudad muy teatrera, pero sobre todo una ciudad que entiende el teatro, que le gusta el buen teatro, que te espera la salida y te dice cosas hermosas. No es una cuestión cholulas meramente, por más que pueda suceder que alguien venga, te abrace. Hoy pasé por el para pagar el peaje cuando estaba entrando a Rosario y ya me encantó. La chica me empezó a decir te amo, no sé qué, nos sacamos una foto, hicimos un video y yo dije, siempre me voy a quedar con el amor.
0: ¿No tenés el coso para levantar la barrera?
1: ¿No tenés telepase?
2: ¿Ustedes no tienen una homo... ¿Cómo se llama?
4: Homólogo, así que sean todos lados.
2: Está hecho para el sur, pero no está hecho para acá.
1: No.
0: ¿Nosotros somos parte de la
1: red? No, el que sacás en Buenos Aires, entras a la web, le pones la patente y te sirve en todos lados. Sí. Menos en el ingreso a Córdoba.
2: ¿Ves lo que te digo?
1: Esa es la autopista de la Sierra.
6: Es otro país.
1: Corredor de la Sierra.
2: Ustedes tendrían que independizarse.
1: Más o menos.
3: Sí.
1: Tenés que hacer un trámite aparte. Es una cosa incomprensible, igual. Pero una cosa incomprensible.
5: Sí, la salud de Rosario para el Rosarino.
1: No puede ser que no sirva.
0: Todo hay que independizarse.
2: Nada, además, yo tengo miles de amigos rosarinos. Yo vengo a esta ciudad desde que soy niña. O sea, venía acá, salía, iba a Coyote. Cuando tenía... ¿Me seguí lo que te estoy contando?
5: Sí, estamos hablando...
6: Yo era chico,
0: ya hay un edificio de 25 pisos.
2: Me imagino.
0: Sí, la gente ya tiene 20 años pagando expensas.
2: Pero digo...
1: Sin cochera.
2: O sea, salía, tenía... O sea...
5: Qué lindo. Mirá vos.
2: Entonces iba a Baigorria.
5: Trajo a Coyote acá.
0: Todo donde fuiste a bailar ya es edificio.
2: Y olvídate. Todos, pará.
5: Y lo compró Disney.
2: Todo se hace edificio.
0: Todo se convierte en edificio.
2: Acá te dormís y te hacen edificio. Pero no solamente acá. Digo,
1: en todo lado.
2: Viste que pasaste y decías, ay, voy a ir a ver el cafecito que tomaba.
0: Ibas a Coyote y dónde dormías, ¿te acordás?
2: En la casa de mi amiga.
0: Y ya es edificio también.
2: Edificio sí, también. Claro. Sobre mi amiga.
0: Sobre tu amiga.
2: No, yo tengo muchos amigos rosarinos, así que yo, Rosario, de verdad que la quiero particularmente. Y me encanta cada vez que vengo, porque además de verdad que cada vez hay más cosas. Hoy, de hecho, me vi una fiesta electrónica a la noche.
0: Bien, mira, vas a salir de Carabana.
2: Hoy salgo de Carabana.
1: Bueno, ¿por qué no comemos un asado?
2: Me lo merezco, ¿no? No me lo
1: vas a salir
2: merezco.
1: Fuerte. ¿Por qué no comemos un asado y hablamos de Cristina?
0: Pará, vas a salir fuerte
2: y fortalecida.
0: Eso.
1: Claro.
0: Fuerte.
5: Que son dos cosas distintas. ¿Te acordás que jugaste al Tutti? Jugamos
2: Tutti
5: Frutti.
2: Sí, me acuerdo de todo.
5: Una película, porno con P.
2: Pará, me fui pensando en que era la radio más, se los dije además, de hecho, la radio más moderna en la que estuve.
5: Mirá.
2: Ahora no sé si tanto.
0: Ya no sé si... No, pará. Claro. Que no. Y abrimos un canal de streaming.
3: además.
2: A mí no me mires porque yo pongo streaming.
6: No, no, no, contratar. Basta. No.
5: ¿Cómo te vamos a contratar? Cinco carajos.
2: No, pero igual pará, yo porque ahora no tengo ganas, porque no tengo ganas. Pero yo hago, o sea, yo hago lo que quiero, ¿eh? No, yo hago lo que quiero. Yo, ahora no tengo ganas. No, ahora dije, ahora voy a actuar. Está ahora bien, me meto para adentro, no tengo nada de nada. Estoy, bueno, estoy
5: hoy
2: bien como estoy.
5: Hoy caravanías, entonces.
2: Hoy caravana.
5: Bueno,
2: atento entonces,
5: que se atento lo que salen hoy.
2: Las hijas.
1: ¿Cuál es la fiesta electrónica?
2: Las hijas.
1: No, quiero ir, boludo.
5: No, saca nomás.
3: La función de las hijas.
2: La del Metropolitano.
5: Sí. Ah, bueno, va Flor Peña esta noche al Metropolitano a caravanear.
1: Pero va al VIP.
2: Atento.
5: Bueno, va a caravanear.
2: Pará, yo te quiero decir que a mí me gusta mucho meter entre la gente.
4: Baja el llano.
1: Claro.
2: Me gusta el llano. Me gusta el.
6: ¿Y dónde está la diversión, Flor?
2: Stum, stum. Cuando estás con
1: birra, trago, fernet, que o agüita porque mañana se labura. Pero no, te pregunto en serio. Una birrita.
5: Sí, la verdad.
1: Sí.
5: Va a decir
1: sí.
5: En el momento.
1: Un gin. ¿No? Sí. Bien, suavecito. Sí, sí.
2: Este
1: como para no pegar. Ah, ese, me cago.
5: Bueno, el que la quiere salir, claro. El que puede salir, sale esta
6: y si
5: noche.
6: No,
2: el que puede, puede.
6: Hoy, mañana. Amor,
2: el que no.
5: Claro. Anda a ver la aldea.
2: Sí, no, pero vengan, vengan a ver las chicas, les juro que.
1: Del teatro no sale un poquito
5: por
1: mejor.
5: Por Soledad Villamil, aunque sea.
1: Salís mejor.
2: Siempre linda, se sale mejor.
1: Sí. No, lo fui a ver a Grandinetti hace dos semanas. Y salís un poquito mejor.
2: Sí, obvio.
1: Salís un poquito mejor.
2: Salís un poco mejor.
1: Sos otra persona.
2: Sí, sí,
5: la
2: sí,
5: van
2: sí.
5: A matar si no sale.
6: Sí, ahí va.
5: Bueno, yo digo lo que está, lo que está pasando.
6: Aparte de lo que le dije, dejá.
2: Me encantaría que venga.
6: ¿Pero quién es, boludo?
1: La próxima, podemos comer un asadito.
2: Claro.
1: Que te guste comer.
2: Sí, yo encantada.
6: Acá dicen, quiero juntarme a tomar unos mates con Flor.
1: Claro.
4: No sé si tendrá tiempo en este.
5: Está cobrando por tomar unos mates.
1: ¿Pero qué va a cobrar?
5: Deberías cobrar.
2: No, yo cobro todo.
1: Ah, todo. Pero ¿cuánto el asado? ¿Cuánto la presencia en el asado?
5: El asado no.
2: No, ya con que me quite la carne. Hoy por hoy, un kilo de asado.
1: Este gobierno hambriador.
2: Cumpleaños.
4: Qué buena guita.
5: No, cinco lucas verdes.
1: Este gobierno hambriador.
2: Mira, para mí lo que hay que hacer verde. Es o pagar la carne o pagar una deuda.
1: Yo pago
2: la deuda. Eso puede ser un gran regalo.
1: ¡Viva Perón!
2: ¡Oh, no!
5: ¡Viva Perón!
2: ¡Viva Perón!
5: ¡Viva Perón!
2: Sí, bueno, los esperamos hoy en la noche. Mañana dale, dos funciones. Flor. Y el domingo.
5: Dale,
6: Florencia Peña charlando con che. Nosotros.
2: Gracias, chicos.
6: Un rato. ¿La pasaste bien?
2: La pasé hermoso. Y eso que te contesté todo, mira, ¿eh? Mirá.
5: Sí, igual me quedaron algunas cosas.
2: Bueno,
6: la para la próxima.
1: Le vas a preguntar.
5: Dale, gracias, Flor. Después gracias, la seguimos, vamos a estar a una. Dale.
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0: Ahí se murieron dos.
1: Sí, había medio millón de personas.
2: Bulacio. Un segundo Bulacio.
0: Eso es para seguir analizándolo. Ese fenómeno es para seguir analizándolo.
1: ¿Querés que te diga? No murieron 499.998 personas.
0: Claro, es un milagro también. Es un milagro también. Bueno, charlamos un rato con Flor Peña, linda nota.
1: Antes, qué cuca, boludo,
0: antes,
1: por Dios.
3: Muy cuca, boludo, demasiado. No está bien.
0: Pero bueno, estuvo linda nota, linda nota.
4: Ah, sí, dame.
0: Anda a verla al teatro, a Flor
1: Peña. Para que acaba de pasar por adelante tuyo, pasó una caja.
0: ¿Cómo está fuera el agua?
5: De 20 grados la temperatura, 23 la máxima pronosticada para hoy. Cielo mayormente cubierto, durante todo el día vamos a tener muchas nubes, la humedad del 57% y la presión 1021.
1: ¿Nubes?
5: Sí, muchas nubes.
3: Pero muchas.
5: Sí, hay una resola ahora, pero no, va a estar nublado.
1: A veces,
5: no, no
1: hay a veces, sol. Vos sabés que muchas nubes es, está bien expresado. Y hay veces que se considera desde la meteorología una sola nube.
3: ¿Mucha nube?
1: ¿Entendés? Que a veces se considera
5: claro,
1: una,
5: no es
1: una que tapa
5: es
1: la ciudad.
5: Todo luz. Cubierto.
1: Sí, toda la misma. Todo no, cubierto. Porque estas son distintas nubes lo que hay.
5: Todo cubierto. Bueno, mañana sábado mínima de 15, máxima de 25. Y el domingo mínima de 15, máxima de 26. Bien. Un poquito más cálido con algunas lluvias por la tarde.
1: Ya está, muy verano esto.
0: Ya está. Ya está.
5: Sí, igual los primeros días de la semana que viene va a haber fresco de nuevo.
0: Ya está.
3: Bueno, permiso, llegó esto. Quería mostrar que llegó esta animalada de cantidad de papas. Y una pizza en esa llena de queso. Realmente impresionante.
4: Que ya será devorada.
3: Son dos exactamente iguales a esta que estoy mostrando, que se pasa de cantidad de comida.
0: ¿Por qué comen la comida antes de que entra a estudiar?
3: Mirá lo que es esto.
5: Sí, eso sí.
3: Unas papas.
0: ¿Tiempo libre? No está.
1: Yo hoy recién agarré papas.
5: Esperar un ratito.
0: Bueno, hay que esperar un ratito.
3: Necesitamos, tengo un pedido
1: y
3: para
1: que
3: la
1: se enfría.
3: Empanadas para Nacho Russo.
0: Sí, dulce.
3: Empanada, dulce.
0: Carne dulce.
3: ¿Era la carne dulce o la carne no dulce? ¿Cuál
0: no,
3: era?
0: Carne dulce.
3: Ah, carne dulce, bueno.
0: Me gusta la carne. Me
1: gusta carne dulce por popa.
3: El viernes que viene, bueno, qué popa. El viernes que viene, qué popa.
0: Carne dulce.
3: La semana que viene pueden mandar dos pizzanesas y dos cajas de empanadas. ¿Puede ser? Sí. Dos cajas de empanadas para Nacho Russo.
0: ¿Qué lleva la carne dulce? ¿Cómo está condimentada? Está bárbara.
3: ¿Por qué tiene pasado?
5: Azúcar.
0: Tiene mucho azúcar, ¿no?
3: Exacto.
1: No, ¿qué cosa? ¿A qué te referís?
3: ¿Por
1: qué?
3: La carne dulce.
0: ¿Y la pasadúa? No, la pasadúa no le da el dulzor.
3: No, el azúcar.
0: Pero el azúcar le da.
1: No, a veces no, se, a veces no tiene azúcar agregado. Depende del condimento.
0: Claro.
1: Pero
0: no va a tener azúcar, Mariano, la carne dulce.
5: Se le pone azúcar.
0: Vendetta, Se le polvorea azúcar, claro.
2: No, mucha.
4: Algo tiene que tener siempre azúcar.
2: Más bueno, está bien, combinado bien, con las especies surtidas.
1: Te bloqueo.
3: Quiero decir que el sábado y domingo, y también el lunes, vamos a repartir bolsones de la cumbre con budines. Con sí, porque la estamos pasando mal. No, tengo un montón de bolsas. Va a estar Vicky con nosotros de la cumbre. Está el stand de la cumbre muy cerquita del móvil de Radio Wayne y nos van a hacer llegar con promotoras un montón de bolsones con Morphy, budines, pan dulces, snacks, puddings y de todo un poco, magdalenas, un montón de magdalenas.
1: Sí, los puddings.
3: Y vamos a ese pudding.
1: Sí. Los abro, lo pongo en el asiento de acompañante y lo carancheo todo el viaje.
3: Y vamos.
1: Hice un quilombo de miga, pero no
3: importa. Hacer un juego. Sí, pero es que está para eso. El auto está para ser usado. Vamos, sí, vamos a revolear bolsones de comida a la tribuna.
1: Como
3: hacía Tinelli, que revoleaba pelotas. ¿Vamos a tirar pelotas? No, vamos a tirar budines, pan dulces y de todo. Mañana, pasado y lunes. Muffin, ahí, tomá, para la gente. Y vamos a dar un jueguito, tenés que adivinar qué edad tiene Laura Lescano, por ejemplo. Y si adivinaste, llevas un bolsón de budines.
5: 43.
3: Pero no lo digas.
1: 43.
3: Hagámoselo más
1: difícil. 43-70.
2: ¿Por qué iban a adivinar eso?
3: Bueno, otra cosa. ¿Cuántas medallas tiene la selección argentina?
0: Se le pregunta la edad a una
3: señorita. Que nadie le preguntó. Era si adivinaba.
1: ¿Cuánto dijo Flor? Cantó 53.
0: 52.
3: Sí, es del 74.
0: Bueno, bien, 52. Gordo, ¿qué querés?
4: Bueno, Patricia Bullrich, que claramente va por su carrera presidencial, me parece a esta altura. Hoy decidió, claro, hoy decidió subir un video donde se la ve escuchando y viendo un video de Lali Espósito.
0: A ver.
4: Nada más y nada menos se sienta en su escritorio.
1: Uy, el año que viene vas a avisar.
4: Va a la,
3: no, prepárate el año que viene.
4: Va a su notebook.
3: Vamos a ver el año que viene.
4: Hay
3: un iPad. Un iPad Pro.
4: Y se pone a escuchar, no me importa, de Lali.
0: Hasta que llega.
3: Y eso que falta mucho,
0: ¿eh? Y bueno,
1: el año que viene va a ser.
4: No, parece aburrido. Pato escuchando a Lali en su escritorio y cantando.
0: Bueno,
3: ¿quiere ser presidenta, Pato?
0: Porque lo que hay que buscar es un republicano.
2: ¿Quién le trae el café?
5: Sí, no puedo.
3: Una chica.
2: Ay, pero tiene la apariencia de la hermanísima.
3: Ah, puede ser, tiene una idea.
2: A la claro, hubiera buscado una morocha.
5: Claro, y alto mensaje. Sí.
4: Esto se suma que ayer se había manifestado en contra de los recortes sin discapacidad, lo que lleva adelante el gobierno.
0: Se está negociando.
5: Bueno, dale, Patricia, te pone la fila, Pato.

0: Negociando el gobierno.
1: ¿Qué está negociando?
0: Se está negociando un republicano
1: más tranquilo.
0: Más tranquilo.
2: ¿Qué sería ella?
0: Esto sería lo más parecido.
1: Yo la voto.
0: Esto sería lo más parecido.
3: Y antes de
4: cante, Miguel Amo. ¿Cómo te quiero, Pato?
0: Y va, no por ahí, Lali, pero... va por ahí. Si no será candidata.
2: Ahora la vas a tener para
0: que si no será compañera de fondo.
2: ¿Va a usar la patoneta?
1: ¿No
2: otra vez? ¿La patoneta?
3: ¿Para qué tiene de fondo de pantalla?
0: Puede ser vice también, ¿eh?
3: Porque no sé si que tenía a Néstor y a Cristina de fondo de pantalla.
4: No, que Néstor y Cristina.
3: Ah,
4: no,
3: pero no, soy yo.
4: Néstor y Cristina.
2: No, y lo único que le falta.
1: Para mí eran César y Mónica.
3: Igual está. Está perfecto.
2: Está en el... perdía.
3: Lo que sí va a estar bizarro.
2: No, la perdía.
1: Preparar lo va a ser,
0: va a estar. Vamos a ver cada cosa el año que viene.
4: Va a ser raro el año que viene, ¿eh?
0: A veces se vienen cosas muy bizarras.
4: Bueno. No, pero digo, si le gusta a Lali.
3: Hay la gente que se enoja. Claro, no suma nada. Pero digo, si lo hacían al revés, lo hacía un kirchnerista, un cuca, aplaudían, a lo mejor mucho de pie. Está buenísimo que se cae de risa.
0: Sí, está bien lo que
3: está hace. Bien que se cae de risa.
0: Bueno, dale el agua.
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0: Bueno, muy bien.
3: Estoy para una misa, te digo, la verdad.
0: ¿Está para una misa?
3: No, porque ahora me enganché con esto.
0: ¿Sabes que tengo ganas de escuchar? Esa que me gusta tanto del Indio, Mariam.
3: Encuentro con un ángel amateur.
0: No.
1: Qué difícil.
0: No, María no sabe, boludo. María no me conoce hace
3: 20 años.
0: No, boludo.
3: Y boludo, ya pegué, tiré dos tiros.
0: No, tenés tres tiros más, dale.
3: ¿El del Indio o lo redondo?
0: Es de los redondos. Para mí todo lo mismo.
3: No es lo mismo.
0: Bueno, pero flaco, para mí sí.
3: No, para vos lo mismo de todo paso de Café con F, no, no es lo mismo.
0: De los redondos.
3: Michelo, huevo.
0: De los redondos.
3: Bueno, listo, el infierno está encantado en vivo, La Plata.
0: También, va, está en el top 5 de... El infierno está encantador en La Plata, es una cosa preciosa de escuchar. Pero podés poner El infierno está encantador en La Plata, sí, que está bueno. Me encanta esa versión.
3: Igual no hay otra, boludo.
0: Sí, Mario.
5: Gualicho.
0: ¿Qué redondo?
3: Ah, de los redondos.
0: ¿Es de los redondos, Gualicho?
3: Es de los redondos.
0: Ah, bueno.
3: Último bondi de Finisterre.
0: Igual no puedo lograr. Ahí es como. No tengo un corte. No, esa parte no la entendí. El Indio conviene en mi cabeza.
3: Pasaron como 8 años de diferencia. Y la diferencia sonora es brutal, boludo, que hay. Entre Gualicho y el Indio. Sí. A mí me gusta mucho más Gualicho, como suena.
0: Sí, pero es verdad.
3: No, boludo.
0: Se escucha mucho más. Flaquita.
3: Una cosa de loco. Esperá.
0: Es un temazo. Es un temazo.
3: O sea, Gualicho la hace en vivo el guachín este de los redondos en La Plata. Y después no aparece. Las cosas de la vida. No aparece grabada, no aparece ahí. Arranca así de abajo, viste, con la.
0: ¿Cómo no está en... ¿Y en Olavarría la hizo?
3: Sí, en Olavarría la hizo.
0: En vivo?
3: Sí. No está.
0: Qué cagada,
3: no está ese material en vivo.
0: Porque es un temazo.
3: Hace un año y medio se publicó bastante Olavarría en internet, la subió una cuenta que se llama La Cofradía de no sé qué. Subieron la toma de consola perfecta. Está para masterizar, yo no tengo tiempo para ponerme a hacerlo, pero sí. Está todo Olavarría subido, una cosa.
0: Es hermoso esta
3: canción.
0: Me parece
3: del bondi a Finisterre, como dice. Igual es más abajo, boludo. Yo dije, estamos para
0: mí. No, después vamos con esta, después nos vamos al vivo a La Plata del infierno está encantador. 12:05, ahora en todo el país. 18.

0: que esta canción tiene un sampleo de un tipo que hace como
1: Zúquero.
0: Como Zúquero. El último Bondi a Finisterre, el disco, está lleno de máquinas, lleno de sampleos, lleno de cositas ahí que dicen algunos que era el Indio Solari. Y que ahí empieza una pequeña rencilla, digamos, entre Sky, el sonido que quería el resto de la banda y el
2: que
0: sonido.
2: Que no quería abrirse a la tecnología.
0: No, sí, sí, que no. ¿Sabes?
2: Sky.
0: El sonido no le sonaba, le sonaba. Si vos escuchás, hay canciones que no hay baterista directamente. Esto que estábamos escuchando ahí no es una batería, no es un baterista, es una máquina programada por el Indio. Bueno, era una discusión, 1999, te podés imaginar.
2: Divina. ¿En qué mes murió el Indio? ¿Abril? ¿Mayo?
0: 4 de junio.
2: 4 de junio. Ahí, sí. El Mundial empezaba, faltaba poquito para el Mundial.
0: Claro, pero llegó a hacer ese audio, supuestamente, sí, sí, para, sí,
2: para Messi.
0: Para Messi.
2: Esta es una versión hermosa. Una versión hermosa.
0: Uy, la amo a la China. ¿Vamos a ver eso ahora? Mándamelo.
2: Qué bien estuvo la China Suárez, boludo.

0: El lunes no hay clases.
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3: 22 descansamos, ¿no?
0: 22.

0: nublado, 21 la temperatura. Vamos a tener buen sábado, buen domingo. Apareciera China Suárez puteando contra todos, ¿eh?
1: ¿En serio?
0: ¿Con quién se la agarró la
2: boca? Bueno, se hartó de que le digan cuadrada, que no tiene cintura, que tiene granos.
1: ¿Dice cuadrada?
2: Sí, pues no tiene cintura.
1: ¿Dice cuadrada?
2: Bueno, en las redes sociales.
0: Alguien le dijo, estás cuadrada.
2: Cuadrada.
3: Escucha, mirá la,
2: que tiene
3: video,
2: granos.
3: Mirá el video para mirar los
2: primero, dos. Primero, pará, no sé si tenés la foto que yo. Bueno, puse una foto en bikini con los hijos en la pileta un jueves a las 5 de la tarde.
1: No me interesa, sí.
2: Se hartó de que le digan cuadrada, de que tiene granos, de que tiene una paleta torcida. Y de que le digan goba porque están un jueves a las 5 de la tarde tomando sol.
0: Casi todas son minas, boludo.
4: Sí.
0: Casi todas son minas.
3: Son todas minas y feas.
2: Por
4: eso no me gustan.
3: Son todas minas feas.
0: Y la China, para la China contesta.
4: Y la escuchamos.
2: Y la escuchamos.
3: Sí, sí, vale la pena. Porque no, aguantamos.
2: Para que no nos escuchan.
5: Sí, tengo dos granos acá. Y tengo una paleta chueca. Porque usé brackets y no me puse la contención, pero me rehuso a ponerme fundas o carillas porque me encanta ser natural. Sí, soy cuadrada, no tengo cintura, pero estoy buenísima igual. Así que no se gasten. Hagan algo por ustedes y sean felices.
2: Sigue.
5: Y sí, es jueves, son las 5 de la tarde, estuve tomando sol con mi hija, feliz de la vida, con mi novio que me ama, que es el hombre perfecto.
2: Bueno, ahí te pasa.
5: Trabajé 25 años de mi vida ininterrumpidamente y estoy feliz de estar al
1: jubilada.
5: Un jueves a las 5 de la tarde haciendo nada.
0: Me encanta. ¿A todo esto dónde vive?
4: Si está tan segura, ¿para qué no tiene que contar?
0: Pero
2: es lo que decía ayer
4: Janina,
2: que si no le molestara para nada, cada tanto se hincha las bolas. ¿Se acuerdan que en un momento había puesto las caras de cada una que le decía algo? Y le decía, vos mirá la cara
1: pero
2: que tenés.
1: Pero mucho laburo ella.
2: Claro, por ahí
1: me mejoro con este video.
2: Mucho laburo. Igualmente, en la Casa de los Sueños.
0: ¿Pero dónde?
4: ¿En
0: qué?
4: No. ¿En la Casa de los Sueños?
2: No, en la Casa de los Sueños.
1: Vive en la casa que diseñó Wanda.
2: No, no. Wanda quería una casa.
0: Pero nadie me dice la localidad.
2: Tigre, por ahí, donde viven todos los famosos que tienen un lago adelante.
0: ¿Carly nos jugó al fútbol?
2: Sí, pero está sin laburo todavía, no tiene club.
4: No consigue.
2: Y de hecho, lo que le critica.
0: Sí,
2: le
0: ofreció.
2: La madre.
4: Palermo le ofreció.
2: La madre de Wanda Norita, que está en LAM.
1: Sí, me encanta.
2: Dijo, ¿por qué en vez de enojarse con la gente, por qué no escolariza a los hijos que los tiene sin escuela? Porque es cierto, los chicos no están yendo a la escuela.
1: Escolariza tú, sí.
3: Ah, ni que fuera qué.
2: Que vaya a escolarizar a los hijos.
3: Sí, ni que fuera ni que te garantice que no va a salir un asesino. Porque no escolarizaste.
2: Eso es verdad.
0: Puterío barato.
4: No, no es verdad.
1: Sí.
0: Puterío barato, escolariza a tu hijo, negrita la
2: voz. Escolariza a tus hijos, sí. ¿Por qué no en vez de enojarte con la gente y hacer videos? ¿Por qué no vas a meter en una escuela a los chicos que hacen un par de meses ya?
0: Igual me parece bien la China diciendo así y todo. Y re buena, dice la mina. Sí, sí, que todo verdad, está re buena.
2: Y también lo que decía Janina La Torre, es cierto que se sigue ganando. O sea, al pedo.
0: Pasa que llegar a todo. Amigo, no cosecha, no, pero no cosecha amistad de la mina.
2: No tiene ganas de tener ni una amiga.
1: No, no.
2: Tiene una tal Agus que por ahí va con ella y el otro mancha la torre, dos, un pibe y una. Y
3: pero
2: una
3: no sabemos si no tiene amigos.
2: No, de verdad, no tiene amigos.
1: Se ha granjeado.
2: No tiene amigos.
1: El escarnio.
2: No le quedan amigos.
3: Y que, y ahora le odian la fea.
2: Pues, no está bien,
3: ya lo odiaban de antes.
2: Sí,
4: mira, Gattuso le dijo que no por el equilibrio de vestuario, entonces no va a la Lazio tampoco. Esto es de hace 30 minutos.
1: ¿Qué es el equilibrio de vestuario?
4: Y ahora, y que no aparezca un tipo con una mina que se quiere comer a los otros, no sé, no tengo idea. Y ahora es Tottenham el que parece que también lo buscaría.
1: El Tottenham, bueno, qué bien.
4: Y porque capaz que va Icardi y le come la mina. Bueno, el Cuti Romero no está más, pero ponele, va Tottenham y la del arquero, no sé.
1: ¿En serio?
4: Equilibrio de vestuario, no tener quilombo.
1: Ah,
4: me parece
1: claro,
4: que
1: porque
4: es
1: así gestó el término icardiano. Me había olvidado, porque estaba pensando
4: que
1: en la China.
4: Que no haya un Maxi López con una Wanda en Lazio. La claro, no, qué sé yo. Y este también que le gusta el quilombo.
1: Claro, y la China también tendría equilibrio de vestuario, debiera ser así, ¿no?
4: Y si ponele.
1: Claro, pues son los dos iguales.
4: Son los dos bastante rápidos.
1: Muy parecidos los dos.
4: Rapidongo, sí.
1: Está bien que estén juntos.
4: Dice, me explicó que bueno, que avanzaron en otros fichajes para el ataque, que un jugador que marcó 250 goles, pero que no lo quiere.
0: Mira.
4: Gattuso, Gattuso. A lo mejor Tottenham le encuentra la vuelta y bueno.
1: Sí, son muy conservadores, ¿no?
4: ¿Quién?
1: Los deportes.
4: No, en general, los muchachos que han jugado la pelota.
1: No se perdonan.
4: Los muchachos que han jugado la pelota manejan códigos
1: muy cerrados.
4: Viejos, ponele si querés, pero que siguen vigentes. los que probablemente no, o jugaron menos.
1: Sé que eran más pragmáticos.
4: Manejan otras, loco, otras
1: traes
4: cosas.
1: Un buen
4: claro.
1: jugador que te importa lo que ya hace. Está. Le pegan una trompada y listo.
4: Sí. Lo que pasa es que Icardi está más cerca de ser un jugador colombiano que un jugador argentino. Mm. Porque sirve una determinada cantidad de partidos y después se arman los quilombos. Claro. ¿Viste? Como Teo, o como cuántos partidos. Contabilizá bien, bien cuántos partidos anduvo. Y después no es que se echó el abandono, pero empieza los quilombos, no quiere entrenar, no, se va a la isla.
0: Rápido tiene quilombo, de verdad.
4: Es rápido, rápido, boludo. ¿Cuántos partidos? ¿10? ¿15? Ponele.
0: No, Teo a los 5 minutos ya tenía quilombo.
4: Ah, estaba con la pistola en el vestuario, Teo.
6: Le voy a pedir a mi amigo que Montenegro.
2: Que me pega a mí.
6: Flaca, pero es que te apete un programa, que hacemos un show.
4: ¿Qué pasó?
2: ¿Qué querés pedir? Va a poner un audio para mí. Así.
4: Que te pega a vos.
2: Uh-huh. A ver qué dice.
6: A ver. Le voy a pedir a mi amigo
3: Montenegro. No me pediste nada.
6: Tensión, tensión.
7: Bueno, hola chicos. Laurita, para un poco, chorreas envidia. Es así, con grano, con diente torcido y todo, está buena. Quiero ser fea como ella.
1: Perdón, perdón. Dije yo que no, era quiero, fea. No quiero. Lo último que quiero en esta vida es defender a esta persona que está acá con nosotros. Lo último.
4: Compañera Laura,
1: pero la escuché atentamente y en ningún punto,
2: yo en ningún
1: jamás.
2: Momento, al contrario.
1: No, nunca.
4: Justo hoy no, no. Justo hoy no.
1: En absoluto.
2: Me cae mal, me parece que habló siempre de más, está, que no la respetó a Pampita. Que
1: nunca
2: siempre
1: se pone en duda su belleza.
2: Yo nunca pongo en duda que es bellísima, cuadrada, con grano, con una mancha que tiene en la cara,
6: señora,
2: con la paleta torcida,
6: pero
2: lo
6: señora,
2: que quiera.
6: Está bien, está bien que aclare que el último que quiere defender.
1: Es lo último.
0: Es lo último que vos querés defender la
1: pero
0: ella.
1: Claro.
0: Eso está bueno.
1: Pero bueno, lamentablemente estaba prestándole pero atención sí, cuando habló.
2: Me cae mal.
4: ¿Por qué lamentablemente?
1: Entonces me quedó grabado.
4: ¿Qué algo usted que le pidieron que cuente?
0: No, no, porque lamentablemente le estaba prestando atención.
1: Claro, qué justo que fue, que no tenía otra cosa
2: claro,
1: en el
2: nunca dije que estaba de acuerdo con que le dijeran no, algo en su cuerpo.
1: No, doy fe, yo, nunca dijo ella, al contrario.
0: Yo escuché todo lo contrario.
2: La chica entendió todo lo contrario. Lo peor que tiene la China no es el cuerpo, que es soreta.
0: Yo escuché que vos la criticaste, para mí daba como.
1: Pero no la criticó, describió lo que dijo y todo.
8: Basta de meterse con Laura.
2: Tremenda.
8: Y encima baten cualquiera.
2: Gracias.
1: No,
2: claro, batió
1: cualquiera.
2: Gracias,
1: Emesa. Para mí no es
2: cualquiera.
1: Llamale al anterior. A ver, ¿qué programa estaba escuchando?
0: Ahí va en el auto.
2: Llamala
0: ahora.
2: Como
0: usted
2: llama a alguien para enfrentar.
4: Poneme algo
0: para
4: radio.
0: Mí no está cuadrada la China. Eso
2: no
0: yo
2: está,
0: ahí.
2: No, no se está cuadrada. ¿Se es o no se es cuadrada?
0: No es cuadrada la China.
1: No, no, ¿por qué decís eso?
4: Estar
1: no sé. ¿Puede ser un estado transitorio?
2: No, no, no.
6: Sí, sí. Un estado de Facebook, estoy cuadrada.
4: Sí, Laura, yo estoy cuadrada.
2: No, no, pero ese estado transitorio, si vos
3: no
2: bajás
3: se entiende
2: de peso,
3: nada por momentos, por
2: se vuelve a marcar tu cintura. Pero hay gente que por más que baje mucho de peso, como en el caso de Chesola, es que es una chica flaquísima, no tiene cintura marcada.
0: Se envidió.
1: Vos sí que parece un paralelepípedo.
4: Una garrafa.
2: ¿Un qué? No, no digo
1: un
2: nada, digo lo mismo que dijo ella.
0: Vos decís que parece una garrafa.
1: Paralelepípedo.
4: 100, una garrafa.
1: Un paralelepípedo.
0: Basta decir paralelepípedo.
1: No, digo.
9: A mí no me gusta la China.
0: Se te ve.
9: A mí me gusta la Rincón, guarra, borracha. Ahora está medio la palabra, pero a mí me gustan así.
1: Porque ahora se hizo religiosa.
4: Ahora se hizo
0: qué
4: religiosa.
0: Qué boludo que sos. Te gusta la China, pero también te gusta más la Rincón.
1: No, dice que le gusta.
0: No, si no te gusta la China,
4: la China una guarra también. La China una guarra. La China.
6: No, ¿qué pasa?
4: No te puedo gustar la boludo, China. Boludo, la China es más ordinaria que pelo de culo, boludo.
0: No,
4: ¿eh?
0: No.
4: Sí, ordinaria, no. Una piba, no es una piba.
1: No, no,
4: la condesa de Chicoff.
1: Pero tampoco es ordinaria.
4: Sí,
0: tampoco hay mucha condesa de Chicoff.
4: Guarra, guarra.
9: No está bueno lo que decís, Laurita.
6: Se no dijo nada.
2: Somos Luis, pero está bien.
1: Pero no, esa chica la verdad entendió mal.
6: Entendió mal.
1: Porque mirá que te puedo asegurar, no sé si tengo cierta autoridad moral para algunas cosas.
0: Moral y ética, las dos.
1: Y ética. Yo lo último en la vida, lo último que querría es acordar o coincidir con ella.
4: Con esta chica.
1: Pero tengo que. Me estoy obligada a defenderla.
0: Claro. Sí, en esta.
1: En esta, obviamente.
0: Bueno, el resto.
1: Todo lo demás.
0: Bueno.
1: Qué cosa.
0: Pero está, yo la veo perfecta.
1: ¿Vos sabés qué ocurre con este tipo de temas? Cuando se habla de la China o de mujeres hermosas, que cada uno escucha lo que quiere escuchar, ¿viste? Que siempre hay confusiones.
3: Con este tema, no, señora, cada uno escucha lo que quiere escuchar. Sí, cualquier tema.
1: Obviamente.
3: Las 6 horas que dura este
1: obviamente.
3: Programa.
1: Pero ponele.
3: Para mí ni para mal,
1: ocurre mucho con la política y con temas bastante complejos. Pero con esto, también, que es una trivialidad, ¿no?
6: Claro.
10: Igual entre la China y arroba, me quedo con arroba.
2: Gracias,
10: más terrenal, una milfona terrible.
2: Una milfona
4: terrible.
2: Pásame claro, el teléfono.
1: Cuando dice terrenal, quiere decir accesible, que eso es fácil. Porque
4: no,
1: si
4: dijo
1: no, terrenal. Claro, porque la China no la conseguiría nunca.
2: Sí,
1: muy accesible.
6: Bueno, tampoco lo diga así.
2: Dale mi teléfono.
1: Muy accesible.
0: Claro, no le ya le da el teléfono eso. Y baja por acá por Carvalho.
1: Todos
0: sale.
1: Tienen tu PIN.
4: ¿Cómo? ¿Pero qué PIN? ¿Cuánto hace que no existe el PIN?
0: Existe mal PIN.
1: Tiene tu PIN.
6: BlackBerry.
4: Que no existe el PIN.
1: ¿Cómo no existe el PIN? Yo tengo PIN.
0: Acá le entro como bicicleta en su vida. Es buena.
4: Sí, sí.
0: Fuerte. Y es fuerte.
6: Hay que entrar fuerte.
3: Es raro eso.
0: No, pero
3: es. ¿Por qué? ¿Cómo sería? Bicicleta en su vida que le tenés que dar fuerte.
4: Claro. Dale con ganas.
0: No llega.
6: Como cajón que no se cierra.
0: También.
3: Ponele, sí.
0: Y ahí le das y le das. Bueno, dale, Kim.
4: Bueno, escuchá, ayer hubo algunos estrenos, a pesar de que estamos completamente cooptados por claro. Los Juegos Sudamericanos, por
6: el pelado este
4: Newell y Central. ¿Fuiste? Obviamente, ayer hubo algunos, muy poquito. Parece que es como si las salas supieran que estamos en el medio de los Juegos. Y los estrenos fueron muy chiquititos, y chiquititos digo en términos de presupuesto, dos o tres animaciones, muy poquito. El Árbol Mágico con Andrew Garfield se estrenó también. Bueno, sí, una de Resident Evil. En este caso no labura el elenco original de la primera, Mila Jovovich y los demás, pero sí parte chiquita, por ejemplo Paul Walter Hauser, de toda la saga. Bueno, fue lo más visto de ayer, el videojuego de Capcom. Increíblemente fueron 21.000 personas en toda la Argentina. Obviamente no estamos hablando de Rosario solamente, sino de todo el país. Este viernes de jueves 17 de septiembre, Spider-Man fue lo segundo a mucha distancia. 21.000 personas fueron a ver Resident Evil y 2.700 Spider-Man, que está llegando a los 3.300.000 espectadores. Es un número muy alto. Coyote vs. Acme fue lo tercero. Insisto, Resident Evil, Spider-Man y Coyote. Y después La Noche del Demonio, La Odisea, que ya pasó el palo 600 para una película de 3 horas. Me sigue pareciendo un indicio magnífico de que la gente hoy se sienta a ver eso, una película de 3 horas. No quería decir más nada,
6: hagan,
4: solo eso.
6: Hagan pisantes.
4: Ya la gente, claro, como hace Fran Peña, que hace pisantes de la obra. Hechizo de Amor, Pepita la Pistolera, 858 personas. Pasó la primera semana, de todas maneras la recaudación es muy baja, va, el número de gente que fue. Solo 84.000 personas, es una buena película, ya lo dije. Toy Story 5 es una buena película. Tiene todos los componentes en el lugar. Después a vos te va a parecer bien, mal, más o menos. No es una mala película, que el miedo cuando se ejecutan biopics o true story, historias reales, lo que sea, que, por el enfoque o por lo que sea, que es lo que pasa con Barreda. Barreda no es la gran película del año, pero todos los enfoques están recontra bien. O sea,
0: que todavía no la vi.
4: Mirala, porque bueno, no hay un salvamento del personaje, tampoco una glorificación de nada. Sí, una especie de persona ausente en su casa, prácticamente no ignorada por su familia para no entrar en conflicto, más que el maltrato que él después construye con su abogado, que subió todo, la rompe y le dice: dame algo más, porque yo no puedo salir a defenderte si vos me decís que no te hablaban y mataste a tu familia. Y ahí está explicado cómo nace el Conchita, por ejemplo. Para mí, creo
1: una
4: que
1: invención.
4: Sí. Pero anda a mirar para ver cómo se les ocurre y qué es lo que pasa para que ellos lleguen a ese momento. Bueno, Pepito la Pistolera, Toy Story 5 y Oasis, Don't Look Back in Anger. Fue un montón de gente a ver ya. 23.000 personas. Me preguntaba el otro día en el Chito Mañana si es para ir a, por la experiencia, ir a ver al cine. Yo digo, sí. Obviamente, si te gusta Oasis, es para ir a ver al cine. Los reestrenos, prácticamente ninguno entró la primera semana, de todos los reestrenos que hubo. Por ejemplo, Terminator 2. Fueron como 45.000 personas a ver Terminator 2 al cine. Considero que debe haber ido algún papá con algún hijo que obviamente dijo no vio la película en el cine, pero sí la vieron en su casa y fueron a ver Terminator 2 a la
3: me encontré al ayer cine. En Instagram con sí. Un montón de gente que no lo había visto.
4: Y fue a descubrirla al cine. Magnífico, pero, boludo. Me parece algo.
3: Vos tenés mi edad, hijo de puta. Se estrenó. Mismo, el que no fue sí. En el 91
4: sí.
3: A verla al cine, porque.
4: No, bueno, lo que pasa es que.
3: Porque fuimos.
4: Nosotros sí fuimos.
3: Compulsivamente nos llevaron
4: yo
3: a todos.
4: Me conté fuimos. Mi el otro día que yo fui a Volver al Futuro al cine. Me dijeron mentira. No, boludo. De hecho, vi las tres en el cine. Porque en la primera, yo tenía 7 años, creo. 8, pero sí fui, porque era un suceso.
3: Yo la primera no sé, sí fui ahí de chiquito, no sé cuánto, pero me llevaba Lumière.
4: No sé cuánto hacía que se había estrenado en Estados Unidos.
3: La segunda
4: llegó muchísimo más tarde.
3: ¿Vos te acordás la segunda? Sí, yo la sí, segunda sí. La fui a ver yo con mi amigo Germán Kovacevic, que hoy está cumpliendo años. Hoy está cumpliendo años el guitarrista.
6: Ay,
3: el
6: como mi novio.
3: Es el día en que murió Jimi Hendrix. Imagínate claro. Cómo está ese hombre. Un abrazo grande, Germán. Él se va a acordar. Fuimos a ver Volver al Futuro 2 al cine Heraldo.
4: Mirá.
3: Y no es como ahora en las redes sociales o lo que sea, la anticipo
4: sí,
3: y YouTube.
4: No, nada.
3: Fuimos a ver la serie, la película. Terminó y cuando termina, sale el trailer
4: de la
3: 3. Pegado. los cowboys. No teníamos idea, nadie sabía nada. Quedamos enloquecidos.
4: O sea, que quedó, las tres, igual que la una, recontra, no inconclusa, pero abre una puerta al final. ¿Cuándo?
3: No, le cae el rayo, se va a la mierda. Boludo,
4: sí, claro que sí. Esto quería decir, ayer, de todos los reestrenos, no hay ningún dato dentro de los 10, así que evidentemente las películas nuevas fueron, de hecho, Harry Potter también, fue una banda de gente, a ver, Potter, una banda de gente en la ya casi antesala de la serie, que se estrena en diciembre.
3: ¿Tiene algún plus la, esa versión? ¿Alguna escena perdida? No. Porque HBO subió una versión de La Piedra Filosofal.
11: Sí, la extendida.
3: Extendida.
11: Sí, la de la...
3: Esta no sé si es lo mismo. No,
11: la Cámara Secreta también subió.
4: No, de hecho, ahora, la semana que viene se estrena Avengers Endgame en Core, que sí tiene, no sé, creo que 7, no me acuerdo cuántos minutos más, que la que vimos en abril del 2019, justo también a meses de Doomsday. Pero la mayor parte estrena con algunas escenitas más. Che, le mando un abrazo grande a Martín. Como viene Ron Good, lo homenajeamos con la lengua. Así que
2: ¡ay, te metiste rojo nomás!
4: Me hice rojo. Mi primer tatuaje con color.
2: ¡Ay, yo que no sé!
4: Gracias, Martín.
3: Viene por ahí.
2: Que no era lo más.
4: La Nati Dolfo dijo que no, pero...
2: Dolfo.
1: Pero la lengua no puede ser azul.
4: La lengua no. Claro, no podía ser sin color.
2: No, obvio.
4: Así que tiene rojito, gracias, Martín.
2: ¿Te clavaste otro más arriba?
4: No, este ya estaba.
2: Ah, no lo había visto.
4: Ya tengo el nombre de los pibes.
1: Tenés piel rolinga.
4: Y tengo, ya tengo.
2: ¿Eso qué? ¿Dónde lo veo?
4: Esto es una cámara.
2: Ah, una cámara. Igual queda buena que solo la lengua esté roja.
4: Y solo la lengua,
2: para. Buenísimo.
4: Después me hace un diablito.
2: Yo tengo este rojo y lo amo.
4: Me hace un diablito. No me hace el escudo el rojo.
1: ¿Cuál es el rojo? A ver. Ah, eso me encanta.
3: A mí siempre me parece que se
4: guarda.
3: Se puso una gomita.
1: Mi favorito es el de las clavículas, querida. ¿Puedes mostrarlo, por favor? El del otro lado también, sacate el pelo. Claro. Eso me parece lo más elegante que he visto en cuestión
4: de tatuajes. Le beso a todos los tatuajes, dice un amigo acá. No, pará, boludo.
1: Es Arnubó, ¿verdad? Es Arnubó.
2: No sé, señora. Igual te lo mostré yo antes de hacérmelo, como te gustaba.
4: Gracias a Martín Retatú.
1: Sí, bueno, yo también voy a tenemos, tenemos una tanda.
4: Sí, por favor.
1: Porque hay más cosas para hacer. Nos queda un rato más.
3: Y nos viene un show ahora impresionante.
1: Sí, dale. Ya.

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0: Bueno, falta un rato todavía para terminar.
1: Los controles.
0: Sí, tenemos gente, hay comida, ya bueno, mostramos lo que había traído.
1: Sí, y acá nos trajeron más comida, y acá, como siempre.
0: La política ya presente con siempre. Panificación.
1: Con hidratos.
0: Con hidratos, como
1: no
0: debe
1: ser. De otra manera.
0: Y de la mano de...
2: Porque nunca traen granola, ¿viste?
0: El señor Ciro Seiza, ¿cómo
3: está? ¿Qué tal? ¿Cómo le va, licenciada? Qué gusto saludarla.
0: Bien, escucha.
3: Me pongo de pie, como siempre. ¿Quieren que traiga granola?
2: No. Ellos te van a agradecer tres facturas.
0: Comida de pájaro.
3: ¿Qué granola? Acá me guiñan el ojo.
2: Acá tres facturas.
1: ¿Qué granola? Pero mira lo que es esto. Para
3: muy bien. Ah, factura, factura.
1: Pero factura con todo lo que puede tener la factura.
4: En una época, los políticos traían empanadas de carne y verdura en una época.
3: ¿En serio?
5: Verdura. No me acordaba de eso.
3: A mí no me tocó recibir ni llevar, ¿eh? Ah, mirá, hacía eso.
4: Sí. Mario Eugenio.
3: Y también trae empanada. Sí. Bueno, ese bueno. Por el horario, está bien, puede ser. Es la 1:45, no estábamos.
0: Senatorum Romanorum. Como eres tú.
2: Bueno.
3: ¿Qué denominación?
2: Un montón.
3: ¿Qué
2: lo
0: parió?
3: La democracia romana.
0: La primera. Sí. Malísima.
3: Escucha, bueno, perfectible.
0: Cosa
3: como
0: de
3: todas.
0: Rico, qué perfectible.
3: Escucha, ahora era muy aristocrática, es cierto.
5: De la aprobación de la ley Seiza.
0: Se aprobó la ley Seiza finalmente. Porque ayer por la mañana decíamos que lo dificultoso, que esto, que no sale, que y al final.
3: La logramos aprobar.
0: ¡Qué
3: ayer.
0: Bueno!
3: Muchas gracias.
0: Que es la ley que, bueno, restringe los cuidacoches y toda esta cuestión. ¿Y cómo se va a implementar? Contanos, por favor.
3: Sí, licenciada, yo le cuento y de paso también a toda la gente que está escuchando. Nosotros incorporamos tres artículos nuevos al Código de Convivencia de la provincia. El Código de Convivencia es el sistema de reglas que no tenemos que romper, que es el que nos ayuda a llevarnos mejor. El primero de esos artículos prohíbe la actividad. Y los otros dos establecen penalidades de manera creciente con los supuestos que están incluidos en la actividad de cuidar autos, ayudar a estacionar, lavar ventanillas, parabrisas y demás.
0: Sí.
3: Todas cuestiones asociadas a la movilidad y que involucren autos estacionados o en movimiento. ¿Está? La prohibición tiene que ver con un esquema claro de reglas ante una situación en la que vimos que se fue desvirtuando con los años, esto lo digo siempre y lo expliqué muchas veces, en la que muchas personas terminaron siendo rehenes de personas más violentas, cobrando tarifas en calle, simplemente por la frase de, bueno, te cuido el auto. Y bueno, ahí apareció una situación siempre muy discutible de si había amenaza o no había amenaza, de si era implícita. En muchos casos es explícita la amenaza de que si no me pagás, bueno, no te lamentes después por el estado de tu auto. Con lo cual, siempre estuvo presente la idea de que se ejerce una extorsión.
0: Sí.
3: Y lo que logramos con esta prohibición es que las personas no tengan que ir a demostrar que son extorsionadas. Sino que al estar prohibida la actividad
0: está prohibida.
3: Ya está, se termina la discusión. Ahora, como te digo esto, también te hablo del título 2. Lo he contado, licenciada, acá varias veces. El título 2 es el abordaje integral o las situaciones de inclusión
0: social, claro,
3: que vamos a ir buscando y que vamos a ir identificando.
0: Claro, que era lo que hacía esta ley de excelencia en su proyecto.
3: Bueno, le agradezco el concepto. Sí. La verdad que nos parecía que no podíamos dejar este costado excluido, no lo podíamos dejar a un lado porque teníamos que ordenar también atendiendo que hay personas que de verdad no son violentas, son defendidas por los propios vecinos, algunas atraviesan, hay un montón de universos, cada persona es un universo en sí, ¿no? Digo, ahí podés encontrarte con una persona que tenga un problema de consumos, otra que esté en situación de calle y que esté realmente en una situación desesperante. Bueno, para todo esto hay herramientas hoy y la ley obliga a usarlas. Digo, están disponibles para que provincia, municipios, sea por separado, sea por convenios, sea incluyendo a organizaciones benéficas o de bien público, esas organizaciones que pertenezcan a la iglesia o no, que trabajen con situaciones de vulnerabilidad.
6: Perdón que me meto, probablemente sí sea de la iglesia alguien que... Ese tipo de organización me parece que queda en manos de lugares... Sí, de iglesias, básicamente.
3: Bueno, yo estuve reunido con ellos y es muy interesante lo que se logró en esa reunión, que es, mirate, yo tengo pibes que los amenazan para que cobren una tarifa y le den la plata a las personas que se le vienen a cobrar. Bueno, ahí tiene que estar el Estado para desarticular eso.
6: Obviamente, como vos decís, todos los casos son casos particulares, atendibles, Pero mira, acá hay un, acá en la esquina de, digamos, donde Vélez Arfiel y Carballo serían. Hay sí. hay una zona medio híbrida entre parquización, ¿no? A veces se estacionan los autos ahí, no hay lugar para dejar los autos, es una realidad. Y hay un trapito ahí, que debe tener 60 años, debe tener, se llama Martín. Es un tipo que está, un tipo grande, digamos, que viene ahí, que antes pasa por la iglesia de Nuestra Señora del Perpetuo Socorro, porque ahí le dan desayuno, sí, entonces sí, viene acá, okay. Uh-huh. Y bueno, y le agarra a las 7 de la tarde, ahí a veces hay como un código, yo dejo el auto ahí y yo cuando me bajo, agarro el limpia parabrisas, uno de los limpia parabrisas lo dejo levantado y eso quiere decir para él que por favor lo lave si quiere, si puede. Claro. Entonces yo después cuando salgo, claro. Lo que vos quieras, me dicen, no, no te preocupes, te doy cambio, te doy vuelto. Bueno, yo lo que te voy a contar es esto. El otro día vino otros pibes, había, y a él lo vi lejos. Y le digo, ¿y estos chicos? Y me dice,
0: tomaron no, el lugar, claro.
6: Me quieren rajar, me claro. dijo, me quieren rajar. ¿Y dónde son? Claro. Y vienen, dice que vienen de zona sur, no sé de dónde vienen, porque van a laburar a donde ya no están quemados, digamos, ¿no? Donde ya, a lo mejor ya los rajaron o lo que sea, y se trasladan para acá. Y dice, yo tampoco sé qué hacer, porque yo lo que hago, que voy a la cana a denunciar que estoy siendo trapito. Total. Y vienen otros.
7: Hacer
6: y
7: entonces, lo mismo.
6: El pibe, el tipo este, que aparte se nota que es más bueno, digamos, no, o sea, no sé con cuánta guita se va a la casa, debe ser. La mujer se murió de cáncer.
7: Sí, sí.
6: O sea, una cantidad de cosas, situación digamos.
0: Dramática.
6: Hay esas historias. Que son supuesto. Esas historias donde el tipo está eso. Creo que tiene un carnet de discapacidad, le cuesta también el.
4: Y claro, esa manera de diferenciar entre el que es violento y por el que se gana la vida con un pan del día.
6: Creo que a nosotros, pero cualquiera creo, de acá, que venga alguien y se lleve a ese tipo. Es como igual tan doloroso.
4: Esto lo plantea la ley también, ¿eh? El
6: sí. que no tiene. Sí, pero no sé. Hay casos así bien, donde se puede laburar de
0: quién una reorientación.
6: Vienen a apretarlo otros tipos, otros trapitos claro. profesionales de una mafia vienen a apretarlo.
7: Estas situaciones de total injusticia trazan una radiografía completa de la complejidad del problema. Lo que vos acabas de contar es una radiografía completa de qué es lo que pasa en esta ciudad, por lo menos.
6: Tremendo.
7: Hay que imaginar, la tentación de polarizar y de ideologizar esto es muy grande, yo ya lo sufrí, digamos, ya me corrieron por izquierda, me corrieron por derecha, o por tibio, o por ponerme la gorra, o sea, literal, me dijeron estas cosas en ambos lados, ¿no? Son cosas, no importa, es parte de la regla del juego y uno las acepta porque está jugando a esto. Ahora, yo lo que imagino, y para ser claro y terminar con la polaridad, es una salida gradual de este asunto y de esta situación social, ¿está? No vamos a ver un resultado inmediato, automático. Esta noche no va a cambiar nada, se lo quiero decir también a la gente. No se encuentre con una
4: claro,
7: expectativa.
4: Que vas a la cancha de fin de semana, va a estar con el trapito.
7: Guarda con el humo.
0: Tiempo de
7: guarda. Y esto la política tiene, licenciada, claro. una cuota de responsabilidad. Vendió mucho humo con este tema. No se puede vender humo con esto, gente, ni con nada. Pero a ver, hay que encararlo con responsabilidad y con seriedad. Para Martín, que es el caso que vos contabas, para Rafa, otro caso que yo conozco, y otros muchísimos más. Vamos a ir encontrando gradualmente a qué se pueden ocupar, en qué cosas, en qué actividades. No sí, se los va a correr sí, a patadas. Sí. Ahora, el que esté en una organización delictiva y mande a otras personas, sí, lo meten preso. ¿Está?
6: Es que, bueno, ahí está. Yo creo que lo permite. Es una herramienta en manos del Estado, pero también es una herramienta en manos de los propios vecinos.
0: Sí.
6: Saber usarla.
7: Totalmente.
6: Va a haber gente de mierda que pueda denunciar a quien quiera y está bien. Dice, bueno, qué sé yo, lo veo ahí, sí. ¿por qué le pero tengo que dar plata?
0: La información,
6: o lo sabe. Que sea. Pero es una herramienta que me parece que la gente va a saber sí. usarla bien, porque esto que yo digo no es que yo soy especial. La mayoría de las personas que andan con auto saben
0: esto,
6: que sí. hay, digamos, matices. Digamos, eso lo entendemos, claro. lo entendemos todos.
0: Tenemos un llamado, sí.
8: Esperemos que saquen también a los limpiavidrios. Vos estás entrando a Rosario y sí, a la sí. altura del casino, mil metros antes, la gente ya empieza a frenar para que no los agarren los limpiavidrios del semáforo y es totalmente una tragedia.
7: Coincido.
5: Frenan mucho antes por miedo.
7: Coincido.
5: Porque no se quieren animar.
7: Yo soy una de las personas.
1: Igual los han moderado. Sí. Antes era peor. Era
4: ¿dónde?
1: Tipo en Oronio.
4: Acá andate, Caravaggio.
1: No, digo los de Oronio que antes eran 10 que se te tiraban arriba del auto y me parece las últimas veces que entro
7: sí,
1: con un Polo Ester. No solo menos, sino que tipo el no basta con ok y siguen. Antes Mirá, no.
5: Están más tranquilos.
1: Sí, están más tranquilos. Capaz que bueno.
7: Si vos andás sola en el auto te pasa seguido, me imagino.
1: No, siempre. Igual, sí. Igual yo me río cuando no tengo, yo no tengo efectivo, entonces claro, nunca les puedo dar plata.
9: Van a decir, o sea, de mercado, digo, tengo mercado
1: no,
9: pago.
1: No tengo, el cuero, sí, pero no les da el tiempo del semáforo. Total. Si no, obviamente. Así que, pero no he pasado por situaciones tan violentas con los limpiavidrios, pero sí me parece que, hay, o sea, también tiene que ser algo que no puede ser el ingreso a Rosario que te ataquen 10 tipos cuando llegas en el auto.
7: Está incluido dentro de la ley, es una actividad que no está permitida. ¿Cuál es el paso que sigue? La ciudad va a tener su propia ordenanza. Estamos trabajando en eso también para darle el mismo marco que tiene la ley y el mismo sentido, pero no se va a poder ir una ordenanza, va a adherir a
6: ¿cómo,
7: la ley.
6: ¿Cómo es el camino, Ciro? ¿Cómo es el camino, el camino legal? La ordenanza, ahora, la municipalidad tiene que tener votada por el Consejo su propia ordenanza.
7: Sí, exacto.
6: Que adhiere a la ley, exacto, a la ley provincial y que adhiere
7: no puede hacer nada por afuera de la ley provincial
6: y reglamenta algunos puntos de cómo se van a ejecutar. ¿Cómo es eso?
7: Exacto, y puede establecer gradualidades, periodos de tiempo.
6: Yo sé que los casos van a ser distintos, como decíamos recién, todos son atendibles, pero vamos a poner el caso que es realmente el que despierta todo esto, que es el violento, digamos, el caso donde uno siente que compulsivamente va a dejar guita y si no deja guita algo puede pasar. ¿Qué puede pasar? Algo, no sabes si estás viendo el partido y si tu auto está en el todo donde lo dejaste, si dónde. Bueno, todas esas
7: porquerías. A todos nos pasa lo mismo.
6: Pensemos en un caso, esos casos extremos. Yo, ¿qué hago? Llego, ya voy a tener, bueno, como se reglamente, vamos a hablar, va a ver, yo voy a poder llamar a la cana, a decir, mira, acá hay un tipo, lo hago delante del tipo, quedo expuesto, no sé, es como tan...
9: Ahora tenés que llamar, por ejemplo,
6: lleno de preguntas.
9: Tenés que llamar al 911 y demostrar que te está extorsionando.
6: Claro, sí, el tipo viene y el
9: chabón, ¿cómo va a ser la cana?
6: Cuando viene la cana, el tipo está repartiendo flores.
7: Eso es sin la ley. Eso es sin la ley. Con la ley vos llamás a 147, porque son los municipios los encargados.
6: Bien, bien, 147, perfecto.
7: Llamás a 147, te derivan área de control. El área de control es la primera que va a llegar. Si hace falta, va a tener el respaldo de la policía.
6: Bien, perfecto.
7: Así es como funciona.
9: O sea, trabajando provincia y municipio juntos en ese caso.
7: Así es, y ahora hay una ley que le da un marco. Ahora tenemos un gobierno que le da bastante bolilla a Rosario, se habrán dado cuenta, porque tenemos muchas obras, ocurriendo esto de los sudamericanos.
0: Sí, sí, hermoso, sí.
7: Hay que resaltar que viene de la gestión anterior también, o sea, se mantuvo una política con un cambio de gobierno, de signo político, se mantuvo, esto viene del gobierno anterior.
0: Y eso es ejemplar, tiene que ser así siempre.
7: Tiene que ser así siempre. Y en la política de seguridad, que vimos muchos cambios en estos últimos 2 años y medio, casi 3, era preciso que tengamos una política pública que trascienda a los gobiernos y por eso también pensamos en este proyecto que presentamos.
6: Yo pienso en situaciones, ¿eh? Y va, yo estoy en Pichincha y hay trapitos por todos lados, pero también hay fuerza de control, también pasa la cana caminando, pasa control urbano por ahí.
7: Los va a ir corriendo.
9: Sin denuncia.
6: Digamos, pero quiero decir, sin que yo denuncie.
9: Sin que yo
6: denuncie. Digamos, yo eso, digamos, me ha pasado
9: la historia. Porque va a estar haciendo de acá adelante, va a estar haciendo algo que es ilegal, que ahora no pasa. Claro.
6: Bueno, eso, por eso, claro, por eso.
9: Como si estuvieran robando.
6: Por eso, claro, digo, porque a mí me han extorsionado. Claro, te ha dejado guita con la cana ahí a 20 metros. ¿Qué hace? ¿Qué hago acá?
7: Bueno, eso
9: bueno, es está prohibido.
7: Una extorsión. O si están robando, son delitos.
9: Claro.
7: Esto es una falta al código de convivencia. Bien, no llega a ser delito, pero es una falta que tiene una sanción.
6: Está bien.
7: ¿Está?
9: Después son las más complicadas, Ciro, como la cancha. Yo tiré abajo y me dice, loco, 10 lucas.
5: Ah, oh, terrible.
9: 10 lucas.
7: Terrible.
9: Yo tengo 5, flaco, como último, como mucho. 10 lucas. No, y
7: además
9: te va.
7: Peor la preocupación. Que va a laburar, claro, peor todavía.
9: Y claro.
7: ¿No? Peor.
9: Pero para eso digo más difíciles de controlar, como la cancha. Y sí, eso.
7: Bueno, pero esta norma da la herramienta jurídica que faltaba para avanzar sobre eso, sí, precisamente sobre eso.
6: Yo vivo en un lugar donde la puerta de mi casa me quieren cobrar el trapito. Le digo, estás loco, yo vivo acá, boludo, me van a cobrar.
7: ¿Qué
6: me
7: quieren
1: cobrar?

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0: 16 y máximas entre 27 y 28. Mañana parcialmente nublado y el domingo parcialmente nublado por la mañana y hacia la tarde tormentas aisladas con probabilidades bajas.
1: Che, uy, bueno, lo bien que anda la compu, una locura. Lo que iba a decir es que anoche, que con Minka lo comentamos al aire y ya voy con Jime y demás, me volví a ver el documental de Fito, pero porque estaba aburrido lo puse de fondo, y llegué a la conclusión de que es un muy buen documental.
0: Viste, yo te dije,
1: sí, para está mí buenísimo. Bueno. Sí,
2: yo tengo
1: sí.
2: que ver todavía.
1: La verdad que está buenísimo para verlo, lo vi con otra perspectiva.
0: Me parece un documental real.
1: No, está buenísimo.
0: Que no lo romantiza ni lo hace sublime.
1: Se mete muy en la intimidad. Sí. Es tremendo. O sea, hay de verdad escenas. Ayer pensaba eso. Donde decís, che, ¿cómo este dejó meter la cámara ahí? Es terrible, digo.
0: Íntimas.
1: Escenas íntimas con sus hijos, con sus músicos, con bañándose, no sé, como de verdad te sentís adentro de la vida del tipo, digamos.
0: Sí.
1: Que por ahí eso es lo complejo de los documentales a veces. Y situaciones feas muestra.
0: Sí, que con su equipo son las más feas.
1: Claro.
0: Que uno se lo
1: rozando casi. El maltrato, ¿no?
0: La
1: a los músicos,
0: sí,
1: pero bueno,
0: el autoritarismo.
1: Entiendo que son esos tipos son todos así. No quiero decir el que maltrata a los músicos, pero en un momento la cagada pedo es fuerte.
0: Pero
1: es fuerte.
0: Vos lo ves en los recitales cuando tira el auricular o cuando empieza claro. a darme más volumen, los gestos que hace.
1: Tremendo, Alejo. Tenés que verlo.
2: Lo tengo que ver.
1: Buena
2: lo
1: cagada
2: lo
1: pedo,
2: lo
1: ¿eh?
2: Lo tengo que ver.
1: Tiene como dos o tres momentos encima, ¿sí?
0: Sí.
1: Y me la sube un poco verlo enojado al Kia ahí. Porque yo trabajo para que esto salga bien. Y si sí, no sale bien, me caliento, loco.
0: Un perfeccionista.
1: Claro.
0: Un...
2: Sí, lo tengo que ver, lo tengo que ver.
1: Bueno, recomiendo el documental de Fito. Bueno, 2:20 de la tarde, Jime, ¿con qué arrancamos?
0: Mirá, pasó un montón de cosas, pero
1: dale.
0: Quiero hacer un comentario al margen.
1: Buenísimo.
0: ¿Se enteraron lo que pasó en una competencia de Hyrox el
3: sí.
0: fin de semana?
1: No.
3: Sí.
0: Bueno, Hyrox es la nueva disciplina de moda. Es como un CrossFit, pero sí. con aeróbico sumado.
3: Sí.
0: Y la realidad es que se recontra popularizó. Hay competencias por todos lados y el fin de semana hubo una competencia en Pekín. Y sucedió un hecho escatológico. Una de las competidoras, y de hecho es la figura del deporte en sí misma,
3: sí.
0: que es una australiana, se llama Joanna Beatrix, tuvo una indisposición y nada, no pudo contener sus propias heces y básicamente se hizo encima por el esfuerzo, o sea, el producto del mismo esfuerzo que estaba haciendo para la competencia.
2: ¿Lo valió?
0: Continuó.
2: ¿Valió la pena?
0: De hecho, y acá viene... No, pará. Y acá viene la cuestión.
3: Es muy común en las maratones.
0: Si solo hubiera pasado esto y vos la ves a la chica en ese estado, obviamente la solidaridad iba a ir para ella. Pero
1: sí.
0: la chica, lejos de frenar, siguió la competencia y siguió compitiendo completamente embadurnada con sus propias heces.
1: Claro.
0: Y lo que se volvió entonces una polémica que hace una semana está dando vueltas, y de hecho lo buscás en redes, está la imagen está por todos lados. Porque la competencia de Hyrox es una competencia como por estaciones.
3: Exacto.
0: Entonces, paso yo haciendo burpees y atrás mío pasa otro haciendo burpees. Entonces, lo que debería haber sido una situación de solidaridad para una deportista de élite que tiene una indisposición en un medio de una competencia que la está mirando el mundo entero, terminó siendo un acto de repudio.
1: Sí, claro.
0: Porque la mina no se retiró, siguió la competencia, la ganó. Y ahora, una semana después, pidió disculpas. Justamente dijo, debí haberme retirado. Dijo, quiero pedir mis más sinceras disculpas a la gente de China,
1: sí, sí,
0: a mis
1: sí.
0: rivales y a los espectadores y a los organizadores de Hyrox. Porque,
1: sí. Voy a... Fede, me va a ayudar acá.
2: Dale.
1: Narrar un caso algo similar en el fútbol. Leonardo Poncio, en el año 2007, jugando para River Plate, o fue más... Bueno, más acá, ¿no?
4: Sí, debe haber 2014. Sido...
1: 2014.
4: River en la B Nacionales.
1: Ah, ¿sí? Bueno,
4: creo
1: 2012.
4: Sí. Y si no, año posterior.
1: Tiene un caso de sangrado.
0: Me acuerdo.
1: Y no salió y el pantalón es blanco.
0: Claro. Pero después de eso, ¿no se modificaron las reglas?
1: No recuerdo, la verdad, cómo había sido.
4: No me acuerdo.
1: Tampoco bien específicamente qué le había agarrado, ¿no? Pero bueno, estaba todo manchado, digamos, en ese momento. Y me acuerdo el meme que estaba dando vueltas por todos lados.
2: Horrible.
1: Pero el tipo no salió de la cancha en ningún momento.
0: Claro.
1: Y jugó hasta el final.
0: Pasó lo mismo. Y en realidad...
4: 2012,
1: mirá.
0: Hubo como una laguna normativa porque en el Hyrox vos no podés escupir, no podés... O sea, tenés como un montón de reglas. Ahora, esto que pasó no estaba contemplado. Entonces
1: claro.
0: la chica no salió de la competencia y nadie la sacó.
1: Claro.
0: Pero lo que pasó después es que empezaron todas las críticas y los reclamos a la competencia.

0: agencia para que devuelva el dinero, para que cambie las instalaciones. Tuvieron que levantar la instalación entera y volverla a armar porque había que limpiar todo. O sea, la chica atravesó toda la competencia así.
1: Claro.
0: Cuestión, obviamente, ahora pidió disculpas a los organizadores de Hyrox por lo que sucedió durante la carrera de Pekín. Me sentía completamente sana y en forma, sin ninguna razón para esperarse ponerme mal. O sea, pero echando la vista atrás, reconozco que tendría que haber tomado una decisión diferente. En resumen, se cambiaron las leyes de Hyrox y ahora se sumó este tipo de indisposición como una razón para excluirte.
1: Mira, en el partido de Poncio, estoy buscando acá, el árbitro le pedía que se cambie el short y se lo cambió hasta 5 veces, dice. Porque no pueden jugar, obviamente, con sangre, ¿no?
2: Claro.
1: La pongo la foto porque... De lateral derecho con el 4. Con el 4 estaba. Y dice que esa... que se lo provocó ese cuadro de hemorroides, se lo provocaron los nervios.
2: Claro,
1: y el
2: era River en la B Nacional jugando contra Boca Unidos.
1: Tremendo.
2: Uno de los últimos partidos, debe haber sido fecha 34, 36.
1: Terrible, no sé. Terrible. Sí, me
2: era
1: acuerdo que...
2: Era estresante, una situación la más estresante de la historia de River.
0: No, literal. Y además, jugar en esas condiciones, al margen de la...
1: Claro.
0: De la, visualmente, no te sentí bien. Y bueno, la realidad es que en esta competencia, además lo que terminó pasando es que empezaron denuncias de un montón de organizaciones, porque la realidad es que el excremento humano es una de las formas de transmisión de infecciones más grandes. Entonces salieron a decir, qué locura, claro, qué locura que la hayan dejado participar así, poner las manos del resto de los participantes, sobre todo el que venía atrás de ella, y tener que pasar por esa situación.
3: Y el árbitro, los tienen como árbitros para que cada cosa que van haciendo lo hagan bien. Por ejemplo, que estén bien correctos los burpees, que los wall ball estén bien hechos y demás. Y los árbitros la miraban, pero no le decían nada tampoco.
0: No, nadie dijo nada y nadie lo podía creer.
3: Y los participantes, de hecho, creo que le sacaban segundos porque la miraban, se distraían mirándola.
0: Y había gente que no quería pasar, o sea, hay gente que terminó abandonando el que no le había pasado nada para no pasar por el mismo lugar. O sea, bueno, nada, la realidad es que termina siendo, me parece, un debate social sobre la empatía, la solidaridad con el otro y las decisiones que hay que tomar cuando uno vive en sociedad. Es decir, no es solamente si vos podés seguir haciendo burpees, es qué pasa con vos y el resto de la sociedad.
1: Sí, sí, total.
4: Aparte, tenés que estar bastante, digo, en la imagen que vive cómo está, tenés que chupar todo un huevo, digo, para seguir así.
3: Sí, no es una manchita nada más.
0: No saben lo que es la imagen. Es decir, supongo que ya todos la habrán visto.
4: Como
0: es
4: no
0: horrible.
4: Como no le hago así, chao, me voy ya de acá.
0: Completamente.
4: No quiero pagar a nadie.
0: Completamente. Lo que te digo.
4: Loca competitiva.
0: Un acto que tendría que haber sido de solidaridad terminó siendo de repudio. Claro, así que.
1: Totalmente.
0: Tremendo.
1: Bueno, 2:30. Javier Milei, ¿en qué anda, che? Siendo viernes 18 de septiembre.
0: Armó un lío bárbaro Javier Milei y Patricia Bullrich, que no se pierde ninguna, lo está aprovechando, de hecho, porque lo que sucedió esta semana, hablamos de que se presentó el presupuesto 2027. Ayer saltó la polémica con el tema de discapacidad, que hubo modificaciones que nadie sabía y frente a la cual tanto funcionarios como legisladores libertarios tenían que poner la cara, como el caso de Patricia Bullrich, que acaba de publicar un video muy interesante con una canción de Lali.
1: Claro.
0: Y además de eso, lo que pasó ayer fue que el gobierno presentó la ley de Malvinas, ¿te acuerdas que lo mencionamos? Hoy la polémica se centra en esa norma puntualmente porque establece una serie de delitos. Vieron que la ley Malvinas apunta a sancionar a las empresas que exploten o hagan investigaciones en Malvinas sin autorización argentina.
1: Sí.
0: Pero tiene otro capítulo que habla sobre la seguridad nacional y pena o pretende penar en el Código Penal, o sea, como un delito propiamente dicho, a aquellas personas que pongan en riesgo la seguridad nacional. Ahora, cuando describe qué es poner en riesgo la seguridad nacional, es muy amplio y muy ambiguo, y de repente, si vos y yo pensamos diferente de lo que el presidente dice, puede considerarse poner en riesgo la seguridad nacional y en ese caso sería censura.
1: Claro.
0: Poner en riesgo la seguridad nacional y en ese caso sería censura.
1: Claro.
0: Entonces, la polémica que se está dando en este momento y que probablemente tome parte de la semana que viene es esto de si efectivamente se protege la seguridad nacional o se está utilizando o armando una herramienta en vistas a las elecciones que vienen para acallar voces opositoras o acallar determinadas opiniones que no sean favorables al gobierno.
1: Bien.
0: Ese es el planteo del día y la realidad es que varios constitucionalistas opinaron al respecto y tiene algo de asidero la crítica, porque de verdad que la definición es muy amplia y muy ambigua y puede dar lugar a interpretaciones libres, restringiendo derechos constitucionales reconocidos.
1: Totalmente. Son las 2:30 de la tarde. Fede, hay fútbol.

0: El fin de semana.
1: Sí, hay fútbol el fin de semana. Tuvimos che, fútbol
2: para,
1: ayer.
2: Te pregunto algo. Está bueno para ir en los juegos, ¿no? A ir a ver fútbol. Está buenísimo.
1: Sí, está bueno, sí.
2: Entiendo. Ayer vi un ratito Argentina. Perdió, terminó perdiendo Argentina.
1: Sí, perdió con Paraguay. Sí.
2: Pero de golpe te ves capaz un partidito por. Encima no sale mucho.
1: Sí, y te enterás de cosas. Por ejemplo, Pedro Zarza, el que le hizo uno de los goles a Argentina ayer en el 2-1.
2: Sí, ¿quién es?
1: Es un jugador por el que River tiene prioridad para comprarlo, para hacer una oferta. Hizo un golazo ayer.
2: Claro.
1: Todo lo que podemos decir, porque el partido no lo vi. Argentina tiene a Ian Zubiabre, que es el jugador por ahí más conocido, que juega con la 10. Un chico que llegaba a primera generando muchas expectativas, después da la sensación que dilapidó muchas oportunidades, ¿no?
2: Es la sub-19 la que está jugando.
1: Sub-19, sí, todavía es chiquito igual. Claro, obviamente tiene posibilidades de seguir creciendo, pero está bárbaro para conocer jugadores, para ver un partido.
2: Va a ver el fútbol ahí.
1: Claro,
3: sí. Llevar a los pibes.
1: Sí, está bueno, la cosa sana, digamos.
2: Totalmente.
1: Respecto a... Sí. Por supuesto, el fútbol argentino, bueno, más allá de que hay que contar también que por Copa Libertadores Flamengo es semifinalista y va a jugar con Estudiantes. Ayer
2: partidazo.
1: Empató 1-1 Independiente del Valle, la pasó mal Flamengo,
3: ¿no? Yo me lo vi entero el partido ayer, justo estaba ahí y la verdad que ellos Flamengo con uno menos, en un momento le echan a uno.
1: Sí.
3: Y en el mejor momento de Independiente del Valle, justo el arquero de Independiente del Valle.
1: Sí.
3: Tiene ahí una especie de blooper, digámoslo, porque calcula mal.
1: Sí, Rossi había tenido el suyo también para Flamengo. Viste que el gol lo sabés, viste quién hizo el gol de...
3: Sí, Reasco.
1: Tu amigo, que te dio la camiseta de...
3: Y Orcaef Reasco.
1: Orcaef Reasco de rebote, se cayó Rossi prácticamente y un rebote al medio.
3: Es flojo igual Reasco.
1: Sí, es flojo.
3: Es flojísimo.
1: Es muy livianito, es verdad.
3: Cada que la agarra y tiene alguno adelante, se la sacan como nada.
1: Sí, tal cual.
3: Hizo un gol que la enganchó justo ahí de rebote, pero...
1: Y viste lo que es el plantel de Flamengo, los suplentes de Flamengo.
3: Juega Paquetá.
1: Juega Paquetá de titular, lo tiene a Nicolás de la Cruz que
3: ni
1: siquiera
3: entró. Paquetá igual lo tenían atado, lo volvieron loco.
1: De Arrascaeta también entró en el segundo tiempo.
3: Independiente del Valle, te digo que tenía todo para por lo menos pasar los 90 minutos.
1: Sí, ir a los penales, claro. Tenía que meter un gol más, estuvo ahí. Porque
3: una
1: después
3: suerte.
1: Empata Flamengo, ¿no?
3: Che, el que juega muy bien de Independiente del Valle, que la verdad yo la primera vez que vi un partido de Independiente del Valle bastante, es el 10.
1: Sornosa. Juega muy bien.
3: Sornosa.
1: Es un jugador ya grande.
3: Sí,
1: pero
3: tipo Malcorra.
1: Claro, lo echaron acá contra Central, así medio retacón. Juega muy bien.
3: Juega muy bien.
1: Sí.
3: Arma todo.
1: De esos jugadores como que entienden todo, ¿viste?
3: Sí.
1: Está.
3: Entiende todo. Viene el amigo juega bien, ¿viste? En Fulvito 5.
1: Sí, donde lo pone juega bien además.
3: Mete, reparte, patea bien.
1: Muy buen jugador Sornosa.
3: Sí, buen equipo Independiente. Va, por lo menos.
1: Buen equipo, bueno, es el que terminó primero en el grupo de Central, ¿no?
3: Claro.
1: Central terminó segundo, Independiente del Valle primero. Medio que fue el verdugo de Central, en teoría, ¿no? Porque después le tocaba Flamengo a Central en cuarto de final, tampoco era lo más fácil del mundo, ¿no?
3: Sí, una lástima.
1: Flamengo, semifinalista, va a jugar con Estudiantes de La Plata, pero Estudiantes me parece que se va con otra sensación después de estos cuartos de final.
3: Y sí,
1: porque Estudiantes superó a Corinthians y Flamengo con Independiente del Valle el segundo tiempo.
3: Bueno, Flamengo fue muy raro.
1: Por eso.
3: Muy raro. Venían ganando 2-0 de visitante.
1: Sí.
3: De local, cancha llena. Y aparte, la hinchada de Flamengo siempre es repicante.
1: Ni hablar.
3: Y yo digo, listo, lo matan. Yo pensé que le vendían dos más.
1: Bueno, terminó empatado ese partido. Respecto a Newell's y Central, juegan los dos el domingo a las 5 de la tarde. La novedad más importante en Central es que Campaz fue convocado a la selección y se va a perder
3: la
1: Supercopa Internacional con Estudiantes de La Plata.
2: Mirá vos.
1: Es una muy mala noticia.
2: Clarísima.
1: Seguramente hubo gestiones para evitarlo, pero no pudo ser. Y Campaz se va a perder el partido. Uno de los jugadores más importante, el jugador más desequilibrante que tiene Central y más influyente a veces en el marcador. Bueno, se va a perder.
3: ¿Y qué tiene Colombia? ¿Qué juega?
1: Juega amistosos, partidos amistosos. Tiene tres partidos amistosos. Uno se juega ese día, el sábado. Quizás Central lo que intentó hacer es que se pierda ese primer partido amistoso y juegue los otros dos, pero no hubo caso. Campaz se va a perder ese partido. Ojalá que se revierta esto último momento, pero ya parece bastante complejo. Tampoco va a estar Pizarro convocado para la selección de Chile.
2: Mirá.
1: Y el otro
3: Pizarro,
1: jugador,
3: medio que la gente Central ya no lo banca mucho.
1: Y viste que está ahí medio que juega titular, juega suplente, está alternando. Sí. Y otro jugador que puede estar entre los convocados a las selecciones es Sandes. En las próximas horas vamos a tener la lista de Paraguay. Ayer estaba el profesor Alfaro.
2: Sí.
1: En claro. los Juegos Suramericanos, viendo justamente a la selección sub-20. Sandes es uno de los que tiene posibilidades de también perderse el partido que tiene Central. El próximo sábado, 26 de septiembre, a las 4 de la tarde en Santiago del Estero. Este fin de semana, Central Argentino Juniors.
2: Central tiene que ganar.
1: Sí, tiene que ganar, tiene que seguir sumando para seguir creciendo en la tabla general y también en el torneo. Juega a las 5 de la tarde con Argentino Juniors de local. Y Newell's juega de visitante, finalmente sin su hinchada.
2: Bien.
1: Contra Platense en el mismo horario, mismo día, domingo a las 5 de la tarde. Con algunas dudas, Newell's en la formación. Volvió a jugar Alejo Montero, una buena noticia.
2: Sí.
1: 9 meses por una rotura de ligamento cruzado, que es más o menos lo que ahora están recomendando los médicos, entre 8 y 10 meses. Antes era entre 6 y 8 meses, ahora es entre 8 y 10 claro. meses para que la recuperación sea total.
2: Sí.
1: 9 meses para Alejo Montero.
3: Dicen que también eso era porque, justo lo que me puse a leer un poco, que en los últimos años se dio mucho la reincidencia, ¿viste?
1: Claro.
3: El que se vuelve a romper.
1: Sí.
3: Y dicen que el porcentaje era muy alto, ¿viste?
1: Sí,
3: no
1: sé, sí, elevadísimo.
3: Estiraron el, como que en un 70-80% se volvían a romper.
1: Sí.
3: Entonces dijeron.
1: Y muchas veces lo que pasaba era que se rompía la otra, no la misma, pero era por una cuestión de cómo uno usaba el sí. peso del cuerpo, ¿no?
3: Y una estadística estaba buena que era en los primeros 2 meses de vuelta.
1: Ah, mira, eso no sabía.
3: Decían.
1: Durísimo.
3: Dicen como que, no sé, este lo explicaba como que, por ejemplo, vos te lesionaste, volviste. Sí. Y esos, ese mes, 2 meses que vos volviste a jugar, la probabilidad de que te vuelva a romper la otra pierna es muy alta.
1: Sí.
3: Cuando ya superaste esos 2 meses, es como que medio que la zona roja la pasaste.
2: Claro.
3: Obviamente el especialista va a saber mucho más, pero bueno, esto es una charla
1: pero, bueno,
3: de datos.
1: Vos te rompiste.
3: Yo me rompí.
1: ¿Y te quedó perfecta la rodilla? ¿La sentís igual que la otra?
3: No, nunca más.
1: Yo tampoco.
3: Nunca más.
1: Es jodida la
3: claro, no, pero va. Bueno, pero yo puedo decir que a mí me quedó muy bien porque pude volver a hacer todo. O sea, yo hice vida normal siempre. Quiero decir, de que volví, jugué a todos los deportes, si te
1: sí,
3: ocurran.
1: Sí, yo también. Pero no a todos los deportes porque no me da.
3: Bueno, hice todo siempre, nunca. Después me rompí el lateral interno de esa misma rodilla. Pero, qué sé yo, no, yo creo que nunca.
1: Bueno, nunca vuelve a hacer lo mismo para
3: no.
1: mí.
3: No, cuando se te hincha, te duele a veces. Mirá si la tengo mucho tiempo,
2: che.
3: Viste, si la tenés mucho tiempo flexionada, pues te duele.
2: Me fui de la conversación, pero no porque no me interese. Pues estoy viendo rugby, Colombia, ¿qué onda? Colombia, Perú, rugby.
3: Nah, desastre.
2: Claro, listo, perfecto. Claro, sí, 27-5 gana Colombia en los Suramericanos.
3: Nah,
2: no hay nada, no tenemos nada. Es como yo voy a jugar en el básquet.
3: Igual hay un tema acá. Nosotros ahora lo que
2: Colombia
3: tenemos
2: tampoco
3: es 7, ¿viste? Juan de 7.
2: Claro.
3: Entonces
1: puede haber una sorpresa.
3: Y
1: es raro, pero.
3: Yo no estoy tan metido ahí en cómo se desempeñan los otros, pero sí te digo que en 7 son otras las destrezas de los jugadores.
2: Claro. O sea,
3: capaz que un jugador muy rápido puede ser un buen jugador en The Seven.
1: Claro. ¿Cómo
2: Moneta?
3: Porque hay mucho
1: Moneta
3: más.
1: Moneta viene, ¿viste?
3: Porque es el mismo espacio.
1: Ah, ¿sí? Juega Moneta.
2: Juega
3: sí,
2: Moneta.
3: Sí, sí, Moneta es el mejor jugador del mundo. The Seven. Sí, es un crack. Y el mejor de Argentina.
1: En teoría es Argentina primero, Uruguay plata y tercero Brasil.
3: Y están ahí, sí, seguro, seguro. Uruguay, Argentina, sí, sí o sí, palo a palo. Y después
1: Losteros.
3: El tercero, vemos. Sí, Uruguay le pelea a morir. Pero yo creo que Argentina no debería tener problemas.
2: Claro.
3: Los números no
2: deberían. Ahí hay una medalla. Hay una medalla.
3: Y sí, no debería tener problemas Argentina.
2: Sería un escándalo, digamos.
1: Claro.
3: Y sí, sería una decepción total.
2: Claro.
3: Argentina pasó por momentos muy, muy altos. O sea, ha llegado a ganar Juegos Olímpicos. O sea, le ha ganado a Sudáfrica,
2: claro.
3: Zelanda, a Francia.
2: Tendría que ganar, no caminando, pero bueno, tendría que ganar.
3: Pero bueno, veremos. No sé, no vi bien el plantel. Si van a veces capaz que aprovechan para probar jugadores,
2: claro.
3: Qué sé yo. Pero bueno, te digo que puede pasar que algunos de los otros equipos jueguen más o menos, le hagan partido.
2: Sí, claro. Pero total.
3: Lo estamos poniendo muy bueno, deberían reventarlo a todos.
1: Hay un chiquitito que te llamó la atención ahí de Perú, Nacho.
2: Pero aparte, perdón, no lo quiero decir mal. Muy chiquito, se va a romper.
3: Debe ser rapidísimo.
2: Debe volar.
3: Debe volar.
2: No, recién lo veíamos con Fede.
3: Debe volar.
2: Este chiquitito.
3: Y mira, vos sabés que.
0: Ahora
3: me voy a fijar bien, pero no vi el plantel. Pero sé que hay un chico que está en plaza.
1: ¿Ves? Sí, está Moneta, boludo.
3: Está Moneta, pero está Pedro de Haro.
2: Chiquitín.
1: Sí.
2: Lo van a romper.
3: A verlo, el pibe.
2: Sale el
1: debe volar.
3: Debe esquivarse a todo el pibito.
2: El peruano.
3: Un petizo.
2: Estamos viendo rugby porque son los juegos sudamericanos, amigos. En la ciudad de Rosario. Está jugando Perú contra Colombia.
0: ¿Cómo van?
2: 27-5 van a Colombia.
1: Es en el óvalo.
0: Sí. Sí, y a la tarde están. A la tarde van muchos conocidos a ver los Pumas.
2: Juegan en los Pumas hoy.
0: Juegan los Pumas.
2: Bien.
3: Los Pumas se ven.
2: Metete,
0: ¿tenés muchos conocidos? Muchos conocidos, no pude ir porque tengo obligaciones.
1: Mucha gente en las 4 hectáreas.
2: Claro.
0: Muchas obligaciones pendientes, si no hubiera ido.
3: ¿Y cómo es el tema de la entrada? Está todo agotado, ¿eh?
0: Metete.
3: No tengo.
0: Había, hasta ayer había.
2: Sí, hasta ayer.
3: Sí, bastante malo con todo.
2: Lo que habían dicho, bueno, que dijo nuestro amigo el Tanque que vino acá, waterpolo estaba agotado.
3: ¿Te acordás?
2: De hecho, hoy estuve con una persona que quería ir a ver waterpolo porque se ve que Argentina-Brasil es un partidazo. Claro, con esa.
3: Hay que ir a ver la
2: con el All Access de Fede Lundmer, vos pasás.
3: Claro,
2: además, te ponés a jugar vos en el momento.
1: Lo imitaron.
0: Falta uno,
3: tengo el All Access de Fede.
1: Lo imitaron con esgrima, pero no comprendía las reglas.
2: Claro, no.
0: Tenías miedo de
2: eso. ¿Y esgrima cómo salió?
1: Esgrima, lo que vi yo eran cuartos de final, pero pasó el equipo argentino.
2: Bien.
1: Esgrima, estaba el inglés, estaba Brooks.
2: Ah, estaba Brooks.
1: Que hay un inglés que juega, sí, que compite para Argentina. Sí.
3: Lo claro. Debe estar bueno y que nunca.
1: Que me dijeron,
2: alguna era... nota de esgrima debemos meter.
1: Sí, sí.
2: Soy yo, obviamente, medio contaminado. O le dieron mucha manija a la esgrima en.
1: Había gente, ¿eh?
2: En las transmisiones.
1: Sí. Y hay un chico que compitió hoy que se llama Lugano.
2: Sí.
1: O Lugones, no me acuerdo.
2: Lugones, Mendoza.
1: Número 16 del mundo.
2: Buenísimo. Un flaco alto.
1: Sí,
2: buenísimo. Entrenó Nuni en una época mendocino.
1: Y si querés te cuento de Belén Pérez Mauriz.
2: Y Belén Pérez Mauriz.
1: Era todo lo que sabía.
2: Buenísimo.
3: Ey, lo que debe estar bueno también.
2: Tenemos que hacer. Alguno de los la podemos meter, ¿no? Que es interesante también.
1: Escúchame,
2: Chucky, hay que llamarlo
1: a tu tío. Estaban ahí.
2: Amigo
1: estaba, yo estaba en la tribuna y lo nombraron tres veces a tu tío.
2: Sí.
0: Ay, qué lindo.
1: Sí, a tu tío y a tu viejo, a los dos. Te digo, para que sepas.
3: Qué grande, boludo.
1: Eminencias de la esgrima.
0: Re lindo.
2: Hermoso. Bueno, ¿qué ibas a decir, Alejito?
3: ¿Hoy qué número es?
0: Hoy es 18.
3: Ah, pues estoy viendo para el 18, mi venta terminada, dice, pero para el 19 te da la opción de comprar. Y para el 20 también.
0: Bueno, comprá.
1: ¿Y para el 21?
3: No sé, yo voy con la de Lundmer.
1: ¿Puedo ir con esta?
3: El 21 toca Turf. Pará, ¿sabes qué decir? Que están jugando los Pumas en, pero también lo que debe estar bueno ver, que nunca vi en vivo, las jaguaretes. Que son las Pumas. Rugby femenino, la yaguaretés.
1: Me gusta que le pusieron la yaguareté y no la puma.
3: Ah, las
0: eso
3: pumas.
0: Es algo que discutimos
1: los
0: en lo mejor de todo. A Fe le parece que está bien lo que digo, ¿no? A vos te parecía que no se llamen leones, que se llamen de otra forma.
1: No me gusta que tengan el mismo apodo, digamos.
0: ¿Vos qué pensás?
1: Claro. Para mí les quita identidad.
3: Sí. Pues la verdad. No me lo pongo a pensar.
1: Hermano. Bueno, ponételo a pensar ahora.
3: O sea, lo tengo que poner a pensármelo ahora, me puede llevar un tiempo. Pero
0: jugátila.
3: Pero en el caso de los leones y leonas, está bueno para mí. Pero,
0: ¿a los del básquet cómo le dicen?
3: En el rugby, ¿cómo le van a poner? Las pumas.
0: Las chitas.
3: No le puedo, queda.
2: No, el básquet no tiene.
3: Las jaguaretes.
0: ¿Por qué no tiene el básquet? El fútbol tampoco, ¿o no?
2: No tiene. Está bien que no tenga.
1: Claro, los pumas.
2: A ver, el básquet en su era una generación, la generación dorada, pero porque ganaron, ¿no?
3: Las gatitas.
2: No tenía.
1: Claro.
3: Ey, y. No, debe estar bueno, digo, ver rugby femenino. Se fajan mal.
1: En volei son las
0: debe
1: panteras.
0: Está bueno.
2: ¿No? Las panteras.
1: Exactamente.
0: Acá tenemos dos baluartes del volei.
2: ¿Quiénes
0: en la
2: son?
0: Mesa.
3: Pero es mini, pero mini volei.
0: Las dos, me enteré.
3: Pero Juli no era mini volei.
0: No, yo jugué al volei también, palo.
2: Sí, en un momento.
0: Pero yo fui un par de clases. No, al nivel de Juli, no. Claro. ¿Qué nivel jugaba? No, imagínate. Pero el otro día cuando estábamos mirando, entendías
4: tenía,
0: mucho.
4: Sí, me
0: sí lo sé.
5: Mi acreditación por la duda.
4: Sí, claro. Sé. ¿Para pero qué no, te la vas a poner? ¿Para ostentar?
0: No, dime, se la saca.
1: No, lo mejor es la de Mika igual. La de Mika con su foto de todo
0: ya
1: el cuerpo.
0: Ya la vio, Juli, no le parece tan grave.
4: Es claro, no.
1: Bizarre. Alejo, ¿vos viste la credencial de Micaela?
4: Es no. Peor otra
1: por
4: que
1: favor,
4: vi.
1: Por favor, mostrásela. Micaela, mostrale la credencial.
2: ¿Pero qué subiste, una foto en la Breche?
0: Pero a lo mejor pensó que se la iban a recortar.
2: Claro, que le iban a cortar ahí la...
1: No se puede creer lo que puso. Vos no sabés lo... O sea, vos tenés...
2: ¿Y vos por qué no tenés fotos?
1: Porque el trámite no lo hice tan bien.
2: Ah, ¿no lo hicimos bien?
1: Sí, pero...
2: Che, está buenísimo. Este va a una...
3: Yo mandé fotos.
2: A un cuadro.
0: La cámara,
1: no, porque no tiene nada.
2: Para, claro, por eso te digo.
3: Fede, ¿esa es la que vos tenés que retirar cuando mandás tu foto y todo?
1: Claro.
4: Yo ni me
1: acuerdo. A mí no fallada.
3: No, tenés que mandar. Yo mandé la foto, todo. O sea, debería tener mi foto.
1: Debe estar la tuya.
3: ¿Qué? ¿A vos por qué no te la pusieron?
1: Y cosas que pasan.
2: Yo me tendría
1: que ver. Ella está perfecta.
0: Es el mío y el de Fede.
3: A ver, déjame ver.
2: ¿Vos te acreditaste, Juli?
4: Ni me enteré.
1: Mirá, vos, o sea, acá donde va la foto carnet,
4: ¿vos te
1: ella
4: acreditaste?
1: Tiene una foto de todo el cuerpo.
3: ¿Por qué
0: tiene
3: eso,
0: Micaela? Claro. Porque yo quería una foto de la que sacó la
3: radio. Tiene un sim. Un sim. Es un sims.
0: Son reforros.
2: Un emoji. Yo un sticker.
1: Cuando la agarré.
2: El sticker de Mica.
4: ¿Eh? ¿Vos te acreditaste?
2: Por supuesto.
1: Yo la fui a buscar y sims. Le digo a.
2: ¿Qué me voy a acreditar a yo?
1: Le digo a Leandro ahí, le digo, mirá, ¿viste esto, Leandro? Le digo.
3: Claro. Ah, pará, mirá adelante también, no lo había visto.
0: Ese chico me tiene que después mandar a móviles. Vos no hables así.
1: No se puede creer.
2: Dios mío,
1: ¿qué se te pasó por la cabeza?
0: Pará, ¿puedo explicar? Porque me critican y no me dejan defenderme.
1: Una bomba, al lado de esto una bomba.
3: Este cuerpo
0: yo pedí una bomba. Yo pedí una foto de las de acá y los chicos de redes no estaban trabajando. Y entonces, para no joder a los chicos de redes, yo mía sola no tenía de
2: una
0: carnet.
2: Selfie.
1: Pero yo hice así, te la mandé.
2: Pero yo hice así.
1: Al margen de que no tengo.
0: Mica. Esa no la usé, Fede, pero yo Mica, para tu ¿sabes credencial. Si yo?
3: Mica, te aparece tomar foto, o sea, así, haces. Claro. Pero una selfie te la subí.
0: Bueno, no, yo pensé que era como una foto más profesional y dije, bueno, mando esta de cuerpo.
4: No, entero. Te digo que no hoy vi una colega.
1: Esa foto antes de ir al bolí.
3: Igual también el guacho que.
0: Te juro que fue un móvil.
3: El guacho de la edición que le llega esa foto, no se tomó el trabajo de recordarle por lo menos la carita. Dijo, la mando cuerpo entero, me pareció raro.
4: Sí, pobre bien. Gente está quemada, está laburando 24/7.
1: Está laburando re bien. ¿No es el centro de dejalo. Prensa?
0: Y hay un para montón
1: eso estás
0: de voluntarios
1: en la BBC.
4: ¿Dónde está el centro de prensa?
1: El centro de prensa está en la rural. O sea, entrás por la puerta, sí. Si no me equivoco.
4: Bueno, ahora me voy a acreditar, no me acredites.
0: Apenas entras. El
2: ya estamos tarde, está.
0: Están trabajando muchos voluntarios, así que sí, le mandamos un beso.
1: Los voluntarios, toda una buena onda, hay una buena onda ahí.
2: Total. Son las 3 menos 10 de la tarde, che.
4: Yo te cuento cosas.
2: Dale, eso, vamos a empezar.
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2: Bueno, 3 menos 10 de la tarde. Vamos a hacer una tanda nosotros, ¿eh?
4: Dale.
2: Hasta las 4 se están escuchando los secuaces.

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0: de pasar por arroba Radio Boing 97.3 y también en redboing.com para estar bien informado, obviamente durante estos días como eje los suramericanos que se están disputando en nuestra ciudad. 3 y 5, Jime.
1: Vamos a hablar con la fotógrafa de moda del momento, Nacho. Romilux es su nombre en Instagram, Romina Intrioni es su nombre en vivo y en directo, y nos dio la posibilidad de charlar con ella. Está en Europa disfrutando o pasando, en realidad trabajando en la Semana de la Moda de Londres en este momento, y nos se hizo un ratito para charlar con nosotras. Romy, ¿cómo estás? Buenas tardes.
2: Hola, buenas tardes. Bueno, muchas gracias por la invitación y gracias por la introducción también.
1: No, por favor, faltaba más. Al contrario, un placer tenerte con nosotros y poder charlar este ratito. Queríamos aprovechar, a ver, Romy, sos la fotógrafa de moda del momento. El street style te pertenece. Pero al margen de eso, yo quiero que cuentes tu historia, porque me parece que lo que hay detrás de Romy Lux es muy importante, es lo más importante.
2: Sí, bueno, yo siempre digo que llegué a donde estoy sin planearlo en absoluto. Yo en verdad me mudé a Londres de Uruguay, de Montevideo, queriendo trabajar en publicidad, quería ser redactora creativa y ya hacía fotografía, pero hacía fotografía de bebés en Uruguay, o sea, nada que ver con la moda. La típica fotógrafa de cumpleaños de un año, que entiendo que en otras partes del mundo esto no es normal, pero en Argentina, Uruguay, muchas partes de América Latina esto es como súper común. Y cuando me mudo a Londres, primero que nada empiezo a trabajar en Zara como cajera y ahí empiezo a salir con mi cámara a hacer retratos en la calle. Pero mi sueño era trabajar en una agencia de publicidad. Lo que pasó después fue que me metí en una London Fashion Week, o sea, averigüé las fechas, me mandé con mi cámara sin conocer a nadie.
1: Sin acreditación, sin nada.
2: Sin nada, o sea, averigüé dónde era la dirección de los desfiles, fui a la puerta con mi cámara sin saber si iba a poder hacer fotos. Y ahí empecé a hacer fotos, o sea, la gente estaba llegando a los desfiles y dije, wow, o sea, me encanta este tipo de fotografía. Ahí descubro que se llama fotografía street style, o sea, no tenía idea antes de este género de fotografía. Y ahí básicamente hice el clic, como quiero hacer esto. Empezó por ahí.
1: Y arrancaste con las fotos y de repente, o sea, te ven llegar a las Fashion Weeks, que esto es algo impresionante. Sos una fotógrafa reconocida por las figuras de las Fashion Weeks. O sea, vos llegás y te buscan para sacarse fotos con vos.
2: Sí, o sea, es muy loco, de verdad, porque cómo pasó fue que desde el momento que yo descubro que quiero hacer esto, digo, ok, empiezo a descubrir este mundo y me doy cuenta que hay fotógrafos que no solo estaban en Londres haciendo fotos para la Fashion Week en Londres, sino que hacían esta gira de cuatro ciudades que son las más importantes, que son Nueva York, Londres, Milán y París. Entonces dije, ok, estoy en febrero para la temporada que viene, que son dos temporadas al año, una en febrero, otra en septiembre. Me encantaría hacer este tour también. Y entonces lo que hice fue ahorrar plata, cambié mi cámara, básicamente renuncié a mi trabajo, que era lo único que tenía en ese momento, y me mandé a hacer el tour, pero solo de las tres ciudades de Europa. Y ahí creo que fue un poco también esto de, si bien no tenía clientes, eso me permitió a mí empezar a hacer fotos a mi manera, o sea, sin tener que seguir un brief, sin tener que seguir como la mirada de otro o las guías de otra persona. Y entonces en eso creo que encontré una manera de hacer las fotos bastante espontáneas y buscando también como la espontaneidad y la felicidad en el mundo de la moda, que a veces se ve desde afuera como un mundo bastante rígido, bastante frío, y es como que mostrar ese otro lado.
1: Hay un dato que me parece interesante, que te autodefinís como nómade y tus pertenencias entran todas en una mochila. ¿Esto es real?
2: Sí, o sea, viví en Londres por 8 años. Y en el 2024 terminé una relación. En eso también tenía muchas ganas de irme de Londres a otro lugar, no sabía dónde. Entonces puse todo en un depósito en ese momento y dije, ok, voy a tomarme unos meses para ver qué quiero hacer de mi vida. En eso fui a Uruguay, pasé 3 meses en Uruguay y básicamente me di cuenta que, además de que viajo por trabajo, o sea que, no sé, como 3 meses al año estoy viajando igual, no quería mudarme a ningún lugar todavía. Y literalmente empecé a viajar con una mochila por Asia, o sea, fui 4 meses a Asia, después seguí viajando por Europa y hasta el día de hoy sigo teniendo cosas en un depósito, pero la realidad es que la mayoría de mis cosas entran en una mochila y viajo con ellas.
1: ¿Y cómo fue el reconocimiento? Porque si bien vos arrancaste, descubriste lo que a vos te gustaba, ¿cómo llega el momento en el que la industria te mira a vos a través de tu lente?
2: Wow, sí. Creo que fue mucho también trabajo de empezar a reconocerme a mí. Creo que muchas veces nosotros, o sea, cualquier persona, sobre todo capaz que en ambientes creativos, o sea, con trabajos creativos, pero también en la vida en general, nos cuesta mucho a veces vernos a nosotros y como lo que generamos y lo que ponemos en la mesa. Y creo que una vez que yo me empecé a reconocer y empecé a ver que la gente siempre me dice que llego a un lugar y como que cambio la energía de ese lugar. Y me di cuenta que en mis fotos un poco reflejaba eso también, como la felicidad, la gente divirtiéndose, la gente sintiéndose bien. Entonces fue simplemente como ir haciendo las cosas a mi manera. Y creo que si bien al principio muchas veces fui criticada porque no siempre se hacían así este estilo de fotos, por seguir como que creyendo en lo que yo hacía, y yo siempre le digo que es como mi intuición me fue llevando acá, fue como generando capaz esta manera diferente de ver las cosas, y eso es lo que la gente empezó a reconocer después.
1: Para quien se suma y recién se nos escucha en la charla, estamos hablando con Romina Intrioni, @romilux en Instagram, es uruguaya, hoy la fotógrafa de moda estrella. O sea, estuviste fotografiando el casamiento de una de las instagramers más importantes del momento y además acabas de tener tu primera tapa en Vogue.
2: No, tapa en Vogue todavía no, pero ojalá sí. Tuve sí varios artículos publicados en Vogue, y el casamiento de Vic Montanari sin duda siento que fue un antes y un después en mi carrera, porque nunca había fotografiado un casamiento antes, y todo esto surgió también a raíz de Fashion Week, y esto, un poco esto de ir mostrando como la emoción en mi fotografía fue lo que hizo que me lleve a ese casamiento.
1: Y aprovecho que te tenemos, bueno, las fotos del casamiento son virales, real, y aprovechando que te tenemos acá y para no sacarte mucho más tiempo, estuviste en la Semana de la Moda de New York la pasada, y hubo un evento un poco traumático en el desfile de COS, donde hubo una situación de violencia con unos manifestantes de PETA. ¿Cómo se vivió eso en la industria? ¿Cómo lo viviste vos, formando parte de alguna manera de esta industria?
2: Sí, estas cosas son una locura porque, claro, yo estaba ahí afuera y la gente empezó a salir y empezó a salir un poco como agitada y un poco más rápido de lo normal. Entonces uno empieza a escuchar, porque si bien se puede ver la mayoría de los desfiles en vivo hoy en día, por Instagram, yo usualmente solo estoy ahí esperando que termine el desfile para hacerle fotos a gente, y las personas sí estaban saliendo bastante rápido y empecé a escuchar como que había pasado algo adentro, pero en verdad fue un poco después, como que media hora después, que realmente empezaron a salir las imágenes, y cuando empecé a ver como la magnitud de lo que había pasado, sí me llamó, como que fue bastante choqueante, y fue sin dudas como una marca muy importante justamente para ese desfile y de esa marca en general, como un manchón bastante grande, siento. Y sobre todo para también la industria de la moda estadounidense en general, porque bueno, uno de los directores ahí del CFDA fue el que estaba involucrado.
1: Claro.
2: Pero sí, o sea, en verdad siento que se siente muy loco, como capaz que cuando salen noticias de este tamaño, que obviamente lo empiezo a escuchar y la gente me empieza a comentar, como estar ahí en el momento y escuchando capaz de primera mano lo que sucedió ahí, como a metros de donde estaba yo.
1: Y aprovechando también, Romy, y ya cerramos, no te sacamos más tiempo, ¿cómo ves hoy la moda? ¿Cómo ves hacia dónde van las sociedades? Esta sensación de que estamos uniformados, vivimos a miles de kilómetros de distancia y todos en un punto sentimos que nos vestimos igual. ¿Qué pasa con la identidad adentro de la moda? Vos que estás buscando siempre con tu ojo el alma que muestre lo diferente.
2: Sí, creo que ahí justamente va en la persona. O sea, se nota mucho cuando una persona está usando algo, tiene algo puesto que no es auténtico a ella misma. Entonces, mismo en cómo se presenta, en cómo camina. Entonces creo que también está bueno ver la diferencia entre marcas que capaz que uniforman a los invitados y otras que les permiten capaz que ser más flexibles y decir como que lleva algo puesto de mi marca si querés, pero no de pies a cabeza, sino como que usa una prenda y el resto hacer el styling a tu manera. Creo que esas son las marcas y los desfiles que más me divierte hacer, en verdad. Pero es una cuestión, sí, de ir buscando qué desfiles, qué personas son como las que más se alinean con lo que quiero fotografiar. Es un mundo bastante también amplio, entonces como que dentro de eso ir encontrando y siendo más selectiva yo misma también en lo que me gusta fotografiar y lo que no.
1: ¿Cuál es tu cronograma de lo que queda de este mes de la moda? ¿Cómo seguís?
2: Bueno, ahora estoy en la London Fashion Week. El martes viajo a Milán porque empieza esa semana ahí. Y el 27 viajo a París, que sería la última del calendario de la moda. Pero, o sea, son 4 semanas en total. Pero esta temporada me invitaron a la Fashion Week en Irlanda, que es la segunda edición que se hace. Empezó el año pasado. Así que cuando termine París, viajo a Irlanda para vivir por primera vez esa experiencia y estoy súper emocionada.
1: Muy bueno.
2: Porque, sí, muy bueno. Me encantaría eso, empezar a conocer otro tipo de diseñadores, otros estilos. Siento que según el país donde estás, cambia mucho también la vibra y eso está bueno.
1: Bueno, espectacular. Te vamos a seguir obviamente en redes, @romilux. Muchas gracias, Romy, por esta charla, por este momento en este mes de vorágine total que estás viviendo. Y bueno, ojalá sea la primera de muchas.
2: Bueno, un placer. Muchas gracias.
1: Nos vemos. Gracias.

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0: 3:30 de la tarde en la ciudad de Rosario. 3416-97.3. Ahí te vas comunicando como siempre. Escuchando Circo Calecita Bulldog.
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0: Che, bueno, acuérdense, el lunes, lo vamos recordando a cada rato, pero el lunes vamos a estar con el Día de la Primavera, en el escenario principal, en el fanfest principal ahí en los suramericanos, con un montón de bandas que en un rato vamos a estar contando. Estamos muy felices, porque mañana también van a estar ya los pibes transmitiendo, nosotros el domingo. Bueno, vamos a ir todo el fin de semana con Grupo Boing a los suramericanos, y la realidad es que la están rompiendo toda, están rompiendo todo tipo de récord de convocatoria. Yo creo que ha superado la expectativa de todos, y de igual manera ya los esperábamos un montón a estos juegos, y seguimos recibiendo, medallas arriba de la mesa. Estamos naturalizando que haya
2: tremendo
0: medallas arriba de la mesa. Qué buena que están. Bueno, está Luca Alfieri, medalla de bronce en gimnasia artística por equipos. Primer rosarino en ganar medalla en estos juegos. Bienvenido. ¿Cómo andamos?
3: ¡Vamos!
0: Ahí la muestra.
4: Ahí está.
5: Buenas, hola a todos.
0: ¡Claro!
4: ¡Felicitaciones!
0: Tremendo.
2: ¡Bravo! ¡Qué locura!
0: ¿Te acostumbraste a tener eso ahí a mano o no?
5: No me acostumbré, lo disfruto mucho, la verdad.
0: Claro.
5: Así que la llevo a todos lados cuando puedo.
4: Igual tímidamente le dijimos, che, a ver, ¿tenés la medalla? Y dijo, sí, sí, la tengo, y la mostró.
6: Mostrala de nuevo, que te vamos a hacer una foto para que después lo veas en las redes de nuestra radio. Ahí está, buenísimo.
2: Divino.
6: Re linda la foto.
0: Che, bueno, a todos les pregunto lo mismo, pero días recontra mil especiales, Luca, ¿no?
5: Sí, no, una locura. Okay. Lo que vivimos, bueno, yo ahora ya en casa, ya desde la Villa Sudamericana, todo, así que ahora está un poco cayendo toda la realidad del evento, de las competencias, y sinceramente fue increíble. Yo como local la pasé muy bien, fue hermoso.
0: Me agarro de lo que decías. ¿Se extraña la adrenalina esa de los primeros días o está bien estar tranqui? Como, bueno.
5: A mí me encanta, a mí la competencia me encanta.
0: Claro.
5: Si fuese por mí, competiría mucho más de lo que puedo. pero bueno, también hay que encontrar el equilibrio, y también está bueno un poco
0: bajar,
5: parar la pelota, frenar un poco, disfrutar un poco de lo conseguido. Así que nada, es un poco y un poco.
0: Che, Luca, gimnasia artística, ¿a qué edad arrancaste?
5: Tengo 24, arranqué a los 6.
0: ¿A los 6?
5: Sí, toda una vida de gimnasta. A los 13 fue la primera vez que ingresé en la selección, y de ahí pasé por todas las infantiles y bueno, hasta el día de hoy.
0: Mi pensamiento básico es la elongación que debe tener este chabón. ¿Te imaginaste?
2: Por ahí le dije que era el David.
4: Claro. Yo ya pregunté si podía tocar.
0: Claro.
6: Alejo le dijo lo del David.
2: Sí, buenísimo. Sí, ya quieren tocar los músculos. Pero
0: desde los 6, boludo.
2: Es que terrible. Igual, posta que no sé si a ustedes pasa, yo cuando me dijeron que él hace gimnasia artística, no tenía bien en claro qué era gimnasia artística.
0: Claro.
2: Y después vi que es esa disciplina que están como por sobre un banco. No, vos ahora lo voy a explicar mejor.
4: Es verdad eso.
2: Es
4: yo
2: como
4: tampoco
2: que
4: sé.
2: Hacen trucos arriba de un banco, una cosa así.
5: Sí, a ver, gimnasia artística... tenemos 6 especialidades. En masculina son 6 aparatos.
2: Estuvo
5: distintos.
2: Flojo lo de Alejo, la verdad que demasiado.
0: Redujo todo
2: a un banco.
4: Una vuelta.
2: No, pero porque yo veo los videos que giran arriba del pozo ese.
5: No, igual a mí me encanta porque son las dudas que tienen todas las personas. Sí, o sea, que no conoce el deporte, es normal que piense eso.
0: Primer pregunta, ¿cómo se llama el banco? Quizás no se llama banco.
2: Por lo menos entendiste a lo que yo le dije banco.
5: Sí. Bueno, paso a explicarte. Primero tenemos suelo, que es la peana cuadrada, ¿sí? Bien. Donde hacemos mortales, diagonales.
0: Sí.
5: El banco, que es el caballo con arzones.
0: Ahí
5: que
0: está.
5: Es, mi especialidad, caballo con arzones. Las anillas, calculo que ese por ahí es un poco más conocido.
0: Sí.
5: El salto, que uno corre por una corredera, salta a través de un...
4: Ese es divino también.
5: Ese está muy lindo. Las barras paralelas, que en masculina son 2 barrotes, uno al lado del otro. Y la barra fija, que es en el que yo estuve compitiendo en la final el miércoles.
2: Esos
5: son los 6 aparatos.
2: O sea, vos haces todas esas en competencia.
5: A partir de este año, vos podés hacer todas. A partir de este año, yo tomé la decisión de especializarme. Solamente entreno en caballo con arzones, barras paralelas y barra fija.
4: Uh-huh.
5: Y yo en la selección aporto esas 3 notas.
4: Claro.
0: Muy bueno.
5: Así
0: increíble.
5: Es.
0: Tremendo.
2: Es increíble.
0: ¿Cuál es tu especialidad?
5: Mi especialidad es caballo con arzones y barra fija. Son los dos aparatos que por ahí, bueno,
6: tengo. La barra fija del arquito.
5: Exacto, sí, sí, sí. Bien. Tengo una de las notas más fuertes para el equipo, entonces, nada, es lo que mi caballito de batalla, digamos.
0: ¿Y cómo es por equipos? ¿Cómo funciona? Digo, yo no sé, he visto esgrima por equipos. Uh-huh. Digo, es un deporte individual que de golpe una de las categorías es por equipos. ¿Cómo funciona en la gimnasia artística?
5: Bueno, en gimnasia, por ejemplo, depende mucho del torneo, pero vamos a los sudamericanos. Sí. Fuimos, el equipo lo conformamos 6 gimnastas.
0: Sí.
5: De esos 6 gimnastas por aparato, de estos 6 que mencioné, por aparato van a pasar 5. Y de esos 5 se van a tomar las mejores 4 notas. Por aparato.
0: Perfecto.
5: La suma de las 4 mejores notas de los 6 aparatos es lo que hace la suma total del equipo.
6: Claro.
5: En esa suma total, nosotros obtuvimos esta medalla, el bronce sudamericano, a un punto nada más de Colombia, que fue la plata. Así que también la verdad que Colombia y Brasil son potencias mundiales.
6: Claro.
5: Así que quedar tan cerca de Colombia también es un logro para nosotros, más allá del bronce, que obviamente estamos súper contentos.
0: Claro, claro. Qué locura. Bueno. Che, Luca, ¿quién es la potencia en gimnasia artística?
5: ¿Nivel Sudamérica?
0: Sí.
5: Brasil y Colombia.
0: Mirá, Brasil y Colombia ahí fuertes.
5: Brasil durante ya muchos años ya viene haciendo una política deportiva muy buena, apoyando muchísimo al deporte. Mirá. Y claramente en resultados se nota. Colombia los últimos años estuvo también invirtiendo muchísimo y bueno, los chicos, los gimnastas, la verdad que son una locura. El equipo de Colombia tiene hoy en día medallistas olímpicos.
0: Claro.
5: Estuvieron compitiendo acá en el Invencible Arena, entonces.
0: Claro, ayer, Patín también, ¿te acordás que contó que era muy fuerte?
2: Sí, Colombia.
0: Colombia, estaba ahí arriba.
2: Sí, sí, sí.
0: Los colombianos.
2: Era de las más competitivas. Recién decías, Luca, que empezaste arriba a los 6 años, bueno, club provincial, empezaste en ese gimnasio. ¿Y por qué empezaste? ¿Qué se te dio por empezar? ¿O tus viejos, no sé, te vieron destreza y te dijeron, che, este para...?
5: No, la verdad que pura casualidad.
0: ¿Sí?
5: Sí, de hecho yo nada que ver, mi familia, y vengo del palo del fútbol, súper futbolero, también a mí me encanta hasta el día de hoy. Pero de hecho de chiquito hice fútbol también. Y dando vueltas en el club, la verdad que vi el deporte, me asomé al gimnasio, que encima está en Provin, está en un tercer piso, o sea, tampoco era algo tan conocido.
0: Claro, claro.
5: Me asomé al gimnasio, lo vi y me volví loco. O sea, vi que saltaban, daban vueltas, trepaban, subían, bajaban. Obviamente no entendía el deporte, veía que había muchos saltos. Y ahí dije, papá, quiero arrancar esto. Arrancamos con mi hermano más grande que yo, arrancamos los dos. Y de ahí hasta el día de hoy, desde que me enganché mal.
0: ¿En Provin dónde hacen? ¿La cancha básquet o no?
5: ¿Gimnasia?
0: Sí.
5: No, tenemos el gimnasio de gimnasia deportiva en el tercer piso. En gimnasio el tercer, número 7. Sí.
0: Mirá vos. Claro, no llegué nunca ahí.
2: Luca debe poder, no te lo voy a pedir que lo haga, pero vos después de estar parado y hacer la mortal por él para atrás en el
5: obvio,
2: aire.
5: Obvio, a ver. Y acá
6: no, acá no hay espacio.
5: Estamos justito de espacio, pero no, si organizamos lo hago,
6: Mirá, pero...
5: Si muevo la silla, capaz que puedo.
6: Pero no te distraigas porque en cualquier momento pasan cosas acá.
2: Me vuelvo loco que tiene una...
5: Nos despedimos con eso, capaz.
0: Dale.
6: Muy bien.
4: Y en esta mesa hay gente que no sabe hacer canastita.
0: No, olvidate.
2: Tenemos la nota.
6: Locura.
2: Tenemos el cierre para el ring, que después lo subimos.
0: El viral.
5: Dale.
6: Claro.
5: Nos despedimos con eso.
2: Pero si va todo al Instagram de Luca a seguirlo.
0: Lo hizo una sola vez alguien en este estudio que hacía parkour, ¿verdad?
6: Claro.
0: Le dio una vuelta para atrás. O sea, que el lugar hay.
5: Listo, mirá, entonces si él lo dice,
6: fue
0: que entra. Claro, mirá, le
2: salió. Es peligro, ¿no? Igual. Pa, descanse ese chico.
6: ¿Cuántas horas por día entrenás?
5: Bastante. Nosotros, gimnasia es un deporte que demanda bastante. Entreno doble turno, entre unas 6 a 7 horas, contemplando el trabajo de gimnasia, trabajo de preparación física.
6: ¿Y las articulaciones? ¿Qué tal?
5: Y el cuerpito...
6: ¿Cómo los cuidás, digo? Porque...
4: Sí, el descanso.
6: Porque te queda un montón de años de carrera todavía.
5: Sí, a ver, obviamente cabe destacar que el alto rendimiento, como muchos dicen, no es salud. muchas veces las exigencias... No, pero es verdad.
2: Entregar el cuerpo al 100.
5: Las exigencias físicas son muy altas y obviamente repercuten en el cuerpo, que no por ahí no está preparado para eso. Yo, por ejemplo, me pasó en este proceso para el Oso de Sur. Pasé por bastantes... dolores o viste, no lesiones, pero sí que me impedían por ahí entrenar. Pero bueno, es un poco el sacrificio que uno hace y las ganas de, de exigirte al máximo para obviamente llegar a al mejor nivel, ¿no?
3: Tuviste una lesión jodida, eso fue duro, rotura de ¿qué ligamentos? Tuviste.
5: Sí, rotura de ligamentos, meniscos, sí, fue muy duro, no solo la lesión como lesión en sí que es heavy, sino también todo el proceso. A mí me pasó compitiendo en una final de barra como la que competí el miércoles, pero en un campeonato panamericano hace ya casi 2 años. En la salida, en la recepción, bueno, tuve ahí la ruptura del ligamento y nada, es una lesión que me agarró encima en un momento donde yo venía, había sacado en ese mismo torneo medalla panamericana en caballo, claro, con arzones, en mi otra especialidad. Y fue como una mezcla de sensaciones, porque había tenido mi mejor medalla y al mismo tiempo la lesión.
3: Y ahora, cuando vas a competir y tenés que hacer esa prueba, ¿se te representa algo de ese momento? ¿Se te viene a la cabeza algo así?
5: ¿Sabés que sí? ¿Luchás
3: un poco contra eso?
5: La verdad es que sí, y es algo que, mira, no lo hablé y creo que no se lo mencioné, ni mi familia lo sabe, pero me pasaba antes de la final de ahora del miércoles. Se me venía como el bichito de, ahí, che, y si wow, pasa, boludo, cosas que, viste, uno por ahí te quedan guardadas y capaz que no iba a pasar, viste, y no pasó, por suerte, y uno entrena para que no pase tampoco, pero sí, a ver, fue algo que me dolió, que la pasé mal en su momento, que me costó también retomar el nivel de para sentirme bien, entonces por ahí te queda guardado, pero bueno, uno trata también de que eso no te ponga un freno, ¿no?
3: ¿Y cómo laburan el tema de la concentración, que en una disciplina como esta es fundamental, esencial, te diría?
5: Y es, sí, es súper importante. Yo, bueno, trabajo con psicóloga hace ya muchos años, con Lu, mi psicóloga, y son temas que trabajamos en conjunto. Porque nada, gimnasia es un deporte que requiere de una concentración del momento justo, donde por ahí te despistaste un poquito y puedes tener una falla, entonces es muy precisa, es un deporte que requiere de mucho de eso y obviamente se trabaja, al igual que la parte física, al igual que en el gimnasio, trabajamos también la parte mental.
6: Luca, y pensaba cuando eras chico, porque esta disciplina arranca cuando sos chico y cuando sos chico te transmiten justamente esa rigurosidad para que vos sepas también dónde te estás metiendo. ¿Cómo hacías ahí en la escuela? ¿Cómo ibas a entrenar? ¿Cómo manejabas la cabeza también ante tanta perfección?
5: La verdad que a mí me pasó, yo entré en el alto rendimiento muy de chico y creo que, si bien obviamente tuve a mi entrenador y mi grupo de compañeros de gimnasio que en ese momento estaban en selección, chicos más grandes que yo, que por ahí uno lo va viendo y se va como nutriendo de eso, pero también como que siempre me gustó, a mí siempre me gustó la competencia, siempre me gustó desde los 13 que compito representando a Argentina y siempre me encantó ponerme el torso con la bandera de Argentina, claro, en el pecho, entonces... Como que tampoco, no lo sentí mucho como que me inculcaron algo, sino como que lo fui encontrando en el camino y fue algo que a mí me apasiona.
6: ¿Sabías que para llegar había que hacer sacrificios?
5: Sí, bueno, como todo también, o sea, en gimnasia y en cualquier ámbito, creo yo, de la vida, si uno quiere llegar a algo grande, obviamente hay muchas cosas que tiene que tomar decisiones, hay cosas que puedes hacer, hay cosas que no. Qué sé yo, como mencionábamos antes, yo a los 13 comienzo el colegio de manera a distancia, virtual, claro, o sea, claro, ni siquiera pisé una secundaria.
3: Wow.
5: Entonces, pero lo mismo, o sea, son cosas que a mí sinceramente no me pesan porque...
3: Es natural para vos.
5: Sí, claro. Siempre lo hice sabiendo que era lo que quería y no me arrepiento, ¿viste? Pero bueno, obviamente que son decisiones que uno tiene que ir tomando a medida que va creciendo, ¿no?
4: ¿Tenés un registro de lo que ocurría en tu cabeza el segundo antes a la prueba acá en tu ciudad? ¿Te acordás o no?
5: Sí, mirá, el domingo que fue el día de esta medalla, mucha emoción hasta las lágrimas, ¿eh? Yo estamos formados por salir en la presentación, tipo antes de que comience el torneo, sí. Y nada, o sea, para mí era un montón estar siempre, este torneo lo pensé como era el torneo más importante del año, o sea, para mí era competir en mi casa, en ese estadio, al lado de mi club, con mi gente. En gimnasia no tenemos torneos internacionales acá, o sea, es raro que se haga, entonces era la única oportunidad y un evento magnífico, o sea, estadios colmados, gente que no pudo ingresar, entonces era único. Y antes de entrar, obviamente todo formado, escuchando a la gente, escuchar tu nombre, que escuchar los aplausos, obviamente, que fue...
4: En casa.
5: Sí, tremendo. En casa, fue emoción.
3: Te escuché una nota que decías que te gustaba que la gente grite, que quería que la gente gritara más, que por ahí en un deporte como el de ustedes, que uno mira los Juegos Olímpicos por televisión, por decirte, está acostumbrado a que haya silencio en el estadio. Vos, sin embargo, querías el ruido, querías el...
5: Claro. Sí, es que a mí me encanta y creo que también es lo que uno demuestra, es lo que genera en el público. O sea, yo cuando termino la serie de barra, el aplauso, el que la gente disfrute de eso, para mí es hacerlo con pasión, ¿viste? O sea, y nosotros somos muy argentinos, creo que el argentino eso lo tiene de chico y lo mueve. O sea, a mí me encanta hacer gimnasia, pero obviamente si tengo un público que está apoyando al equipo argentino, nosotros estábamos en la misma subdivisión que Colombia, entonces estábamos ahí palo y palo en el último aparato. Y nada, fue una locura, lo que se vivió ahí adentro fue increíble.
7: Había que aprovechar, aparte.
5: Claro, a nosotros nos pasa siempre de visitante, nosotros claro, vamos a los torneos y tenemos al público,
7: sí.
5: En contra, porque la verdad que el ambiente es súper, súper familiar, súper deportivo, o sea, son súper respetuosos.
7: Sí.
5: Pero bueno, una vez que lo tenemos de nuestro lado, hay que usarlo.
3: Claro. ¿Cómo es un día de entrenamiento, un día normal en tu vida, que estás preparándote para una competencia, incluyendo por ahí otras actividades que tengas?
5: Y bueno, a la mañana por lo general siempre es igual, me levanto, desayuno, voy a entrenar, primer turno, lo solemos hacer en esta época de 9 a 12, 12 y media más o menos. Hacemos un break en el medio de descanso, vamos al segundo turno de 3 a 6, 6 y media, dependiendo del día. Yo, por ejemplo, también estoy estudiando y estoy trabajando, entonces dependiendo del día, por ahí después del segundo turno me pongo un rato a estudiar o voy a trabajar, que estoy dando clases como profe en la escuelita de gimnasia de la Federación Santafesina. Así que nada, es prioridad el entrenamiento, mañana y tarde, y post entrenamiento un poco de trabajo, un poco de estudio.
6: Alimentación, ahí como
5: fundamental. Nosotros tenemos una Nutri que Lau nos acompaña desde ya hace años también en la Confederación Argentina de Gimnasia, y trabajamos con ella hace años ya, porque nada, nuestra alimentación es súper importante. Nosotros como que nuestra arma es nuestro cuerpo, ¿no?
6: Claro.
5: Entonces es súper importante estar liviano, estar fuerte, sobre todo en época de competencia uno tiene que estar bastante estricto. Después sí, obviamente están los permitidos y el equilibrio ese que hay que encontrar, pero sí le damos mucha importancia.
6: ¿Y el día de la competencia cuál es la última comida que hacen?
5: Depende del horario, en este caso, por ejemplo, los sudamericanos competimos en la segunda subdivisión, era el grupo de la tarde. Entonces, por lo general, hacemos un buen desayuno, quizás un almuerzo un poco más liviano y nada, y ya. Pero por ahí si te toca competir a la mañana o más tarde, es manejarlo en base al horario de competencia.
6: ¿Y este fin de estás de vacaciones? ¿Podés tomarte algo?
5: Sí, ya está, ya estoy desligado, ya terminó.
6: ¿Libre este fin de semana, sino que se te canta?
5: Obvio, es que sí, o sea, es parte del equilibrio ese que te mencionaba antes.
2: ¿Hay birrita al fin de semana?
7: Claro.
2: ¿Se puede?
5: Poder se puede. Yo la verdad que no me llama tanto el alcohol, entonces...
7: Una papa frita.
5: Sí, olvídate.
6: Claro.
5: Algo que pasó ayer, por ejemplo, terminamos y yo me fui a ver a los chicos de Beach Volley,
7: sí.
5: A los capogrosos que juegan contra Chile, a hacer el aguante ahí. Y volviendo ahí de por Oroño, pasé por el Mostaza a las 5 de la tarde, me clavé una hamburguesa. No saben lo que la disfruté.
2: Se limpiaba una
5: medalla. Te juro. Fue hermoso.
3: Y económicamente, Luca, ¿cómo es para ustedes? ¿Reciben algún apoyo, alguna ayuda? ¿Hay que remar un montón? ¿Hay que bancarse?
5: Y es difícil. Sí, es cierto que estamos becados por el ENAR. Todo deportista que por ahí va, por lo menos en gimnasia, que representa al país o que tiene resultados internacionales, cuenta con un apoyo del ENAR. Pero claramente no te alcanza para vivir solo de eso. Por eso también yo trabajo algunas horas y muchos de los deportistas de hoy en día también recurren a algún tipo de trabajo para solventar muchos gastos. El deporte de alto rendimiento también tiene muchos gastos. Entonces, nada, hoy en día el deporte en general de Argentina no está en su mejor momento, está atravesando un poco complicaciones. Se están tratando de mejorar algunas cosas, pero bueno, es difícil y nada, uno trata de encontrar como puede y manejarse haciendo un poco de malabares con lo que tiene.
0: Che, tremendo, otro medallista más, que está acá. Alejo tremendo. Está agazapado con cara de que,
2: ¿sabes qué pensaba?
0: Que haga.
2: Sí. Mi mente es muy loca. Pensaba, qué bueno, se hace una mortal. Y después dije, bueno, ponele muere, también es un hitazo.
4: ¡Ay, pará!
5: O sea, todo, qué poca fe que me tenés, che.
2: Claro. Todo va a agarpar. Si sale bien o si sale mal.
3: Yo te diría que no, igual, eso a vos particularmente.
2: Claro, justo o no. Pará, igual yo quería saber, posta, tenés, como yo jodo con esto, tenés así capaz que entre tu grupo. O amigos que juegan con ese tema, que te dicen, che, Luca, o sea, a demostrar una mortal, esas boludeces.
0: tenés un Alejo en tu grupo de amigos.
2: Como yo estoy hablando de la mortal, que... él debe tener muchas otras facilidades que un común como nosotros no las tiene.
5: No, a ver, pasa que también es cierto que mi grupo de amigos más íntimo salieron, no son más gimnastas, pero quizá en su momento de chico hacíamos gimnasia juntos, entonces como que reentienden del deporte, entonces como que no le llama mucho tampoco que hago mortal, ¿no?
2: Sí, claro.
5: Pero no me ha pasado de que me pidan así de...
2: O algún,
5: de
2: hacer... viste, a veces un sobrinito, un...
5: Ah, bueno, sí, nada, bueno, sí, mis alumnitos en la escuelita me piden, profe, una vertical, un mortal, un lo que sea, ¿viste?
2: Y vos estás
5: ahí
2: haciendo como...
5: Sí, olvidate, a mí me encanta.
3: ¿Y tenés que calentar antes de eso? ¿Podés hacerlo?
5: ¿Un mortal?
3: Sí.
5: No, un mortal yo creo que podemos.
3: Claro, ya veo que se desgarra acá.
6: Recontesta la federación con nosotros.
2: Y después otra cosa, que esto ya es una boludez, pero seguramente sí. Vos, por ejemplo, te podés abrir, te apoyás en el piso con las piernas abiertas.
0: Sí, la elongación que decía yo, ¿no?
2: Eso por completo.
5: 100%, sí.
2: Y no sentí ningún tipo de molestia.
5: No, porque nosotros trabajamos con eso. Como te digo, con nuestro cuerpo todos los días. Si uno tiene el gimnasta, por lo general, tiene que ser flexible, tiene que ser fuerte, tiene que tener capacidades físicas bastante.
6: ¿Y cómo se logra la flexibilidad? ¿Elongando?
5: Sí, a ver, yo también es muy genético. Hay chicos que por ahí ya son flexibles sin trabajarlo, y algunos que son un poco más duros, un poco más blandos, pero siempre se puede mejorar. O sea, por más que seas duro, se puede, trabajando con tiempo, elongando, se
0: también
5: se puede.
0: Yo hacía ese pensamiento vino a mi cabeza porque haces desde los 6. O sea, es como,
3: no sabes qué es innato y qué
0: claro,
3: es adquirido.
0: Ya natural tener esa elongación. Por eso me salió a mí.
5: Sí, en mi caso, por ejemplo, yo soy flexible normal, no es que soy hiperlaxo o que soy duro.
0: Sí.
5: Entonces no es una falencia que tenga. A mí, por ejemplo, por mi genética sí me cuesta un poco más el tema de la fuerza. No soy un gimnasta que predomine la fuerza como otros.
3: Sí, claro. Pero tenés que tener algo innato para hacer gimnasia. O sea, vos tenías 6 años y vos tenías algo, o fue todo practicar, entrenar.
5: No.
3: O sea, cualquier chico que hoy tiene 5 años, 6, 7, 8, vamos a decir, como mucho, puede meterse y aprender.
5: Sí, a ver, obviamente que si tenés talento nato, bienvenido
3: mucho
5: sea.
3: Mejor, claro.
5: O sea, mucho mejor, pero no, de hecho, yo siempre lo digo, yo soy un ejemplo de que con mucho entrenamiento se puede. Yo genéticamente soy todo lo que no querría ser un gimnasta. El gimnasta es petizo, palancas cortas, fuerte. Yo soy alto, palancas largas, flaco.
2: Claro.
5: Entonces.
2: Y yo podría, me parece.
5: obvio, sí. todo.
4: Pero lo tuyo es disciplina, 100%.
3: Pero te falta la disciplina, el temita de la disciplina.
2: Yo soy una petaquita cuadrada.
6: ¿Y a vos la altura te juega a favor o en contra?
5: Y en contra.
0: ¿Cuánto medías?
5: Yo mido 1.78.
6: Sos alto para
5: el deporte, salto, sí. Vos, a ver, hoy en día hay muchos gimnastas por ahí de mi altura, pero el normal, el promedio, suele ser petizo.
6: O sea, vos tenés que lograr más altura para no darte la cabeza contra el piso.
4: Claro.
5: Sí, no solo por la altura, sino también por esto que te digo, las capacidades físicas, al tener palanca más largas, al tener, obviamente un gimnasta que tiene una palanca más corta puede ser mucho más explosivo, puede tener mucha más rapidez, mucha más agilidad en el aparato. El alto por ahí te puede costar un poco
2: los
5: más.
2: Los giros o no también, imagino, en el
6: las
2: momento
6: piernas
2: de
6: que
2: girar,
6: se te cruzan, gira, puede ser.
2: Tira más facilidad para el giro,
5: claro.
2: Alguien.
5: Claro, poquito. Sí, pero bueno, o sea, todo entrenando se puede mejorar. Claro. No te digo que puede ser el mejor del mundo, pero.
2: Claro,
3: sí.
6: No vale decir
3: Messi, pero ¿a qué deportistas de otras disciplinas admirás? ¿No? Por ahí excluyamos al fútbol, que bueno, siempre algunos hay, ¿no?
5: ¿De otra disciplina?
3: Sí, alguien que esté compitiendo, a lo mejor que no sea tan conocido, alguien internacional, algún tenista, lo que vos quieras.
5: Pasa que admirar me parece una palabra, o sea, fuerte. Yo admiro a Messi, me parece...
3: Sí.
5: Dios. extraterrestre. Después de otros deportes, consumo mucho, me gusta mucho el tenis, bueno, el fútbol, consumo mucho, pero no siento un grado de admiración. Claro. Sí, siento grado de admiración por algunos gimnastas.
3: ¿Cómo quién? ¿Quién? Tírate unos nombres y googleamos.
5: Y, por ejemplo, yo estuve este verano entrenando en Italia, haciendo pretemporada en Italia, y entrené con él, que es, se llama Gabriele Targhetta, un italiano, que me parece, de lo que vi y entrené junto con él, algo que yo no puedo creer, lo que hace, cómo lo hace.
6: ¿Cuántos años tiene?
5: 21 o 22, si no me equivoco.
6: ¿Y cómo llegas vos a ese entrenamiento?
5: Por mis medios. Sí, yo tenía ganas de hacer pretemporada en el exterior.
6: ¿Él da el entrenamiento?
5: No, él es gimnasta. Yo fui a entrenar a su gimnasia con su entrenador.
6: Bien.
5: Claro, él.
2: Compartir un entrenamiento.
6: Una clínica.
5: Sí, más una pretemporada. Fui dos meses y medio, casi tres.
6: Claro.
5: Y nada, yo esto quería hacer una pretemporada en el exterior, quería conocer nuevos gimnasios, conocer nuevas metodologías de entrenamiento. Tuve la posibilidad de ir con él y ni lo dudé, obviamente, como te digo, a él sí lo admiro.
6: Claro. Che, a ver cómo haces vos el salto mortal. A ver tu media luna.
4: Che, todo a pulmón.
3: Claro, eso es un deporte caro.
5: Sí, a ver, bueno, esto que te digo, la pretemporada fue todo de mi bolsillo. O sea, yo no tengo por ahí algún sponsor o alguien que me lo haya bancado. Pero sí, mucho esfuerzo, como dije al principio. Hoy en día el deporte en su momento tuvo mucho más apoyo. Hoy quizás está medio complicado, pero bueno, uno trata de que tampoco sea una limitante tan grande lo económico, ¿no?
2: Claro, claro.
0: Bueno, Luca, a ver, mostremos de vuelta la medalla, sí. Por favor.
4: Atención las marcas, a ver si se va.
5: Luca Alfieri, cualquiera que quiera aportar un granito de arena, claro. Bienvenido.
2: Que te sigan en redes.
0: Sí, Alfieri-Luca es su Instagram, para que sume seguidores y demás. Ahí, Luca, para seguirlo apoyando.
2: ¿A dónde va esa medalla, Luqui? ¿A dónde va a parar?
5: Esta va a parar al medallero, donde tengo ahí algunas exhibidas, donde pongo un poquito de los mejores resultados que obtuve.
2: Claro.
5: Va a estar ahí guardadita.
2: Vamos todavía.
0: Síganlo en Instagram ya mismo.
6: Sí. Alfieri, che, bajo.
0: Luke, ahora ponele, ¿vas al FanFest con la medalla puesta o tranquilo?
5: No, con la medalla puesta, no, tampoco me gusta.
2: Miren, con la medalla puesta tomando champagne.
0: Claro.
4: ¿Vos qué mirás?
5: No, pero bueno, o sea, yo estoy súper contento. La verdad que para el deportista tener una medalla es como el broche que uno dice, viste, valió la pena, tanto sacrificio. Pero tampoco...
0: Porque, perdón, ¿hace cuántos años que venís pensando en estos suramericanos?
5: No, desde que se dijo que iba a ser en Rosario, claro. Ese mismo día...
4: Empezaste a soñar.
5: Sí, claro. Ni hablar. Pero bueno, te decía esto, sí. Que tampoco la pienso como que es lo único y como que si no está no vale. O sea, para mí hay un proceso atrás que obviamente hoy estamos festejando esta medalla y la disfruto y me hace feliz haberla conseguido. Pero hay veces que no se te da, hay veces que la medalla no viene y son más las que no viene que la que viene.
2: Claro.
5: Y hay todo un camino detrás, hay todo un proceso, hay muchas cosas para valorar más que una medalla, ¿no?
0: Total. Che, ey, se viene el momento.
2: Y que le detonen en el Instagram. Al bueno. Y en bajo
5: todos,
2: Luca.
5: Todos.
2: Tenemos que llegar a 10.000.
0: Vamos.
5: Llegamos.
2: Vamos por toda. Que explote. Al Fieri, guión bajo
6: se
2: Luca.
6: Se lo merece, vamos.
2: Vamos, con toda empiecen ahí. Si no, Luca no va a ser
5: el mortal.
2: De mortal ni nada.
4: No, porque vos querés que haga mortal acá.
2: Pero, igual, ahora decíamos mortal. Decías también vertical. O sea, todo es core, ¿o no? Todo es mucho core, imagino. La fuerza y demás, ¿o no?
5: Sí, 100%. No, 100%. Sí. A ver.
2: Es un deporte que el core te pide a morir.
5: Sí, ni hablar. A ver, se requiere de todo por ahí el cuerpo, pero sí, tenés razón. O sea, el core es fundamental. Es como, si te podría decir, la base de sustentación en muchos movimientos que uno va a usar en gimnasio.
2: Perfecto. ¿Qué hacemos? Vamos a ver qué puede.
0: Vamos a ver. Vos Luca, te metiste si vos lejos,
6: fuera,
0: ¿eh? Ahora.
6: Fuera
0: de...
6: Vicky, con cámara se puede.
2: Si vos no estás de acuerdo.
3: Sí, no lo vamos a hacer por radio.
5: ¿Es mortal?
6: No, digo, si te da la cámara.
5: Lo probamos.
6: Lo probamos.
5: Si no sale bien, acepto risas, no pasa nada. Acá estamos para pasarla bien, no pasa nada. Si sale bien, un aplauso.
0: Vamos.
2: ¿Dónde
6: están las ventanas?
2: Va a ser una prueba.
4: Para que te corra la silla.
6: Fijémonos que el piso esté bien, todo.
2: Medallista
0: de bronce, bueno, está ahí con la medalla.
2: Vayan todos a YouTube.
6: ¿Vos le corres la silla o querés que se la corra?
2: Estamos armando la cancha.
0: Momentazo,
6: qué miedo.
2: Luca, ¿puedes filmar?
3: Sí. El techo está bien, Luca.
6: ¿Qué hago?
2: Está en China todo esto.
0: Sí.
2: ¿El gin no te la complica?
5: No.
2: Bueno,
4: para. Ah, por Dios, papá.
2: Cuando demos el ok, o vos decís.
4: ¿Vos estás relajado en este momento o estás de poner nervioso?
2: Nada. Vivo esto, nena.
6: Estamos activos.
0: Por Dios. Hijo. Bueno, cuando quieran.
6: ¿Cómo lo hizo, chico? Fue rapidísimo. Chico, no me gusta más estornudar de lo que este chico acaba de hacer. Chico, pero no estaba preparado y ya lo hizo.
0: No, qué locura que acabamos de ver.
4: Aparte sale perfecta.
3: Ahora va lejos.
6: Cae en el mismo lugar.
0: Qué delirio.
4: Ahora va vos, vale.
6: Ahora vas vos.
0: Alejito no puede creer.
2: Hoy yo, pero Luca me hace así.
4: Alejo no puede lavar la pancita.
0: Dios mío.
2: Boludo, hasta que no le estoy con el corazón en la boca, que hable ese pibe.
0: Dios mío.
6: Qué bueno.
2: Luca, gracias por prestarte a
5: la boca. Un placer para mí. Un honor.
6: ¿Cuál es la próxima competencia ahora?
5: Buena pregunta. Por esto que hablamos, pero importante, por esto que hablamos del tema presupuesto, sí. La realidad es que no tenemos más durante el año. Se nos bajaron por tema de económico.
6: Claro.
5: Así que el año que viene, torneo más importante va a estar el Campeonato Panamericano, Juegos Panamericanos, que ese va a ser de los más importantes del año. Así que entrenar y seguir representando como

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0: buenas tardes. Llegó la noche, mira.
1: Muy viernes.
2: Para reproche.
1: Viernes 2002, ¿no? Por supuesto.
2: No.
1: Sí. ¿Y que, si hablamos, qué sería? ¿Primavera 2002? ¿Cuándo hiciste? ¿2003?
0: Por ahí, 2002, 2003.
1: Juli, vos que sos la más joven.
3: Y esto debe ser 2002, 2003.
0: Salió el
1: primavera 2001.
0: El reality, ¿verdad? 2002.
1: Si te pones a escuchar bien, tiene el sonido de Te clavo la sombrilla.
0: Claro, sí puede ser.
1: Puede ser. Lindo ese tema era.
0: Está muy bien. Está muy bien.
1: Ese se posicionó en ese momento, me acuerdo.
0: Una locura.
1: Como canción. Era un jingle, mejor dicho, un jingle publicitario que parodia a los hits de verano, digamos, y medio pasajeros.
0: El de la sombrilla, estás diciendo.
1: Claro, claro, que te clavo la sombrilla.
0: Claro, claro.
1: Y mira, creo que el autor atrás de eso estaba, ya estaban los Agullas, ya todavía estaban, quiero decir. Y no sé si no está el del símbolo, Leo García, alguno de esos.
0: Mira.
1: No, claro. No, no se lo preguntamos, vino Leo García acá, pero el tema del verano. Este es el tema del verano, el que vas a cantar, sí, y bailar. Sí, entonces, sí. Era una parodia de los temas y se había posicionado, lo pasaban en las radios exitosas.
0: Es verdad.
1: De ese momento.
0: Sí, me
1: era de CTI.
0: Ah, era de celulares, claro.
1: ¿Pero te lo acordás mucho? Te veo como que no te lo acordás mucho.
0: Sí, me acuerdo.
1: Fue mega exitoso.
0: Te clavo la sombrilla, te decía. Sí, me acuerdo mucho. Pero no, me acordaba yo de un tema del verano que se llamaba La canción del verano, que cuando salió el de la sombrilla me recordaba a la estructura de aquella canción.
1: Ah, de...
0: Hay una canción que se
1: pero llama no era parodia de... ni jingle.
0: No, era la canción de verdad.
1: Buscaba así el tema del verano.
0: Buscaba imponerse como de una banda española que se llamaba Proyecto Enano.
1: Ah, sí, me acuerdo, Proyecto Enano, eso. Sí. Sí. Escúchame, el... Toma, Luis, este es el tuyo. No, este no es el tuyo. Nos estamos intercambiando los mouse. Devolviendo los mouses entre nosotros.
4: Más cruzados.
1: El tema, no, el. Claro, el tema del verano era como en el caso de. Y festeja.
4: Ponete los auriculares, Gabriel.
1: No era una canción.
0: Ahora, no empeces a dar órdenes, que es viernes. Ya lo va a hacer.
4: ¿A las 6?
0: Ya lo va a hacer.
1: Era una canción también, publicidad y, sí. Y de la tele salió al boliche, digamos.
0: Sí, claro. Sí,
1: en
0: claro.
1: Ese momento. El tema del verano, de clavo la sombrilla.
3: Bueno, este es el tema del hitazo de verano que vas a cantar y bailar en todos los lados. Que habla del sol, de la playa, de la arena. Entero.
0: Claro, por eso sí, claro. Me recuerda el otro, porque era preparados con la reposera, con mi gorra de lado.
1: Qué sí, bueno.
0: Era igual.
1: ¿Cómo estaban con la gorra de lado los gallegos?
0: Gorra de lado. Sí, bueno, entonces eso fue con el objetivo de una publicidad y terminó siendo una canción.
1: Sí, pero para esta
5: de la ciudad, pero no logran escaparse del tema del verano.
1: Claro, eso.
6: Este es el tema del verano, el que vas a bailar y bailar en todos lados.
1: No sé si no lo canta Radael, no Radael.
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1: El símbolo.
6: El que tiene un estribillo que se pega. Que se te pega.
1: No, se te pega.
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7: Este es el tema del hitazo del verano.
1: Esa parte no.
0: Exacto.
7: Que siempre dice
6: abajo, arriba.
0: Fíjate si encuentras la que yo te digo. Es tan parecida.
8: ¿Qué te hace informe este?
1: Como dijo, que me hace informe este.
0: Estamos recordando cosas que a lo mejor no pretendían ser una canción, un hit, y a través de otro lado se terminaron imponiendo.
4: Acá pregunta la señora si es una gorra de helado o una gorra de helado.
0: Ah, qué rico, una gorra de helado.
1: No, es gorra de helado.
4: Es como
1: la gorra de costado.
4: Y el sombrero de Nachos.
0: Pantalón vaquero, como es la de.
1: Claro.
0: Quiero conocer a
4: las Sparks.
0: Las Sparks.
4: La chica de pantalón.
0: Sí.
4: Casi figura de Tartapalus.
0: Sparks. Sombrero de helado. Las Sparks. Sí.
1: ¿Cómo casi? ¿No fueron?
0: No pudieron.
1: Me estás jodido. Yo entonces pará que tengo un efecto Mandela.
4: Sí.
1: Para mí hicimos la nota.
0: No, hicimos una nota con las hijas de, ¿cómo es? De Tomatín.
1: Las Ketchup. Está bien, eso
0: sí. Esas
1: sí. No, eso me acuerdo, pero para mí,
0: pero
1: las Sparks habían salido.
0: Sí, no.
1: Quiero
0: no
1: conocer al de pantalón vaquero. Esa era, ¿no?
0: Exacto.
1: ¿Y de dónde eran?
4: Las chicas mexicanas.
0: Ah, mexicanas.
1: Para mí las eran, hijas de pantalón.
0: Para mí eran nicaragüenses.
1: Los hijos de no, del pantalón no.
0: Los hijos del pantaleón.
1: Era de pantaleón y la canción decía pantalón vaquero.
0: Pantalón vaquero.
1: queremos conocer... hubiera metido pantaleón vaquero.
0: Sí, sí. Y,
4: ¿Qué era el tema del rol, eso?
0: ¿Eh?
4: Pongan el tema del
0: rol. El tema del rol, es verdad. El rol de Santa Cruz.
1: No, está bien. Prefiero buscarle un proyecto enano.
4: Gabriel, acá preguntan si a las 6 de la mañana pueden saludarte el lunes y nos van a dejar pasar.
8: No sé si vamos a poder pasar nosotros.
3: Sí, vas a poder pasar. Gabriel.
1: Sí, te avisaron,
0: te tenés van a que estar abrir en... especialmente para vos.
1: No, tenés que estar en el predio desde el día antes.
8: Cinco y media.
0: Con reposeras.
8: No hay nadie, me vengo
1: a las 7.
3: Entra por Moreno y Riobamba, te metes por Dante Alighieri y ahí está.
0: Esa dulce amenaza que hiciste.
8: Me dijeron que es por otro lugar.
3: Bueno.
8: Pero no sé, no me dieron especificación. Sí.
1: Ya te van a dar un mapita.
0: Yo me voy a ir en el 203.
4: Vos seguís el bocha.
1: El 203.
3: A usted le queda cerca, señora, dentro de todo.
4: No, ¿más cerca que esto le queda?
1: ¿A vos te parece?
3: ¿Más cerca que esto, sí?
1: ¿Te parece que Chacabuco difícil. Queda cerca de Broño? No.
3: Bueno, baja cerca
8: de lejísimo Alejo.
3: Bueno, por eso voy más cerca que esto.
8: Un poquito.
0: Más cerca que esto, cualquier cosa.
1: Como 5 cuadras.
0: Irme a Mar del Plata es más cerca.
4: Estoy preocupado por Mirta, señora.
1: Pero si viene la alta.
4: Otra vez la volvieron a entrar en la sombra.
3: Bueno, en algún momento se va a morir.
0: No, flaca, por favor. Esto, que estábamos todos perdiendo.
4: Tuvo una recaída y acaban de entrarla de nuevo.
0: Ay, qué pena.
8: Y bueno.
3: Pero claro, y bueno.
4: A que llegara febrero.
0: En el Mater Day.
1: Para no, a si va a ser así, esto va a estar muy angustioso.
4: Ay.
3: A mí me angustia no tener más plata.
0: Siempre pensando en vos.
1: Ah, qué claro.
0: Qué egoísta.
3: Sí, la verdad.
0: Pero qué
1: que vos tengas guita no le cambia la salud a mí.
0: No. Por supuesto.
1: Y tampoco nos desangustia a nosotros.
0: ¿A qué hora
4: hace un rato, señora, se conocía.
8: El predio se abre a las 9.
1: Está muy preocupado Gaby con esto.
0: Sí, el predio se abre al público en general a las 9, pero a vos te van a secuestrar 3 horas antes.
8: A las 6.
0: Claro.
8: 9:05 me voy.
4: El Mater Day, señor, efectivamente.
0: Ay.
4: Le dieron el alta y ahora de nuevo internada hace un ratito. Bueno.
1: Mira vos, Gaby, no, lo más probable es que tengas que pernoctar en el camioncito la noche anterior, ya directamente. Te vamos a esconder, cuando cierra el fanfare que hay todo hasta la 1 de la mañana, ahí ya te guardás. Dormís 8 horitas. No. Es lindo el camión para polillas.
8: No, lo conozco, no subí nunca, lo vi de afuera.
1: ¿No subiste en serio?
8: No.
1: Es más amplio de lo que parece.
0: Sí,
1: de afuera, ¿eh?
0: Sí subiste.
8: No.
1: Mirá vos.
0: Yo recordaba que estaba.
8: Lo vi de afuera, no.
1: Es lindo. A nosotros nos hicieron subir arriba, saludar, vino un dron.
0: Sí.
4: Vino un dron,
1: todo muy divertido.
8: ¿Hicieron una transmisión ustedes?
1: La primavera pasada.
0: Ah,
1: no fuiste.
4: Igual no entrábamos.
0: El año pasado.
8: Sí. No, no.
1: ¿Cómo era, Gaby? ¿Y vos sos del 63, 64? ¿Sí? 63.
8: Igual que
0: Fito Páez.
1: Entonces estoy pensando, la primavera fuerte, el día de la primavera, te tiene agarrado en
4: la quinta 75,
1: 76 con 13, 14. Esa es la fuerte de la mayoría. ¿Cómo eran tus días de la primavera? Así como ahora, amargado, tirón.
8: No,
0: picnic en el parque.
1: Bueno, entonces está bien.
8: Jugar la pelota, a ver si podía enganchar algo. Ahí todavía no, pero un poquito más grande. Mucho se hacía en la Ciudad Deportiva de Central.
0: Sí.
1: Ah, mirá,
8: clubes,
1: claro.
8: Había varios clubes. Ciudad Deportiva de Central estaba siempre.
0: Y después en predios,
8: a veces
0: en los pueblos.
8: En la rural, a veces
1: bueno,
8: en
1: pará.
8: Rural. A veces se viajaba.
0: Sí,
1: ¿a dónde era?
8: Carcaranía, Parque Sarmiento, Carcaranía.
1: Eso, el Parque Sarmiento me llevó donde pendejo.
4: Yo fui a en Villa Constitución.
8: Pero era todo picnic, rara vez asado.
0: Algún partidito de fútbol,
8: y después
0: era escuchar
8: fútbol,
0: música.
8: Mucha música, había grupos.
0: Estoy aportando.
8: Estaba bien.
0: Claro.
8: Y a mí me tocó la revisación para el servicio militar.
0: Claro.
8: El 21 de septiembre.
4: ¿Puedes ir al servicio militar, Gabriel?
0: No.
4: ¿Por qué?
8: Porque usaba anteojo y.
0: Porque no estaba apto.
8: Y bastante.
0: Claro.
8: Tenía
0: bastante. Pero
8: era un momento difícil porque fue el tema de la guerra.
4: No, perdón, yo en la época del servicio militar no usaba anteojos.
8: Después me retuvieron.
0: Tampoco hubieras estado.
8: El documento.
4: Adé, me hubieran puesto.
1: No, basta, con eso de Adé. Pero basta. Vos sabés que lo estamos evitando.
4: Yo te voy a contar algo de chico.
1: Aparte, no, ya para, no era obligatorio cuando él tenía cumplido los 18.
4: De chico, a mí me lo contaba mi viejo y yo decía, sabía que me gustaban los pibos. Me dieron. Ojalá que no me toque.
1: No, me echarán por troll, sí, y yo todavía no lo soy, pero en cualquier momento voy a ser puto.
0: No, pero yo hablaba de tu astigmatismo, querido. Nunca hubieras entrado. ¿Qué hay?
8: Eso había una medida, yo superaba ampliamente.
4: ¿De qué está hablando? ¿De la D o de los...?
1: No, basta.
3: Bueno,
8: anteojo.
3: Bueno.
1: Claro. Podemos hablar bien.
8: Anteojo al jardín de infancia.
0: Y además te medían.
8: Sí, sí.
0: Y si no dabas el número de Piñé...
1: Claro, claro. El famoso no le da el Piné, señora.
0: Doctor
1: claro.
0: Piné, claro, que se escribe Picnet.
1: Picnet.
0: Y quedó como el Piné, pero es el doctor Piné. Si no te daban esos números.
1: Una proporción, ¿tampoco? Una proporción.
0: Proporción, si era muy delgadito.
8: Tuve que ir a una suerte de desempate, no me acuerdo.
1: ¿Cómo fuiste a San Fernando? ¿Contaste o yo estoy loco?
8: A Palomar.
1: A Palomar.
4: Claro. Cabe, ¿cómo era la revisación médica para el servicio militar?
8: Te ponían una vacuna, te revisaban de vos desnudo, una sí. cosa espantosa.
4: Pero
8: te revisaban.
4: ¿Y qué te hacían cuando estabas desnudo?
1: A mí, uno que fue.
8: No,
1: un,
8: te revisaban.
4: Uno ¿pero que qué? Era... Perdón, ¿qué? ¿Te revisaban qué? ¿Qué te hacían?
1: Y te tocaban los huevos.
8: Y te tocaban los huevos. Sí,
4: nada más.
1: Sí. Yo, no, yo no lo hice. Porque
8: una cosa espantosa.
1: Ah, pero un amigo mío,
0: una revisación.
8: Te ponían una vacuna que te tumbaba.
3: Los huevos.
8: No sabés si era una puñalada o una
4: vacuna. Una revisación como cuando entras al laburo.
1: No me acuerdo cuál, es la antita, sí, cuál pero, era la vacuna que ponían. Pero un amigo mío.
8: Pero todo más humillante. Era, estaban todos juntos, entraban de a 10, 20. Opa. Bueno, sáquense la ropa.
1: Bueno, escuchá, un amigo mío era un año más grande y a él le tocó, y fue el año anterior, le tocó. pero no, mientras no le tocó. Fue a la revisación y no sé qué le salió, que de un ojo veía para el culo. Pero. Dice que el tipo, pasó estatua de leyenda entre amigos, que el tipo le dijo, bueno, abran el libro gordo de Petete en la página del medio. Dice que dijo, que dijo el médico.
4: Te revisó, te abrieron los libros, Gabriel.
1: Eso, boludo. Me contó el pibe este, contó, me acuerdo que dice, no, nos paramos todos ahí, dice, abran el libro gordo de Petete en la página del medio. Dice que le dijo así.
3: Bueno.
8: Yo no me acuerdo cómo fue, pero era
1: irrespetuoso y maleducado el milico o médico civil que lo revisó.
0: Un sádico.
8: No te tocaban, pero vos te tenía que mostrar.
3: Sí, sí. Sí. Ay, no quiero tanto detalle.
0: Bueno, sí, pero bueno, es una parte de la realidad.
9: Te levantaban el pito con un lápiz, bueno. Te miraban por abajo.
8: Es verdad.
9: Eso. Y después te decían, abran el libro en la página 7. Entonces tenés que agachar y abrir los cantos. Y se miraban ahí el agujero.
8: Tal cual, con un
1: lápiz. La puta madre.
4: Que no, me dejan, mejor. No me dejan terminar.
0: Pueden escuchar, usar otros vocablos.
4: Pueden escuchar para censurar
0: digan
4: el momento.
0: Digan pene, por favor. Sí. Digan testigo.
1: No, no digamos todo eso.
0: Digan pene. Digan pene. Digan pene.
8: Una...
3: Pene.
0: Bata. Digan pene.
1: Pene. Pene.
0: Ahí está.
4: ¿Qué usaban, Gabriel? Muy
8: bien. Sí, usaban como una lapicera. Sí. Una cosa así.
3: Te ¿qué hacían? Lapicera. ¿Qué? ¿Adentro?
8: No, no.
4: Te ay, nena.
0: Para sostener para y no tocar.
4: Una película porno.
3: Me asusté.
0: Para sostener, es como la cuchara de madera cuando te abren la boca.
3: Como un gusanito así, mirá.
10: Revisaban a ver si tenía la soplada la junta.
0: Bueno. No, no se puede.
1: ¿No quiere, señora, que lo reiniciemos el programa?
8: Sí.
1: Porque se cargó mal el programa este, me parece.
8: A mí lo que pasaba es que estaba el tema de la guerra, era la clase
1: claro,
8: 62,
1: boludo.
8: Yo era 62. Entonces, creo que para Salvate, por sorteo, fue hasta el 150, una cosa así.
1: Ah, entró
8: no
1: todo.
8: No nadie.
4: Disculpe, señora, hay gente respondiendo su consigna.
3: Pene, pene.
8: Ahí está.
0: Bueno, ahí está, digan pene.
1: Entra en la lista de deseos.
0: Digan pene.
8: Es peligroso que tenga el billete ese de 20 pesos. Tírelo, si no sirve para nada.
0: No, sí sirve.
8: Lo tiene mezclado.
0: ¿Vos sabías que con esto yo voy a un supermercado?
3: Y no hace nada.
4: Y le aplaudan a los 20 pesos.
0: Me lo
1: dale,
0: toman,
1: que no es gente de Rosario, dicen, esto dale.
0: Me dicen, sí señora, porque está todavía legalmente vigente.
8: Perfecto.
0: Y además...
3: ¿Qué compra con 20 pesos?
0: Para, no, pero tengo un montón de estos.
4: ¡Oh, oh Dios!
3: Madre.
1: No se compra nada, sirve para vuelto.
0: Tengo como 5.000 pesos. Y tengo 5.000 pesos en 20, de a 20 pesos. Y cuando voy al supermercado.
4: ¿Pero qué vale con 80? Nada vale con 80.
0: No, sí, por ejemplo, ¿qué? La telefonía celular.
4: ¿Eh?
0: El, ¿cómo se llama? El abono de la telefonía celular. Este,
4: no,
0: con, sí, con no, 40. Con, no, no se redondea. 50. Y te dan devuelto también.
3: A ver, ¿qué vale 80 pesos?
0: Bueno, no, hoy pagué telefonía celular y me dieron devuelto 20. Entonces yo me voy al supermercado y me lo aceptan.
1: Hablando de eso, el otro día, en un lugar, le digo, te pago con QR. Te hago un QR, me dice, bueno, papá. Y era 1.780.
3: Sí.
1: No, perdón, 11.180 era lo que tenía que pagar.
0: Sí, 20 pesos.
1: Bueno, me dijo, te hago el QR. Hizo titi, 12.000 clavó.
3: Ah, se quedó con plata por
1: 20 pesos.
3: Por la condición.
1: Yo dije 20 pesos, va y viene.
0: No se hace
1: pero
0: eso.
1: Con pago digital. Con pago digital, vos pagás lo que es.
4: Tendrán que ser 11.980.
3: Bueno, no, pero o sea, para, hay lugares. No,
1: bueno, quiero decir 20 pesos más.
0: Ah.
1: No, 200 pesos más.
3: Hay lugares que se avivan y te dicen, ay, no, si me vas a pagar con QR o con Mercado Pago, te tengo que cobrar un 10% más, un 15% más, porque
1: el servicio, qué sé yo.
3: Problema tuyo. A mí pagan, o sea, yo te quiero pagar.
1: Qué mala que sos. Y sí, que los no, que fundan, pobrecito, los comercios. No. Vos no sabés lo que le saca el mercado.
3: Hoy me fui a hacer
1: todo
3: el,
1: le saca mercado.
3: Hoy me fui a hacer el DNI.
1: Sí.
3: Solo por QR podías pagar. Había una señora delante mío que no tenía, que estaba solita, que era muy mayor, y le dice, yo no sé usar QR.
1: Claro, ¿qué
3: yo
1: QR?
3: Tengo efectivo. ¿Y cómo le explicamos a la señora?
1: No, bueno.
3: Bueno, venga otro día,
1: le digo. ¿Cómo la de la computadora?
3: No. Una bronca, me
11: pene,
3: dio.
11: Pene, pene, pene, pene.
1: No, Victoria, te conozco, Victoria. Esa es la voz de una que está
0: desesperada. ¿Llama Victoria? Bueno, Victoria, digan pene. Digan pene,
1: ¿pero
0: no
1: por qué
0: digan
1: que
0: de
1: decir
0: otra
1: pene?
0: Manera.
4: Joaquín, decir pene.
1: ¿Por qué? ¿Qué? Está bien, está prendido tu micrófono. A ver, a ver si pene.
0: No te escuché bien, fuerte pene. Y claro.
4: Que te gusta.
0: Otra vez, por favor.
4: Pene.
3: Pene, pene, pene.
0: Otra vez.
4: ¿Qué me das?
1: Basta.
3: Ahí del otro y te va a empernar.
1: Basta, vos también.
0: Bueno, es una muda súplica, es un pedido de...
1: No, está cumpliendo con lo que vos le pediste.
0: Yo le había dicho, tenés razón.
4: Pues si no podemos solucionar.
0: Tenés razón.
1: Para que yo les estábamos en el servicio militar.
0: Sí.
1: No, estamos en el servicio militar.
0: En el vuelto de 20 pesos.
3: No, estábamos en el DNI después.
4: Me cansaron.
1: Pará, pero es un loquero esto. Sí, estábamos en del servicio militar, decía, bueno, un amigo le tocó el año anterior, la revisación. A mí me tocó, yo soy justo Gaby, yo soy justo la generación que nos fumamos el sorteo. A mí yo entré a comer, a peinar pingüino, 927 pene. Me tocó. Entré.
0: Y digan pene.
1: Bueno, entro, pene. Todo, una angustia.
0: Eso.
1: Y nada, yo pene. Che, despacio. Tres meses esperando que me digan a dónde tengo que ir. Está mi amigo Hernán, que está manejando su taxi ahora, que también entró como un caballo.
0: Que diga pene.
4: Que diga pene,
3: no.
1: ¿Y qué pasó? Lo matan al soldado Carrasco.
0: Claro.
1: ¿Te acordás?
0: No, zafó.
1: Zafamos de pene. Lo matan al soldado Carrasco,
0: terrible,
1: quilombo, bodrio, qué sé yo, y sale el turco Menem.
8: Menem levantó.
1: Para mí, yo lo veo a Menem y lo veo como la camiseta, la cosa de Superman.
0: Sí.
1: Dice, se terminó el servicio militar obligatorio. Pero pará, ahí no se acabó la angustia. Porque ahí era, bueno, este decreto hay que reglamentarlo. Aplica para los que están ahora, aplica para los años que vienen. ¿Qué onda? Dos meses más tuvimos. Que sí, que no, que sí, que no. Yo sabía que me tocaba ir a la Marina, no sé de mierda,
8: sí,
1: que decían en ese momento. 927.
0: El peor destino. El peor destino la Marina.
1: Y algunos dicen que sí, otros dicen que no.
11: Menem pene, Menem pene, Menem pene.
1: Otra, Clarisa, te conozco.
3: Esta señora es grande, toda. ¿Qué hace?
0: Pene. Digan pene, perdón.
4: ¿Cuántas mujeres diciendo pene?
1: Bueno, toda la generación del 76, sí. Los categorías 76, fuimos al sorteo y algunos quedamos y desafamos porque mataron al soldado Carrasco.
0: Bueno, si alguien sintoniza ahora,
4: terrible,
0: buenas tardes. Digan pene. Claro, no usen otras palabras.
4: Sí, solo pene.
0: Solo pene.
4: Hasta las 6.
1: Vamos a hacer así, hagan esto.
4: Todo pene.
1: Hasta las 18. Ustedes hacen lo de los penes, yo aprovecho y me hago un café. Dejamos esta cortina, dura 40 minutos.
0: De ninguna manera, de ninguna manera.
4: No,
0: hay que sostener esto.
4: Hay que sostener esto.
1: Ahí está, dale.
11: Pene, pene, pene, pene.
1: Sí, todas chicas, che.
4: No, chicas.
0: Esto es un programa de mina, parece. Claro.
4: Che, hace un calor tremendo. Está pesadísimo.
8: Acá
4: no
8: también,
4: toma.
8: Para cómo la piba está enferma, me apaga el aire con
4: no,
8: el...
4: No,
0: hace tanto calor.
4: Imponete, Gabriel.
0: Está enferma.
4: Gabriel, imponete.
0: Está enferma la nena acá. Por eso.
4: Imponete, Gabriel.
8: No, no vuelvo a decirme. Yo no tengo ni ganas.
0: Tenés razón.
8: Ya estoy grande.
1: Ahora a las 5 ponemos la nota de Flor Pino.
8: Fue buenísimo.
3: Sí, esa me gustó.
0: Fue buenísimo.
4: ¿Qué la escuchaste?
0: Te gustaría escucharla ahora.
8: Me lo recomendaron, no lo pude
4: ¿Quién
8: escuchar.
4: ¿Quién te lo recomendó?
8: Me paró por la calle una persona.
4: ¿Sí?
8: Me dijo, lo felicito por la nota. Yo le acepté la felicitación.
0: Claro.
1: Obviamente.
0: Y te quedaste con
8: pero no le dije,
0: tripado.
1: Claro. Se explayó. Gaby me dice la mina que se explayó mucho con el tema de...
4: El pene.
1: De sí. Messi, el padre de Messi.
0: Claro. Entonces,
8: le pareció muy, muy confiable lo que decía.
0: Sincera, claro.
8: Me quedé con ganas de escuchar.
0: Y con muchas ganas te quedaste.
8: Bueno, me quedé con ganas.
4: Está subida a YouTube, creo. Así que
8: cuando llegué a tu casa, puedo usar YouTube, yo, Luisito.
0: Claro, hay gente que no sabe.
8: Yo prendo la radio, escucho radio, apago la radio.
1: Bien, bien, bien,
8: el programa.
1: Bien.
8: No ando mirando por YouTube.
1: Cuando la felicitación no es para vos, la recibo igual.
8: Sí,
1: yo la agarro de corazón.
0: Sí, hay que agarrarla igual.
3: Yo me siento incómoda.
8: No podés desilusionar.
3: Me siento incómoda.
1: No, porque el tema está en agradecer. Es como cuando a mí me dicen feliz día el periodista. Digo, la poronga, voy a ser periodista. Yo digo gracias, digo.
8: Del locutor.
1: Del
8: locutor, infaliblemente te dicen feliz día al locutor. ¿Y qué le mandé?
0: A mí me han dicho.
4: A mí me han dicho
0: feliz día del periodista también, en alguna oportunidad. Entonces yo les digo, no, hasta que un señor una vez me dijo,
1: Usted habla.
0: Usted hace medios.
12: Claro.
0: Yo, ¿cómo medios? Que hago medios?
3: ¿Y,
0: sí?
3: ¿Y acá
0: sí,
3: qué
0: sí,
3: hace?
0: Me dice, usted hace medios.
1: Quedó sorpresa.
0: La verdad sí, porque nunca me hubiera dado cuenta de que yo hago medios.
8: El príncipe se fue hoy a mitad de mañana y no volvió más.
12: Está con un problema el
3: príncipe. Claro.
1: Un problema de salud, ser querido. Uno de los nenes estaba vomitando. Eso fue la media.
8: Y una vez tenía que ser justificada la falta.
1: Sí. Inchequeable. Yo hasta que no manda fotos de Tito todo vomitado, no tengo idea.
12: Por Dios.
3: Pero por el amor de Dios.
1: Pero pará, pero a mí mi germu.
8: No, el príncipe es un degenerado, todo lo que vos quieras.
1: Pero, en eso no mete a los nenes.
0: No, es un degenerado.
1: Mi germu, la primera vez que me dijo feliz día el locutor.
0: Ah.
1: Digo, vos estás loca. Y su respuesta estuvo muy bien. Porque yo le dije, yo no soy locutor, ¿viste? Y ella me dijo, para mí todos los que hablan en la red son locutores.
8: Está bien.
1: Yo puedo hablar más, no importa, para mí son todos locutores.
0: Está bien.
1: No vamos a discutir.
8: La respuesta estuvo
1: y
8: bien.
1: Y yo que le dije, para mí todo lo que hacen edificios son albañiles. Así que feliz día al albañil.
12: No es lo mismo.
1: ¿Qué no?
12: No es lo mismo.
1: La red tiene muchas funciones, yo no hago locución.
0: Claro, pero eso es hilar fino a lo mejor para la gente de a pie.
1: ¿Y si adelantamos el reloj no vamos? No, hay que adelantar todos los relojes.
0: ¿Cuándo es el día del locutor?
12: Perdón, señora.
0: ¿Cuándo es el día del locutor?
12: Julio, si no me equivoco.
0: Julio. Sí. Porque acá viene una locutora cada tanto, la Trivi.
1: Acá no queda nadie.
0: Sí, viene la...
12: Es buenísima.
0: Es buena.
12: 3 de julio, señora.
1: No, pero de vieja escuela.
0: Bueno, pero es muy confiable.
12: Es buenísima.
0: Bueno,
12: es que enseñan el liceo.
8: Trivio, buenísima.
1: Vieja escuela, no es una vieja. Es vieja escuela.
0: Da clases también.
8: Oh, Sortiva, es buenísima la Trivio.
3: Es re aburrida la
1: Trivio esa. La Trivio, sí. Bueno, pero ella da clases.
0: Da clases, por algo será.
1: Trivi sale, vos sabés que es re famosa en Salta, en... Jujuy, Catamarca, en varias ciudades de San Juan, porque ella hace lo que en la jerga se llama enlatado, digamos, ¿viste?
0: Claro.
1: Graba
0: y le pagan.
1: Graba, pará, y ella graba cosas genéricas que vos no te das cuenta de dónde es, ¿viste?
0: Es verdad.
1: Dice, seguimos la tarde.
12: Acá en la tarde de tu radio.
0: Para.
1: Claro, entonces.
12: En tu
0: para
12: radio.
0: El gobernador en Tucumán lo ha hecho.
1: Por eso. Claro. Entonces te pasa en una radio, ponele FM, el Comahue, sé dónde. Sí. Y te pone ahí y parece de ahí.
12: O si no, dice, ¿a quién? Radio Comahue. Estamos a las 4.
1: Bueno, pero...
3: ¡Miau!
0: Ajá.
1: ¿Qué es eso? Nosotros estudiamos para hacer esto.
0: Yo le dije a la gente que digan pene.
1: Pene.
0: Pero ¿por qué? Para no usar otras palabras, porque parece que hay que usar palabras incluso hasta pueriles que se usan los niños.
1: A mí
0: chiquitos.
1: No me gusta pene, me gusta más pito.
0: No, es pene. Vos decís pene.
12: ¿Vos te gusta el
1: pito? No, basta. Ya pene. Todos dijeron pene.
0: Vos decís pene.
1: Pene.
0: Decís pene.
1: Pene.
0: Es una solicitud, una súplica.
1: No, me pediste que diga pene y lo estoy diciendo.
0: Bueno, pero ¿por qué? Opa. Que yo te digo, tírate por el balcón, te tirás.
12: Rico.
1: Bueno, por más que te apene, lo dije por eso.
0: Porque te gusta decirlo, si no. Yo no te puse, una 38 en la cabeza.
1: No, pero estamos al aire y yo soy un tipo respetuoso. No me tenés que amenazar para decir eso.
0: Mira lo que dijo.
12: Ay, Dios.
8: Para, no empecé con esa tontería. Te pido, por favor, que no haga tontería.
1: El rol que me toca me embola, de verdad.
0: Relájate,
1: soy un embole.
0: Relájate,
1: soy un embole.
0: Relájate.
1: Quiero que me digan si va siguiendo este calor, si llueve, no sé qué mierda. Quiero que vayamos a la tanda. Y después, de verdad, ¿por qué no escuchamos lo de Flor Peña?
0: No, pero que tenemos un montón
12: tenemos
0: de información.
12: Tenemos efemérides, informes, noticias.
1: ¿Qué me importa?
12: El fútbol del fin de semana, un montón de juegos suramericanos a Quintana desde allá. Tenemos un montón
1: Hay que hacer un PNT con alguien.
12: Hay que hacer PNT de tránsito, todo hay que hacer.
0: Sí. Ahí de todo. Así que decí cómo está el clima, querida, si querés. Y si no querés, también.
1: Quedó trabada. Vos sabés, ojalá te levantes fiebre de nuevo.
12: Gabriel,
1: vino con fiebre el otro día.
12: Dale la patada en la silla a ver si se estraba.
0: ¿Querés maulear el pronóstico?
3: Era el COVID que me agarró, ya está. 24 grados en la ciudad, parcialmente nublado el cielo, humedad 40%, presión 1014 hectopascales y el viento soplando del norte a 10 kilómetros por hora.
12: Ahí
3: mañana
12: está.
3: Sábado, mínima de 16, máxima de 27, parcialmente nublado. Domingo, mínima de 15, máxima de 28, parcialmente nublado por la mañana. Y por la tarde-noche, probabilidades bajas de tormentas aisladas.
8: Apura el tren. Ahí, señora, tiene exclusiva el parte médico de Mirta Legrand.
1: ¿Qué exclusiva? Lo está poniendo TN, gigante ahí. escuchá, rata.
0: Sí, che, sí, en exclusivo, cuadro de porque, neumopatía.
1: No, entonces, si es una recaída, me preocupa.
0: Sí, claro. Que
1: si, una, si es recaída en algo, ¿cómo le dan el alta y la vuelven a mandar adentro? ¿Qué pasó?
4: Yo, la vieja en qué
1: se ahogó entrando a la casa, tosió, no, tosió y volvió. No,
0: es una recaída. Si había una, dice neumopatía, si era una neumonía, por ejemplo. O sea,
1: para mí le dieron
0: muy fuerte. Puede, realmente, seamos realistas, puede fallecer, puede no resistirlo, diga, sí. No, porque puede no resistirlo, o sí puede mejorar, ¿eh?
1: No, ni hablar, pero la recaída, claro, no es buena en no, ningún no caso, es, y no mucho menos buena, a su edad.
0: Pero lo vamos a ver.
1: Para mí, la mandaron a la casa de tanto que hinchó los huevos para irse a la casa.
0: No, no creo.
1: Porque no le van a dar el alta con ese riesgo.
0: Mirta, usted cree que van a tener la responsabilidad. No, si se tenía que quedar, se quedaba. Porque evidentemente habrán mejorado mucho sus valores. Entonces decidieron sacarla y ahora tuvo una recaída y volvió. Bueno,
1: pero pará, no es que dieron el alta el lunes y hoy volvió. Le dieron el alta a la mañana y volvió a las 5 horas.
0: ¿Hoy fue el alta?
1: El alta fue hoy, o yo estoy loco.
0: No, pensé que ya había sido
4: el sábado pasado, creo.
1: No, como el sábado pasado.
0: Sí, querido.
4: Sí. El fin de semana fue.
0: El viernes le iban a dar de alta, el viernes pasado, no sé cuándo fue efectivo.
1: Ah, esto. bueno. Pero pues sí, yo ya estaba desconfiado del Mater Dei.
0: No, vos te crees que no.
1: A ver, fue internada de nuevo a días de haber recibido, claro, cuando le habían dado el alta.
4: Claro. Creo que domingo.
0: Para mí fue el viernes pasado que tenía el
1: viernes. El domingo volvió a la casa.
4: Ah, gané.
1: Entonces tú, ¿qué ganaste?
4: Vos estás cualquierizado a la tarde. Vos sabés, Joaquín, a la tarde está cualquierizado.
8: Sí, mal.
1: ¿Y qué querés si entró a las 5 y media de la mañana, claro, boludo?
4: Pero fue a la casa y volvió.
1: ¿Y qué tiene que ver? La casa está muerta igual, boludo.
0: Decí pene.
4: Basta.
0: Digan pene.
1: Pene.
0: Pene. Qué rápido contesta, ¿eh?
1: Bueno, vos también, pero vos sabés.
0: No te resistís para
1: séptimo grado esto.
0: Hacete robar un poco.
1: Che, pará, no era neumonía lo que tenía.
0: No,
1: una bronquitis.
4: Ahora sí.
1: Originalmente bronquitis.
0: Por eso te digo.
1: ¿Por qué te país te da una bronquitis?
0: El cuadro, mirá, más fuerte de todos, porque es, la verdad, es terrible cómo te invalida, es la neumonía. La neumonía es algo muy serio. Sí. Pero bueno, hay que ver si hay un neumococo ahí, qué es lo que se puede hacer, cómo se puede aliviar, si puede superarlo. No podemos decir nada, ¿no?
1: Claro, lo que pasa es que también vaticinar este tipo de patología, que a lo mejor el resto hay una edad donde.
0: Sí, claro.
1: Que Juliana, no sé qué está mejor, ¿quién está mejor? Si
0: factor,
1: Juliana o Mirta.
0: Ese factor.
1: Y lo clava el micrófono.
0: El factor de la edad es preponderante, pero tampoco es determinante.
1: Claro. No, pero digo,
0: hay que ver cómo lo puede transitar, cómo lo cursa esta neumopatía, que no sabemos exactamente qué es, cuál es.
1: O sea, una bronquitis generalmente se resuelve con un poco de reposo.
0: Se
1: puede
0: había
1: haber
0: hablado
1: una nebulización, de todo,
0: bueno,
1: pero
0: en la internación anterior habían hablado de una obstrucción pulmonar. Pero que, bueno, no había,
4: señora,
0: que hacer otras cosas.
4: Ahora, la parte médico dice: la señora Mirta Legrand ingresó esta tarde a nuestro sanatorio por presentar un cuadro compatible con neumopatía. Se encuentra internada para realizar los estudios, el tratamiento y los controles correspondientes. Su familia agradece a todos la preocupación y el respeto por la salud de Mirta. De no mediar cambios, daremos un nuevo parte el día lunes, recién el lunes.
1: Qué feo, claro, eso.
0: Bueno, tiene que estar,
1: qué feo,
0: tiene que estar
1: eso del final,
0: muy,
1: ¿eh?
0: Muy bien, sí, compensada, y digamos, si todo sale bien y quieren dar un alta, tendrán que pensarlo dos veces.
1: Yo
0: a ver cómo sigue.
1: Mal pensado, pero de no mediar cambios, damos parte el lunes, ¿eh? Si se muere antes, avisamos. No me gusta.
0: No. Qué sé yo, bueno, uno nunca sabe, la verdad que no.
3: ¿Estás angustiado?
1: La señora Legrand ingresó esta tarde, volvió esta tarde, bueno, claro, volvió.
3: No.
1: Volvió de nuevo la señora, acá la salud de Mirta, Mirta Legrand, de no mediar cambio, daremos un nuevo parte el día lunes, es decir, que ahí está el parte que estamos viendo. Sí, bueno, sí, para mí, si la queda,
0: esperemos,
1: vamos
0: que
1: a avisarles.
0: Lo lleve bien. Esperemos que lo lleve bien.
3: Pero no estás angustiado por esto, Penny.
1: Mira la firma de Chávez, es un electrocefalograma.
0: Se angustió con.
3: ¿Cómo?
0: Con Ozzy Osbourne, se va a angustiar con Mirta Legrand.
8: No, ya tiene una edad importante, ha vivido mucho.
4: Pero tampoco lo digas así.
1: Pero bueno.
4: Bueno. Vamos a tirar un poquito la pierna.
1: Pero ¿cuándo es mucho? No se sabe.
0: Nadie lo sabe.
1: Para mí es mucho si hay una convalecencia donde no. Ahí sí, es mucho tiempo.
0: Como
1: si
0: pasó con la nata, ¿recuerdas?
1: Ahí tenés, claro.
0: Muchos meses.
1: Pero si vos estás bien, cada último nunca es mucho, qué sé yo.
0: Aún así, obviamente. esperemos que salga lo mejor posible. ¿Qué sé yo? Bueno,
12: se la mandaron a la casa para que pongan los papeles en regla.
3: Para que empiece a repartir.
0: ¿Hagamos una tanda?
12: Sí, señora, voy a tomar un telado.
0: Ah, qué rico.
1: ¿Y a quién importa que va a tomar vos?
0: ¿Eh? ¿Me haces un café?
12: Le hago uno, señora.
0: Ok. Bueno, entonces vamos a la tanda.
1: Clarisa está al pedo hoy.
0: Decí pene.
1: Pene, señora.
0: Oh, rápido.
1: Pene regati.
0: Sí, te entendimos.
1: Bueno, tenés de nuevo bandana, mira.

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0: 5 y 10. Bueno, vamos a hacer contacto con Sergio Gómez Quintana.
1: El prudente.
2: Muy bien, es la música de Quintana. Ya.
0: Te estoy escuchando.
1: Y viendo.
0: ¿Cómo estás? Te ¿Cómo veo. ¿Cómo te veo bien.
3: ¿Bien?
0: Bien.
3: ¿Bien? Bueno, bien. Me alegro mucho. Che, colmado atrás mío, si alguien quiere ir al stream ahora a ver cómo está el hipódromo. Estamos en el hipódromo de Rosario.
0: Claro.
3: Aquí adentro de este óvalo donde hay canchitas de fútbol 5 y hay de todo. También está esta cancha magnífica de rugby. Ganaron

0: mismo va para las pibas, que estaban muy contentas porque, como les contaba ayer y esta mañana, se están jugando el pase a los Juegos Panamericanos.
1: Panamericanos, claro. Es que las minas juegan bien porque les enseñan los maridos, digamos.
2: Me imagino. ¿No? Los hermanos.
0: Los hermanos. Y los padres. No, claro. Es re atractivo de ver las pibas corren, la verdad, con la gracia del deportista, cosa que yo el otro día cuando les contaba, cuando el rugby femenino se lanza, sobre todo en la Argentina, había una particularidad, que es que la mayor parte de las chicas no habían jugado a casi nada de chiquitas. El rugby infantil no existía, mucho menos juvenil, no había nada. Claro. Entonces, de grande, chicas de 20 y pico que no habían hecho deporte o habían hecho otra cosa, habían jugado al hockey, empezaron a jugar al rugby. Imagínate enseñarle a correr con la pelota y a pasar la pelota y a agarrarla. Al principio era complicado de ver, era muy aburrido. Ya el nivel que muestra una competencia como esta hoy es muy entretenido y, de hecho, los partidos están siendo muy, muy lindos. Ahora está jugando Colombia con Brasil, está ganando Colombia 12-0. También hay, inclusive, para comentar algunas particularidades con respecto a cada país, el desarrollo en Colombia, en Brasil, en Chile. Perú recién hizo un par de tries en su partido y festejó como si hubiera salido campeón del torneo.
1: Claro.
0: Un poco más, fue un pequeño triunfo para ellos. Pero bueno, mucha gente a esta hora, hay que decir, 5:15, que en menos de media hora, porque a las 4:30, 5:45 estaba semi vacío, ahora está prácticamente completo, va a haber unas 6.000 personas más o menos en este estadio y van a agregar, como les decía, estuvieron agregando de aquel lado, van a agregar, ya agregaron una tribuna, justo donde estábamos parados nosotros el otro día, ya agregaron una tribuna, mirá. Y van a aparentemente a agregar una más para la definición del domingo.
1: Eso está relacionado directamente con que se debe haber también vendido, digamos, reservó QR y todo eso, digamos, ¿no? Obviamente.
0: Se reservó mucho y mucha gente vino directamente acá, como lo explicaba ayer Leo, ¿se acuerdan que Leo lo explicó?
1: ¿Cómo hay que hacerlo?
0: Sí, hay una cantidad que está para reservar y una cantidad que queda guardada para la gente que viene directamente al predio con el QR del FanFest. Y aquí en el ingreso.
1: Y ahí lo canjeas. Decir,
0: así es, ¿no? Aquí en el ingreso lo canjeas y haces el sacar, digamos, la entrada
1: particular
0: para acá, para el hipódromo y se entra por allá por la cancha de Newell's.
1: Bien.
0: Por eso aquí.
1: Eso es importante, está Kim, porque vallado. Pienso que alguno leyó que no quedaba más y no fue a algún evento, pero hay que. En la página de Santa Fe 2026.ar, ahí nomás vas a ver que dice comprar entradas. Pero si bajás un poco, dice FanFest, y ahí están las entradas, y ahí te dan un QR que después lo canjeas por la entrada, ahí cerquita. ¿Dónde es eso, Kim? ¿Dónde se hace?
0: Mira, María, te puedo asegurar que la mayor parte de la gente pensó que ya no se podía venir.
2: Mirá.
0: Hasta que nosotros empezamos a contar que
1: eso
0: que estaba agotado es solo una partecita, que el resto se hace directamente acá, se hace acá por un año, ¿no es cierto? El registro, sí, acá en el FanFest, con el QR te venís y sacás la entrada así para ingresar acá al predio, que en realidad se entra exactamente allá por el otro lado, por donde está, entre la cancha de Newell's, el museo, y acá el ingreso al hipódromo. Por eso es que nosotros, la prensa, el periodismo...
1: Sí, te vemos la credencial ahí.
0: Acá está, entramos por el túnel, en cambio el público y los jugadores y las delegaciones entran por acá, el público entra por afuera, vamos a decirlo así, porque no es por Dante Alighieri, no es por la calle de aquí del hipódromo. Nosotros nos vamos a quedar porque en realidad falta un montón, apenas vimos un partido de las pibas, ahora vienen los chicos que están calentando allá, el que se espera, sí, ahí sí, un apoyo multitudinario, insisto, todavía falta media hora, un poquito más. Y vino todo el mundo a ver a Moneta. ¿50 es? ¿El próximo es? Es el próximo, es este que sigue a este partido. Así que nos vamos a instalar para ver a los Pumas Seven en un ratito.
2: Excelente.
1: Qué lindo, che. Escucha, se ve nublado, pero no frío ni loco,
2: no, para nada.
0: No.
1: Y se van a prender
0: primavera,
1: las luces en cualquier momento, ¿no? En cualquier momento, luz artificial, sí.
0: Mira, ya hay prendido. Las están prendiendo porque si bien está nublado. La temperatura es muy agradable por parte. La
3: acá dice, pregunta cómo se entran mañana para los partidos a la cancha de Newell's.
0: La cancha de Newell's, y lo que pasa es que el fútbol también tiene aparte su propio ingreso con su venta de entradas y todo lo demás. Tienes que tramitarlo también a través de la web y con el QR del FanFest también venís acá a la puerta y podés hacer el ingreso por orden de llegada, exactamente. Mira, te voy a mostrar, ahí va, voy a dar vuelta porque ahí va corriendo Marcos Moneta, la gran figura, ahí pasó corriendo. Mira, no se lo vio.
1: Lo vemos. Llegamos a verlo.
0: Moneta, la gran figura de los chicos que ahora va a jugar el partido en un ratito continuación, en minutos nada más.
1: Foto con todo el mundo.
0: Vamos a distribuir un ingol por lado, uno de nosotros en cada ingol para poder ver los tries de los pibes, porque esperamos que haya lluvia de tries, naturalmente, como debería haber en el partido.
1: Estas que están pasando por al lado tuyo, ¿qué son? ¿Son

0: Acaban de competir.
1: Estas son las chicas de Chile. Bien. Si terminaron hace un ratito, ahora están jugando los varones de Colombia y de Brasil, ¿no? Sí. Y de Brasil está 12-0 ganando Colombia. Ahí ya viene la delegación de los pibes, ya va para el vestuario y ya vienen a hacer el ingreso para... Los voy a dejar porque se viene el partido ahora.
0: Querido. Dale, anda, tranquilo. Che, se respira, la verdad, bueno, vos lo transmitís tal cual, pero un espíritu de una cosa tan linda, loco, no sé cómo decirlo.
1: Alucinante, Mariana, alucinante. Tan lindo, parece un juego olímpico. Sin eso, serlo, eso. Parece un juego olímpico.
2: Increíble. Es una locura lo que está pasando. Bueno, ¿quién nos vemos nosotros el domingo?
1: Sí, señor, nos vemos
2: desde las 9.
1: Desde las 9.
2: Perfecto, ya estaremos. Un beso grande.
0: Dale, beso, un abrazo. Beso, sí. Bueno, lindo, felicitaciones por tu trabajo. ¿Qué se dice eso siempre? Felicitaciones por tu trabajo, tenés prioridad.
2: Qué lindo se ve todo. ¿Cómo va el medallero? ¿Tenemos noción de cómo?
3: Sí, claro. Señor, está todo en red.
0: Tienes que entrar en Fabay.
3: En la portada de red.com está todo.
2: Sí.
3: Bueno, Brasil, lejos, primero viene. Después viene Argentina.
4: Los números, por favor. Claro,
2: en números.
5: Pará, ¿qué los números?
2: ¿Qué disciplinas? ¿En qué vamos ganando?
3: No, tampoco tanto.
2: Entre tenemos plata, no, tenemos.
3: Primero Brasil, segundo Argentina.
4: Es medalla de oro lo que computa en la tabla de posición.
2: De acuerdo.
3: Sí, 41 Brasil, 31 Argentina, 30 Colombia.
4: Está la pelea con Colombia.
0: Con Colombia primero y segundo.
2: ¿Y después qué sigue?
3: Chile 17.
2: Ay, ahí ya baja bastante.
3: Nuestros amigos de Venezuela 15.
0: Tus amigos de Venezuela.
3: ¿Tienen amigos venezolanos ustedes?
2: No, ninguno.
0: Tengo más amigos chilenos que venezolanos.
3: Y bueno, después más abajo, Perú 7, Ecuador 7, Uruguay 4, Paraguay 2.
2: Mira.
3: Y ninguno, flojo, Panamá, Uruguay, Aruba, Bolivia, Curazao, Guyana y Surinam no tienen nada.
2: Pero ellos sí son chiquitos.
0: Hoy estuve viendo una.
4: Ellos
0: una chica,
4: compiten en un par de disciplinas y nada más.
2: De acuerdo.
0: Gimnasia artística de Surinam, la peor. 15 años.
2: Sí. Impresionante.
0: Me encanta la verdad, gimnasia artística, viste que tiene, está con aro, con pelota, sí, con la cinta. Y después,
2: qué bonito. Yo en un rato ya me pongo al día porque voy a ver todo lo que haya para ver.
0: Es que tenés que ver.
2: Sí.
0: Bueno, en la piba, claro, uno no entiende nada. Yo no entiendo nada, pero la piba con la cinta, que es hipnótico realmente, lo de la cinta.
2: Sí, claro.
0: Viste que tiene un palo, no me acuerdo cómo se llama, no sé cómo se llama, lo dijeron ahí en la tele. Es hipnótico ver el movimiento de ese lugar. Claro, me volá los pelos y el relator dice, bueno, pobre, la puntuación más baja de esta serie de cosas, claro, para mí la rompió y se ve que fue la peorcita de 10.
2: Claro.
0: ¿Entendés?
2: Sí,
0: 15
2: sí,
0: años la piba, de Surinam.
2: A veces pasa una que vos decís, es perfecta y tiene... Y viceversa, por ahí ves errores en otra cosa y se ve que lo hizo bien como debía, claro. Y uno no se da cuenta, claro, por no tener el ojo entrenado.
0: Bueno, pero hay de todo y te recomiendo, o les recomiendo a alguien, si tienen por ese cable, escúchame, Flow o alguno de esos, es que no se queden solo en Teis Sports. Eso les recomiendo de corazón. ¿Por qué?
2: Hay otros canales.
0: Porque la transmisión se ve a través de RTS, de Radio y Televisión Santafesina, es el canal oficial de, digamos, de la provincia. Por ahí se ve entero. Se ve a través de Deport TV y se ve a través de DGO.
2: Ah, sí,
0: DGO. Pero DGO abre ventanas en el transcurso de la programación. Obviamente. En algún momento pone. Entonces, ¿por qué voy a esto? Porque, por ejemplo, qué sé yo, hoy Teis Sports con Bonadeo hizo todo el partido entero de las Leonas. Bueno, para el que le gusta estaba buenísimo. Pero al mismo tiempo se estaba haciendo boxeo en Rafaela, se estaba corriendo en otro lugar. Entonces, como está, la transmisión creo que está dividida en varias partes. Entonces, lo que no está dando un canal, lo está dando otro. Y pienso, a lo mejor hay alguien que quiere ver a su hija, a su nena, o a su sobrina, o algo. No, a lo mejor, si vos no lo encontrás en Teis Sports, porque se hizo tanta centralidad en tema del Teis Sports.
2: Sí, es verdad. Y sí, por la marca, por supuesto.
0: Y bueno, y está bien, es un media partner, no sé cómo que le dicen. Pero tanto en Deport TV como en... ¿Qué dije? Deport TV, DGO y en RTS... Están dando otras disciplinas que por ahí no son las que están en vivo ahí con Bonadeo, ¿entendés? Con Bonadeo a la cabeza. Así que, nada, entren a buscarlo eso porque está buenísimo ahí.
2: Buenísimo, gracias. Sí, ¿me vas a hacer una recomendación?
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2: Bien, bueno, Penny Chen, ¿de qué podemos hablar?
4: El domingo van a jugar Central y Newell's, los dos a la misma hora, en distintos lugares. Finalmente, no solamente que no va a haber público visitante en Vicente López, sino que no va a haber público de Platense tampoco. Fue un desastre lo que hizo la hinchada de Platense en el partido contra Fluminense. A la vieja usanza, se metieron adentro de la cancha, le robaron una bandera a los brasileños, les tiraron piedras. Por supuesto, hubo la respuesta de la hinchada de Fluminense, un caos que pudo haber sido mucho peor y no terminó nada más que en eso, ¿no? En un caos, pero con la hinchada de Platense dentro de la cancha. Previde, que es el organismo que se encarga de la prevención deportiva, de posibilidad de disturbios, castigó a Platense y va a jugar, por lo menos después va a salir la sanción, pero por ahora tiene la cancha suspendida. Así que Platense Newell's sin gente, ninguna de las dos hinchadas va a estar presente el domingo en Vicente López. Ojo, a las 5 de la tarde.
0: Qué gente boluda, ¿no? Realmente, ¿qué están subiendo? ¿A qué se subieron?
4: No están acostumbrados, entonces claro. Terminaron.
0: Tenían tanta ganas de jugar que se quedaron en una copa de la década del 80.
4: Terminaron de la peor manera. ¿Cómo terminaban las cosas así en los 80? Una cosa así.
6: Encima, Platense para este partido había sacado como precios especiales para los socios. Creo que salían 30.000 pesos la platea, ponele algo así.
4: Para el partido contra Newell's.
6: Claro, porque la expectativa era, bueno, quedamos afuera de la Libertadores, hagámosle sentir al plantel que los apoyamos y toda.
0: Qué buen apoyo, ¿eh?
6: Claro, y habían sacado, pero promociones, creo que estaba 15.000 la popular y 30.000 la platea. Bueno. Así que es mucho más barato de lo que sale.
4: No va a haber nada.
6: No va a haber nada.
0: Cada vez más con Gaby, esto, que es que pelotuda, que la gente no sirve para nada.
4: No, la gente, los que van a la cancha, es terrible. Bueno, terrible. Y acá, Central, con estadio repleto, como generalmente juegan los equipos de Rosario, estará jugando contra Argentinos Juniors. Lindo partido y buen momento para enfrentar a Argentino Junior, que se deshizo del Escano, su mejor jugador en la mitad del campeonato. Las miserias que nutren al fútbol argentino tienen este tipo de cuestiones, ¿no? En mitad de un torneo, un equipo que va puntero pierde a su mejor jugador. Central, angustiado porque Campas es citado para la selección de Colombia y va a jugar para Colombia el mismo día, o por lo menos estará en el plantel, que Central juegue la final contra Estudiantes de La Plata, la super final. Yo creo que le vino bien a Central que Estudiantes pasase a Corinthians y vaya por Flamengo, porque si hay algún jugador que no esté del todo bien, seguro contra Central no va a jugar, que es un torneo mucho menor que lo que es la Copa Libertadores de América. Sí. Y ayer Flamengo le entrega una esperanza a Estudiantes. Si bien cada partido es único y no creo que sirva tomarlo como referencia, pero durante 50 minutos Independiente del Valle en Brasil estuvo con chances de estirar la cosa a los penales. Así que Flamengo se mostró mucho más terrenal de lo que uno cree, y eso va a alimentar el sueño de Estudiantes por su mística, por su especialidad, que es jugar torneos internacionales, fundamentalmente Copa Libertadores. Recordemos que ya tiene 4 ganadas.
0: Escúchame, Central es ganar argentino y ganar a Independiente Rivadavia. Sí, Independiente Rivadavia, estoy diciendo que tiene que ganar sí o sí, no puede, porque son enemigos directos.
4: Está bueno, porque si le gana Argentino se acomoda en las dos tablas, en la tabla anual y en la tabla del torneo, que está bastante bien. Pasa que acá ganás 2 partidos y te acomodás, perdés 2 y bajás, quedás afuera. Claro. Para el que no queda otra que ganar es a Newell's, porque hoy está fuera de los 8, pero con una salvedad, ya jugó con Vélez, con Boca, con Estudiantes y con Central. O sea, en teoría le quedan los partidos más ganables. Los más difíciles ya los jugó, no le ganó a nadie, pero tampoco perdió con ninguno de ellos. Empató todos los partidos.
0: Bien, bueno, está acá el señor de las noticias.
3: Perfecto, señora. Antes de repasar las noticias, hacemos un repaso por el tránsito.
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3: Tránsito. Hasta ahora cortado por obras Castellanos entre San Juan y Mendoza, lo mismo San Luis entre Bermujica y Francia, y también cortado por obras Vélez Arfield entre Alberdi y Stephenson.
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3: Lo dijo esta mañana el intendente Pablo Hapkin aquí en Diálogo con Todo Pasa. La ciudad va a adherir a la medida que se adoptó en el Senado, que se aprobó sobre la prohibición de la actividad de trapitos y limpia vidrios. Va a tener que adaptarse esto, por supuesto, a la ciudad. Lo que dijo Hapkin es: en Rosario ya hay proyectos y nosotros seguramente vamos a mandar un mensaje de adhesión. Lo tuvimos más tarde, así lo hizo aquí en el piso. Exactamente. Todo. No va a ser un día para el otro, lo explicaba. Si no va a ser en la cancha este fin de semana, decir, no va a dejar el trapito.
2: Por supuesto, sí. La aplicación es.
0: No, tiene que reglamentarse, tiene que.
2: La reglamentación y demás.
3: Todavía no fue reglamentada.
2: Aún así, una vez que esté reglamentado y se lleve a cabo, los efectos los vas a ver con el tiempo. Va a haber una transición porque.
0: Igual que sea más rápido se puede.
2: Sí, claro, pero bueno, hay que enfatizar eso, que no va a ser de la noche a la mañana, pero no. Bueno, ya va a haber una ley vigente.
3: Exactamente, cambio.
2: Y una prohibición que.
3: Va a pasar a ser con una contravención. Claro, exactamente. El gobierno del Reino Unido salió a. Bueno, reaccionó a las acciones del gobierno argentino de sancionar a empresas que hagan extracciones en Malvinas y que no hayan sido autorizadas por Argentina desde el gobierno del Reino Unido. Dicen que son estas medidas inaceptables y sin justificación legal. Recordemos que las empresas que allí operan fueron autorizadas por el gobierno británico, pero no por el gobierno argentino. Y en esta escalada que arrancó ya hace algunas semanas del gobierno argentino, bueno, anunció que van a sancionar a estas empresas que no hayan sido autorizadas previamente por el gobierno argentino y que estén trabajando en el área de Malvinas. En las últimas horas, incidentes serios en la frontera entre Argentina y Bolivia. Prefectura tuvo un enfrentamiento, varios enfrentamientos con personas que intentan, los que pasan mercadería de un lado, exactamente, sí, de una frontera al otro. Mucha gente que va a comprar Bolivia, tal vez, y que le paga a ellos para que les pasen los productos porque no se puede. Lo mismo pasa con la frontera en Paraguay.
2: También.
3: Exactamente. Vienen traficando de un lado o para el otro. Bueno, allí este es un comercio clandestino y en las últimas horas se produjeron algunos incidentes porque Prefectura decidió actuar para impedir esto. No se hace acordar esto, señora, a una medida que había impuesto Milei después del video que se había filtrado en TN de la Casa Rosada, ¿se acuerda?
2: Sí.
3: Bueno, ahora Donald Trump le prohibió el acceso a la Casa Blanca a la cadena de televisión CNN. Dice que CNN difunde noticias falsas de manera constante.
2: 95%.
3: Exactamente, es todo fake news y por eso le prohibió a la CNN, le sacó el permiso a sus corresponsales dentro de la Casa Blanca.
0: Imagínate que si CNN es considerado un de izquierda, porque pues para Trump son comunistas. Sí. No, ¿dónde debe estar parado? Porque...
2: Bueno, pero eso ya
0: fue aliada, digamos,
2: de
0: demócratas, aliada de los demócratas, que no sé qué sería, como le vamos a poner
2: el término,
0: un progresismo
2: zurdo, comunista, todo eso, hoy se aplica a cosas que están justamente en los antípodas.
0: Claro, sí, McCarthy se caga de risa.
2: Claro, que son liberales per se, pero bueno, no poco tiene que ver con. En nuestro caso, los liberales clásicos con el libertario.
0: Sí, sí, sí. No, con los yanquis, no. Ellos con los nuestros.
2: Exacto. Hablo tanto de, como es, de Donald Trump como de Milei también, ¿no? Con dejar afuera algunos medios.
0: Sí, sí, sí. Ahí el año pasado, ¿te acordás? Declaró como no grato al New Yorker, al New York Times, sí, sí, todas esas cosas, digamos. Le gusta esa movida, sí, digamos, sí, qué sé yo. Sí. Bueno, pienso que uno puede sorprenderse, pero es Cristina levantando el diario Clarín, ¿no? ¿Quién era? Néstor.
3: No, era Capitanich rompiendo
0: Capitanich, Clarín. Capitanich, como una cosa...
2: Cuando era vocero, sí.
0: Claro. Sí. Una cosa que uno que puede despertar mucho humo y es humo, nada
2: totalmente,
0: más, por la galería, ¿no?
2: Totalmente, ningún medio va a detener su...
0: Claro, ¿qué sería? Evitar que uno de CNN haga la pregunta incómoda.
2: Marcar posiciones.
0: Es como una guerra que antes era tácita, ahora es declarada.
3: Bueno, buenos números para la provincia. La primera semana de los Juegos Suramericanos dejó en cuestión hotelera 56.000 millones de pesos de recaudación. En total, en realidad, el sector hotelero ocupado en el 83, casi 84% en nuestra región. Así que son buenos los números. Hoy hablábamos también de casi 1 millón de QRs vendidos. Reservados.
0: Por lo menos hay un 30% de eso que es vendido porque era en solidaridad con
2: 190.000 y ya estamos en 1 millón seguramente.
3: Bueno, es un montón. Señora, una efeméride que es noticia: se cumplen 20 años de la desaparición de Jorge Julio López. Un día como hoy, del año 2006, horas previas a declarar, a verse la cara directamente, estar cara a cara con el represor genocida Miguel Echecolatz, desaparece, nunca más se sabe nada.
0: Podemos decir la segunda desaparición de Jorge Julio López. Porque él fue secuestrado, estuvo desaparecido.
2: En dictadura y en democracia, que es una locura.
3: Bueno, hoy, de hecho, se aumentó la recompensa, 10 millones de pesos en la recompensa para quien aporte datos a 20 años de la desaparición de Jorge Julio López, este albañil de los Hornos que había declarado en contra de Echecolatz, que esto había permitido que avance la justicia contra él. Cuando se iban a ver cara a cara, este hombre desaparece.
0: Terrible, terrible. Yo me acuerdo de ese caso.
3: Están
0: las imágenes del tipo en bicicleta.
3: El segundo caso a pocas semanas de la desaparición de Jorge Julio López, que actuó más rápido la política y la policía.
2: ¿La mujer de Rafaela?
3: No, era un tipo en Buenos Aires que desaparece unas horas y que finalmente lo encuentran. Casi en el mismo contexto. Claro, exactamente. Sí. ¿Vos te acordás quién era Mariano? Pues ya teníamos, veníamos con la experiencia de Jorge Julio López, y este tipo actúa más rápido, es la política, se difunde más rápido todo, se da a conocer, encuentra. Exactamente, y aparece. No aparece acuerdo, a las horas de, no me acuerdo. De difundirse.
2: Yo me acuerdo del caso de la mujer de Rafaela.
0: En Rafaela, claro, en Rafaela, sí, me acuerdo también. Pero este caso era, bueno, ella también fue.
2: No me acuerdo.
0: Era testigo, obviamente, iba a declarar también, pasó.
2: Y la asesinan.
0: Similar, y es amenazada y finalmente la asesinan.
2: Matan en su comercio.
0: La asesina. Acá el tema es que Echecolatz se murió en 2022 y bien muerto que está, porque encima la mayoría de estos genocidas, que además fueron más allá del genocidio, más allá de eso, hicieron ejecución de la microviolencia, de la dictadura, que es ese. Sí. La microviolencia no le bajó el precio, ¿eh? No, al contrario. No. Esas acciones de tortura donde Jorge Julio López llega a contar inclusive las cosas a la cara. Como, bueno, lo mismo que me se me viene a la cabeza Bravo con.
2: Ah, sí.
0: En Hora Clave.
2: En Hora Clave, que estaba
0: con Alfredo Rondona. Bravo, Dios. Delante de.
2: De Menéndez, no. ¿De quién era? ¿Quién era el represor que estaba ahí?
0: También, diciéndole, vos me torturabas, vos me ponías la picana. La cosa increíble, la cosa increíble. Y bueno, uno de estos, algo de todo eso, no sé qué
2: la
0: será.
2: La hija de Echecolatz. Ustedes saben que pertenece al colectivo de Historias Desobedientes, que es muy fuerte, muy importante la labor que hacen, que son hijos de represores.
0: Impresionante.
2: Que comenzaron hace unos años a marchar de una forma que no la gente no comprendía sus banderas.
0: Impresionante.
2: Empezaron a preguntar de qué se trataba.
0: También la hermana de Juan Cabandier, Vanina.
2: Y esta chica Echecolatz se Vanina cambió Falco. El apellido. Creo que
0: sí. Pero bueno, nada. Bueno, Echecolatz, quiero decir, se murió en 2022. Creo que se lo llevó el COVID, no se lo llevó, lamentablemente, la sombra de la cárcel. No. Pero bueno. En fin.
3: Bueno, otra noticia que también fue una que es noticia, hace un día como hoy, hace 15 años desaparecía Paula Perazzi en San Lorenzo. Este caso que tuvo muchas idas y vueltas, recordemos que el cuerpo de Paula nunca apareció, los padres la siguieron buscando, por el hecho condenaron a Gabriel Strumia, el empresario Gabriel Strumia, a 17 años de cárcel, a su mujer Rosana Mitchell a 6 años y 6 meses después de una polémica condena que desde luego fue revocada y se le subió un poco más.
0: ¿Eso fue revisado? ¿Están presos?
3: Sí, están detenidos.
0: Pero, porque en el yo si no me equivoco, en el fallo sobre la desaparición de Paula Perazzi hubo un pedido de perdón por parte del tribunal por no encontrar pruebas contundentes. Yo no sé si están cumpliendo alguna condena.
3: El tribunal los absolvió a los nueve acusados. Ajá. Luego se revisa el fallo. Ajá. Y finalmente, mirá, se acepta la condena de pedida, que era 17 años de cárcel para él y 6 años y 6 meses para ella. Mirá, recordemos, bueno, que cuando los dejan libres, se había dado esto que se llama condena social. Habían salido, la gente los puteaba por la calle.
0: Sí, eso me acuerdo.
3: Bueno,
0: antes y después años, en San Lorenzo,
3: sí, para un montón de gente, del caso todo. Paula Peras. Y por último, científicos descubrieron una nueva especie de serpiente y la bautizaron Slash, en honor a Slash, guitarrista de Guns N' Roses. Estamos viendo la imagen.
5: Esa te puede salir del inodoro, Penny.
3: Fue descubierta en Nueva Guinea.
0: No quiero preguntar por qué Slash.
3: Liev Slash y Slashy.
2: ¿Qué serpiente?
3: En honor a Slash.
2: ¿Cómo se
3: llama la serpiente? ¿Sabes por qué le pusieron Slash?
2: Nombre científico.
3: Se lo repito. Liev Lapis Slashy. Ajá. Porque Slash, dicen que siempre fue fanático de los reptiles.
2: Ah, no sabía.
3: Exactamente.
0: Y el científico lo que era fanático de los Guns N' Roses.
2: ¿Es inofensiva o tiene ponzoña?
3: Y tendríamos que verlo por los colores, señora.
0: Eso es un ser vivo, ¿eh?
3: Sí.
0: Es un ser vivo, para mí eso es
2: monocolor.
3: Es una especie que no había sido documentada hasta ahora. Bueno, la encontraron en Nueva Guinea.
2: Parece un churro.
0: ¿Qué bicho? Es un churro, señora, es verdad.
5: Slash. Parece inofensiva, pero para mí...
3: Azúcar. Señora, no es rebrado. Señora, no es venenoso.
0: ¿No es venenoso?
3: No. ¿Y cuánto mide, dientes, Luis? ¿Tiene dientes? ¿Qué ver?
6: ¿Cuánto mide?
3: ¿Qué ver?
0: Y para vos.
6: Es ubicado.
5: ¡Luis!
3: No, es un churro. La foto.
0: No es una fake news, ¿no?
3: No, no es una fake news.
0: No, lo digo por vos.
5: Pará, ¿y vieron el nuevo gato encontrado?
3: Otra vez. Toma ese gato.
0: ¿Cómo gato encontrado?
5: Tilcayo se llama, ¿no lo vieron?
2: ¿Una especie nueva?
5: Es una especie nueva, es re lindo.
2: A ver, ¿a dónde está?
5: Ay, le voy a mostrar. En todos lados.
2: Es rayadito.
0: Era un guasú barato.
3: Sí, lo vi.
5: Tilcayo se llama. Hace un día que está dando vuelta. Mirá, tiene las orejas más redonditas.
3: Con pumita chiquito, míralo. Señora, tenemos la imagen. Es un pumita chiquito.
6: Parece un puma, de verdad.
2: Qué bonito.
0: Parece un puma.
2: Qué lindo. Y tiene delineador, qué lindo.
3: Sí. Es un gato rock.
5: En Bolivia lo descubrieron, es re lindo.
2: Hermoso.
0: Para que le tenía una familia criándolo como un gato.
3: Sí.
0: Hasta que alguien lo dice, eso no es un gato. Yeah. Investigan el ADN, no hay nada de gato.
5: Mira qué lindo.
0: Es este bicho, justamente.
3: Una categoría propia.
0: Maullaba diferente al resto de los gatos, claro. Hacía? Y sí, boludo.
5: Claro,
0: ¿cómo maullaba, Juli?
5: ¿Cómo?
0: Como maullaba, dice, maullaba diferente.
3: Claro. Hace más de 100 años que no se descubrió una nueva especie de gato.
2: ¿Viste? ¿Cómo, che?
0: Ah, pero acá tengo una foto mucho más zarpada, no sé si lo puedes poner.
2: Como
0: pero...
2: la rata africana, ¿te acordás de la rata africana?
3: ¡Qué belleza!
4: La vendían como caniche.
2: Sí, acá en la isla había.
5: Una amiga de mi mamá cayó.
2: Cierto, que la trajo.
5: La trajo de Brasil.
2: Che, se comió el perro.
0: Mirá esa foto.
5: Gaby,
0: Gaby, mirá esa foto.
2: Es impresionante.
0: Wow.
5: ¿Vieron el delineado de los ojos?
0: Bueno, pará, tiene el pelo de puma. Eso.
6: Estamos seguros que es un gato esto. Un
4: leopardo, pequeño.
0: No, es que justamente más que una especie de gato. No, no es un gato.
6: De puma.
2: Obviamente es un felino. Pero no es un gato doméstico.
0: Pero parece pintado a mano la cara.
3: ¿Viste? Señora, se llama Leopardus Tilcayo.
0: ¿En dónde? ¿Bolivia?
5: En Bolivia, ayer.
2: Sí. Precioso.
3: Bueno.
2: Qué bonito.
3: Habría que ir a acariciarlo. ¿Será bonito?
0: No sé, vos sabés que me cuesta calcular el tamaño que tiene.
2: Bien, bien.
0: Porque vos sabés que yo tengo, ¿viste? Mi gato tiene enero, febrero, marzo... Tiene 9 meses el gato. Y ya está en una etapa donde me da miedo el tamaño que tiene. Pero ya sé, estoy seguro que es un gato. Ya lo vio Hernán el Episcopo, me lo confirmó. Me dijo, es un gato, quedé tranquilo, es un gato. Pero, ¿sabés la fuerza que tiene el hijo de
3: acá
0: puta?
3: Dice que es más chico que un gato doméstico.
0: Ah, no, más lindo todavía.
2: Pero domesticable es.
3: ¡Mi vida!
2: O le hacemos un daño.
3: Lo tenía una familia.
2: Pero lo tenía y no lo tiene más.
0: Lo tenía una familia y decía, bueno, cuando lo descubren lo habrán llevado para hacer
3: un estudio. ¡Qué bonito gatito!
0: Claro, pero dicen, che, maulla raro, ¿eh?
3: ¡Ah, qué bonito!
0: Se está gatito, y ya se comió como 6 gallinas. Sí, el tipo, claro.
3: ¡Qué bonito el gatito!
0: Bueno, si no sé el tamaño, si más chico está todo bien.
3: ¡Más qué bonito!
5: Pensé que ya había hablado.
0: ¡Basta con eso! ¡Acá de tocar!
2: Sí, ahora toca tu turno.
3: ¡Qué bonito la gatita!
0: Hasta las 6 tenés, dale.
5: Tengo mucha tos.
0: Están todos reventados. Le agarré una tos, recién casi se muere.
3: ¡Ah, qué bonito el gatito!
5: Bueno, empiezo por recordar el parte médico de Mirta Legrand, que está nuevamente internada en el sanatorio por un cuadro compatible con neumopatía.
3: Estaba leyendo algunas cosas. cosas, no hay, por supuesto, no hay información oficial del entorno, pero se han filtrado algunas cosas que es un poco más complicado que la última vez que la enterran.
0: Y pulmonía es más grave que bronquitis, no tenga duda.
3: Neumonía.
5: Neumopatía, dice
3: el. Vos sabés de eso, Gaby.
5: No te
0: Gaby,
5: está escuchando.
0: Gabriel, por el amor de Dios. Gaby, neumopatías, vos sabés.
2: Hay varias neumopatías.
5: Están hablando hace un rato. Estoy hablando.
0: Neumopatía, digo, Mirta, parece una neumopatía. Vos sabés de neumonía, dice este.
4: Era sí. Neumonía, yo tuve neumonía.
2: Es fuerte.
0: Ah,
2: es
0: bilateral tuviste.
2: Claro, cuando estuvo, ¿recuerdas? Cuando el COVID.
4: Claro. Con el COVID, claro.
2: Sí.
0: Ahí agarraste varias ahí.
4: No, pero esa
0: la bilateral. La
4: tuve firme.
2: Sí.
0: O sea, claro. Bilaterales que se pusieron de acuerdo de dos lugares.
4: Los, sí. los dos pulmones.
0: Claro.
4: Dos pulmones.
0: En el caso de Mirta todavía no sabemos, pero es una neumopatía. No, claro. Lo que pasa es que cualquier patología a la 99 no es lo mismo que...
5: Te complica.
4: Bravísimo.
2: Sí. Bravo, bueno, pero vamos a rezar por ella.
5: Bueno, eso por el lado de Mirta Legrand, nuevamente internada, sufrió esta recaída.
4: 99.
5: Si no hay, si no hay novedades, hasta el lunes no va a haber un nuevo parte médico.
2: Okay.
5: Así que vamos a estar ahí a la espera,
2: pendiente,
5: haciendo guardia a ver qué onda. Por otro lado, habló Candela Arizaga. Ahora decir, expareja.
2: Ah, la ex de Moyano.
5: De Facundo Moyano. ¿Por qué digo expareja? Porque hoy en un móvil confirmó que finalmente están separados. Dijo que ella viene de pasar unos días un poco estresada, nerviosa.
2: Pero él no quería que le sacaran la perimetral.
5: Sí, pero se separaron.
3: Sí. Y además...
5: Se separaron.
3: Ahí te mandó la info último.
5: Dijo, no la estoy pasando para nada bien. Arrancó confesando que vive en un estado de alerta, que no quiere dar detalle del tema de haber quebrado o no la perimetral, que ella no tenía ninguna perimetral y que no va a hablar si sostuvo o no contacto con Facundo Moyano, pero sí dijo que finalmente ya no está de novia con él, que después van a dar las explicaciones y van a contar los motivos por los cuales se han separado. Dicen que hay una ex pareja que anda merodeando y ella dice, mira,
0: se separaron porque es un quilombo lo que armaron entre los dos. Tienen que decir, salgamos de esto, maravilla.
3: A él le renunciaron los abogados.
5: Exactamente.
0: Claro, nos volvemos a ver dentro de 30 años.
5: Renunciaron los abogados de él. Está bastante complicada la situación para Facundo Moyano. ¿Qué dijo Candela? Que ella no se sintió cuidada, como ella lo cuidó a él.
3: Hace una semana decía todo distinto.
5: Bueno, ¿qué cree que te diga?
0: Igual, perdona, vos salí en Tarlipe a las 6 de la mañana corriendo por la calle. ¿Quién te puede cuidar, boludo? ¿Quién te puede? ¿A quién le podés pedir cuidado si salís corriendo por la calle?
5: Las palabras literales de ella fueron: serían una enorme decepción si estuvo con otra chica, pero no tengo pruebas. Si es cierto, sería un bajón para mí. Quiere que se levante la perimetral igualmente para poder hablar con él y aclarar todas las dudas que tiene. Cuando baje un poco la espuma de toda la cuestión, dice, voy a hablar también con la prensa.
3: Opa.
5: Pero bueno.
3: ¿Se viene nota el LAM?
5: Vamos de a poco. Ella quiere ser angelista.
0: Pero ella quiere ser una estrella, aunque sea partiendo de este escándalo. De aparece desnuda corriendo por
2: la
0: calle, drogada.
2: Me encanta Ángel, porque no tiene ningún tipo de nada.
0: Está de retiro, ¿viste?
2: Sí, es implacable. Ayer le decía a la mamá de Wanda, o sea, ¿pero cómo vas a comparar a Wanda con Susana?
5: Ah, sí, lo vi.
0: Claro.
2: Y cuando Susana llega, dice, no había redes sociales. Y además tenía una carrera como actriz, como en todos lados. Dice, ¿cómo vas a comparar?
0: Lo que pasa que...
2: No, pero ella con la edad que tiene, ¿qué edad que tiene?
0: Es que vos te diste cuenta que él armó un panel para ser el más sensato él.
2: Sí, absolutamente.
0: Armó un panel
3: para... La más sensata que era Sarina no está más.
2: Es muy... No, ella nunca fue sensata.
0: No tiene un panel que lo adula a él, sino cada uno tira para su kiosco y él es el más sensato. Dice, pará, ¿qué boludo está diciendo? ¿Viste?
2: Tal cual.
5: Sí, bueno, ¿quién se ofende? Volviendo,
0: ¿quién se va a ofender si viven de eso?
5: Volviendo al tema de Candela y de Facundo Moyano, ella dijo que no sabe si él realmente la cuidó cuando los medios salieron a hablar mal de ella y todo lo ocurrió esa madrugada, y que ella siente
2: todavía
5: que
2: no
5: sí
2: salió
5: se
2: de
5: manejó.
2: Su estado.
0: No se acuerda porque estaba tan drogada, estaba tan repalumbrada.
5: Ella dice que sí se manejó bien con él y que no recibió lo mismo a cambio, que lo va a solucionar cuando él pueda y que tiene la intención de reparar, no como Facundo Moyano, que no tiene intención de reparar absolutamente nada.
0: Igual, ¿cuánto hacía que estaban?
5: ¿Qué me importan
0: 5 meses?
5: Estos dos.
0: Es que pienso lo mismo, estoy hablando porque la trajiste esa noticia. Pero sí, ¿cuánto hacía que estaban? 5 meses.
2: Sí, una
0: ni le digan noviazgo.
5: Estaban saliendo. Hablando de relación.
0: Sí, a ver.
5: Vieron que está todo este tema de Tini.
2: Sí, claro, me interesa mucho el tema.
5: Despelote, bueno. ¿Saben quiénes se amigaron?
0: A ver, déjame pensar. Son,
2: sí.
0: Vos me conocés, lo puedo conocer.
2: Tini y Emilia.
5: Tini y Emilia.
3: Milei y Cristina.
0: ¿En serio?
5: No lo puedo creer.
2: Tini y Emilia. Y van a ir, ella con Duki, van a ir al casamiento. Sí. ¿Por qué? Porque ¿sabes qué descubrieron?
0: Sí, ¿por qué hablas así?
2: El que armó todo.
0: ¿Qué hablas así?
2: El que armó todo, el que trae fue Lizardo.
3: ¿Ponce? Lo detesto a Lizardo.
0: No tengo idea.
2: Ah, Lizardo no, y no está invitado, Lizardo.
3: Y está muy bien, detestable. Odio aparte cuando se lo digo.
0: No estoy mirando la
2: ¿qué me contás?
3: No, tiene como que hace 10 años que está Lizardo en los medios, ¿no? Hace 2 días.
0: Bueno, yo hace 10 años que estoy afuera.
3: Estaba en el cantando también.
2: Fue Lizardo. Ah, bueno, que armó todo esto.
3: ¿Vos qué opinas, Joaquín?
2: Porque Lizardo le dijo a Tini que Emilia se había levantado a Duki.
3: No.
2: No, a Duki, a De Paul. Y bueno, se habían dejado de seguir. ¡Claro!
0: Pará, que tanto te va a indignar eso. Pero no te, por favor.
6: ¿Lizardo es el que es amigo de Yanina?
3: Claro,
6: casi lo mismo. Ya sé quién es.
3: ¿Viste? El trolo, digo.
6: Sí, ya sé.
0: Voy a buscar a Lizardo, además, ponete de la cara.
2: Sí, Lizardo. Y además.
5: Lizardo Ponce.
0: No puedo poner lo de la China Suárez, que me gusta.
3: No, ya lo vimos la mañana.
0: Y pero el Pulio Serrano
2: no
0: es.
2: Escucha,
3: ¿sabes
2: quiénes están invitados a la boda? ¿Quieres que te diga quiénes están invitados a la boda?
0: Me muero de ganas.
2: Los famosos. Bueno, Emilia y Duki,
5: sí,
2: Nicki Nicole,
0: María
2: Becerra,
5: exacto, se viene bien.
2: Chris Martin,
5: Ozuna,
3: me está jodiendo. Claro,
0: sí. Chris Martin,
2: Shakira,
5: sí, muy bien, señora Anita.
2: Ozuna, Anita.
5: Muy bien.
2: Eliana.
3: ¿Anita la brasileña?
0: ¿Anita quién?
5: Anita la brasileña,
3: la que canta.
2: Eliana.
4: Ozuna, ¿qué tal?
5: Bien.
3: Bien, lo robanco.
5: El negrito fue.
3: ¿Te acordás que Ozuna tiene?
2: Hay uno africano.
3: Hizo porno gay, Ozuna.
5: Sí, no me puedo acordar el africano. Es un rapero africano.
0: Mandela.
2: Muy conocido. Bueno, ese también está. Dentro de los celebrities.
3: Claro. Burna Boy.
2: Burna Boy, muy bien.
5: Bueno, pará. Y también se supo que el romance que tuvo Tini con Jan Mico fue muy bien recibido en la familia de Tini.
2: Sí, eso es lo que dice el entorno de la familia.
5: No es para nada como lo contó.
0: Lo vi el otro día, en la calle.
3: ¿Y Santa Croce?
5: Lo contó Ángel de Brito esto. Pero la familia de Tini está desesperada. Dicen que va a dejar que Tini solita se dé la cabeza contra la pared.
2: Sí.
5: Porque el que acá
2: ya sabemos por qué.
5: Y deteje es de Paul.
2: La familia, dice que la familia lo odia de Paul. Porque la manipula.
5: Porque ella tiene mucha más guita.
0: Bueno, suelten.
2: Mucha data.
0: Bueno, pero la familia la manipuló los 30 años anteriores.
2: Obviamente. No entonces, quieren dejar de manipular.
0: Claro, ahora que lo manipule otro.
2: Pero tiene mucha.
8: El novio de Guillardo, el que estaba en la casa de un hermano.
3: Claro.
8: Que a la vez es primo de las Poggio.
5: Claro.
2: Otro desocupado mirá, más que no se
0: este
2: escucha.
0: Que
2: ¿cuánta gente sin
0: vos
2: trabajo?
0: Vos sabés que te subí a este taxi después vos. ¿Por qué te subió el taxi de este tipo?
2: No me digas.
0: ¿Y qué? ¿Sí? Bueno, no sé quién es.
3: Informado,
0: no sé
3: quién es. Está muy bien, abrazo. Escucha, amigo.
5: Aparte colabora con el árbol.
2: Y además,
3: abrazo, Raúl.
2: Dice que parece que el entorno de la familiar.
3: ¿De quién? ¿De ella, de Tini?
2: Ella, de Tini, tiene un montón de data.
3: Ahora,
2: sobre actividades espurias.
5: ¿De qué hace de Paul?
2: Que estaría haciendo el entorno de Paul y que se quieren quedar con la plata de ella.
0: Ah, mirá.
5: Que de Paul tiene aires de grandeza, se quiere comprar propiedades millonarias y como no le alcanza, la vive a Tini.
2: No, pero para eso está con la esposa, porque escucha, nos compramos, ponele, nosotros dos. Nos compramos una casa y yo digo.
0: Nosotros dos no podemos comprar un kilo de azúcar.
2: Ponele, vamos a. No, yo sí, querido, vos no te.
5: Entre
2: no,
5: todos
0: pero
5: nosotros
0: esa guita no la toca.
2: Ponele,
0: no toqué tu guita.
2: Yo tengo 60 y no me alcanza y vos me decís, sí, pongamos
0: y,
2: todo.
0: Claro, yo, vos sabés que yo tengo 300 y me seducís.
2: Esa propiedad va a ser de ambos.
0: Por supuesto. ¿No? Bueno, lo que no quieren es que se diluya la riqueza de ella.
2: Van a comprar un montón de cosas juntos porque van a estar casados.
0: Sí, igual todavía no le robó nada si ella no dispone de la guita.
2: Además,
3: ¿la familia de Paul nunca sale a hablar?
2: Mira, parece que ella hizo muy buenas amigas con la familia de Paul. Con
3: su familia.
5: Hable bien,
2: Pero no desde ahora, sino hace bastante.
0: Vos te morías ganas, Angelita, me parece.
5: Sí.
3: ¿Quién no?
0: Sí.
2: ¿Y quién no?
3: ¿Quién no? Me encantaría.
0: Un suricato. Vos un suricato.
3: Sí, al lado de Fefe, que está.
2: Fefe es muy inteligente.
3: Sí,
0: sí.
3: Tocan por abajo la mesa. No el otro.
2: No Pepe, sino
3: Pepe.
2: No, Pepe
3: Ochoa no me cae bien.
2: Y porque Pepe Ochoa, es muy impulsivo, por ahí dice cualquiera.
3: Sí, un puto malo, no me gusta.
2: Pero Fefe...
0: No, peor, ya va a tener su propio...
2: Tiene su
0: propio LAM.
4: Pene.
3: Bueno, basta,
0: muchacho, tanto, está entusiasmado.
5: Bueno, así que nada, eso es lo que está pasando.
3: ¿Tenés una más?
5: ¿Qué?
3: ¿Tenés una más?
5: Si quieres, sí, te cuento.
0: ¿Tenés otra?
2: ¿Tira una más?
5: Qué pesado, José.
0: Sí. ¿Qué? Lee una más y nos fuimos.
9: La tengo acá. Maña dato de la farándula perturbador.
2: Sí, deja, guárdalo ahí. Está
0: buenísimo. Ese guárdalo.
5: Vieron que se casaron Julieta Prandi y Emanuel Ortega.
2: Sí.
5: Y fue un despelote bárbaro entre los hermanos.
2: Sí, parece que Julieta...
5: Salió a la luz todo.
6: No, por favor. Prefiero que contemos lo de Julio.
2: Hicieron causa común con Ana Paula Dutil.
3: ¡Basta con Ana Paula Dutil!
2: Porque Ana Paula Dutil quedó mal después de la separación.
5: Sí, sabía.
2: Ana Paula Dutil.
3: No diga mal a Paula Dutil.
2: Ana Paula Dutil, que sale en la esposa, que la madre de los hijos, sale en el video de Inevitablemente. Palito está vivo. Palito está vivo.
3: No está vivo.
5: Sí, está vivo.
2: Evangelina también. Y ambos
0: está mejor, rojo, Evangelina también. Está mejor.
2: Sí,
5: sí, fue de rojo muy
2: bien
5: linda.
2: A ambos en
4: que
2: la
4: Dios
2: boda.
4: Dios lo cuide mucho.
2: Sí.
3: ¿De quién era el suegro Palito?
9: Basta, vos también.
2: Bueno, de varios. Entre ellos de Ana Paula Dutil. Porque también el cantante de Avanti Morocha también
0: fue suegro de Iván Noble.
2: Fue yerno de Palito Ortega.
0: Sí. O sea que el programa de la tarde
2: termina el Clan Ortega.
0: Termina abstracto, bizarro todos los días. Pero los viernes empeora esto. Los viernes profundiza.
3: Sí, eso porque no hacemos Misa Montenegro, culpa
0: este
3: tuya.
0: Este programa, no, y tampoco
2: decí
0: hacemos
2: pene,
0: la
2: loca.
3: Bueno, tuvo tiempo.
0: Pene.
3: Propaganda.
0: No se vende a nadie este programa. Se ve que no.
4: No se lo vende.
5: Ay, tengo un penete, mira qué bueno. Hablando de la propaganda. Así que les voy a contar.
2: Qué poco profesional.
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0: Vamos, Gaby.
5: Nos vamos.
0: Tanda, nos vamos.
5: Chao, esto fue todo por
0: hoy. No grites así.
3: Señora, programación todo el fin de semana, los Juegos Suramericanos. Mañana, el domingo.
2: Mañana me toca.
3: Mañana la esperamos, señora.
2: Me toca. El lunes me toca.
3: Sí.
2: Y el jueves también.
3: Lunes en vivo, programación desde temprano, de las 6 de la mañana. Gabriel va a estar allí recibiendo el abrazo de los niños.
0: Que promete. Arranca si no llegamos.
3: Mañana. A las 9 venimos nosotros, después secuaces. Y después nosotros.
5: El domingo estamos.
4: Una aclaración.
3: Dale, Gabriel.
5: Sí, el domingo dale. Estamos
4: el
5: también.
4: El predio está cerrado hasta las 9 de la mañana.
3: Pero te dejan pasar. Si decís,
0: así que no vayan a saludar a Gabriel.
3: Si sos niño y decís, quiero pasar a saludar a Gabriel, te dejan pasar.
2: Pará.
4: Sí. Están armados los guardias que están.
0: No,
4: están
0: armados.
4: Para que maten a un niño.
3: Pues, Gabriel, por Dios.
2: Escuchá,
3: no van a matar
2: el domingo
3: a ningún niño.
2: Estar Quintana temprano y estamos juntos hasta las 15. ¿Y después?
5: De 15 a 20 estamos, Nachito Moyano, Alejito y yo.
2: Perfecto.
5: Así que los esperamos con mate para pasar una linda
3: tarde. Gabriel, yo quiero llevar un niño a las 7 de la mañana. Gabriel. Gabriel, si yo quiero llevar un niño a las 7 de la mañana.
0: Están metiendo
3: la
0: sexta.
2: Chau,
4: no,
2: chau.
4: No pueden matar al chau, padre y al hijo.
0: Van a matar. Chau.
2: Chau.
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